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0: por personal de seguridad ciudadana y puestos a disposición de la policía por el presunto delito de atentado contra el patrimonio cultural de la nación. Los ciudadanos fueron identificados como Joaquín Pacheco Lastreros, de 23 años, y Leonardo Villarruel Valdivia, también de 23. Durante el registro personal a los intervenidos se encontró un spray de color blanco en posesión de uno de ellos. Además, se percibió que ambos presentaban aparentes signos de ebriedad.
1: Bien, seguimos con más información. Ahora les comentamos que el ministro de Salud, Juan Carlos Velasco Guerrero, inauguró el nuevo Hospital Santa María de Cutervo, una obra que fortalecerá la atención de la red pública de salud y beneficiará a más de 131.000 habitantes de la provincia cutervina y zonas cercanas con servicios de mayor complejidad sin necesidad de trasladarse a otras ciudades. Durante la ceremonia, Velasco Guerrero destacó que este hospital representa un paso decisivo en el cierre de brechas en salud. Detalló que el nuevo establecimiento demandó una inversión superior a 181 millones de soles y cuenta con una moderna infraestructura que incluye 22 consultorios, dos salas de operaciones, una sala de partos, un consultorio de telesalud, fortaleciendo la atención a la población.
0: La unidad ejecutora de Lambayeque del Ministerio de Cultura inició la elaboración de un plan preventivo para resguardar el patrimonio cultural de la región frente a los posibles efectos del fenómeno El Niño. La estrategia busca disminuir los riesgos en monumentos arqueológicos y proteger la infraestructura de los principales museos de Lambayeque. Como parte de este trabajo, el director de la entidad encabezó una mesa de coordinación con los responsables de los 6 museos.
1: Y en San Martín, un accidente de tránsito ocurrido en el sector Yacucatina, en la carretera Fernando Belaúnde Terry, dejó como saldo un fallecido y 2 heridos tras la colisión entre una camioneta y un camión. La víctima mortal fue identificada como Luis López Gavidia. Los heridos fueron auxiliados por personal de emergencia y trasladados a un centro de salud para recibir atención médica. La Policía Nacional del Perú realizó el acordonamiento de la zona e inició las investigaciones para determinar las causas del accidente.
0: Y la región Ucayali experimenta una intensa ola de calor, con temperaturas que alcanzan entre 34 y 35 grados. Pero la elevada humedad continúa en la sensación térmica hasta 44 grados en Pucallpa. El director del Centro de Operaciones de Emergencia Regional de Ucayali, Néstor Arroyo, explicó que la disminución de nubosidad en la temporada seca permite una mayor radiación solar. Las temperaturas más altas se registran entre el mediodía y las primeras horas de la tarde, aumentando el riesgo de golpes de calor, especialmente en niños y adultos mayores. Las autoridades recomiendan evitar la exposición al sol, mantenerse hidratado y protegerse adecuadamente. Se prevé que estas condiciones cálidas continúen en los próximos días.
1: Y la presencia de aves marinas en el desembarcadero pesquero artesanal de Chimbote se ha reducido en aproximadamente un 30%, según informó su viceadministrador Luis Laverian. La disminución estaría relacionada con la escasez de pescado, principal fuente de alimento de estas especies, lo que ha provocado su migración hacia otros puntos del litoral y la muerte de algunos ejemplares. El representante del terminal pesquero explicó que la modificación de las condiciones del mar también habrían influido en este comportamiento. Como consecuencia, especies como pelícanos, gaviotas y zarcillos ya no permanecen en la zona con la misma frecuencia que en meses anteriores.
0: 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Pausa.
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4: Bien, regresamos a Edición Estelar, seguimos con las noticias internacionales. Les contamos que en Venezuela la tragedia se agrava, muertes por los sismos ascienden ya a casi 4.000 mientras La Guaira recupera la electricidad. Veamos la nota.
5: Más de dos semanas después del devastador doble terremoto que sacudió Venezuela, la tragedia continúa creciendo. El balance oficial indica que la cifra de fallecidos aumentó a 3.899 personas. Mientras miles de familias siguen enfrentando las consecuencias del desastre, las autoridades informaron que el número de heridos se mantiene en 16.740, aunque el registro de víctimas mortales aumentó en 88 personas. Con respecto al último reporte difundido, de acuerdo con las autoridades, 17.907 personas permanecen sin vivienda debido a los sismos de magnitud de 7,2 y 7,5. Entre tanto, la asistencia humanitaria continúa desplegándose en distintas zonas del país. Las autoridades señalaron que 86.794 familias ya recibieron algún tipo de apoyo, al mismo tiempo que más de 16.890 permanecen alojadas en 89 campamentos transitorios. Hasta el momento, 856 edificios presentan afectaciones, de los

0: de los mayores desafíos humanitarios de los últimos años, con miles de personas que todavía esperan reconstruir sus vidas.
1: En otras noticias, en los espectáculos, buenas noticias, Lima se convertirá en la sede de los 50 mejores restaurantes del mundo 2026, considerado uno de los eventos más importantes de la gastronomía mundial, donde se presenta el ranking anual de los 50 mejores restaurantes del mundo. Precisamente será la primera vez que este evento se celebre en nuestro país y en Sudamérica, reafirmando el posicionamiento del Perú como un referente gastronómico internacional. Este logro es resultado evidentemente de las gestiones realizadas por Mince Tour a través de Prom Perú.
2: 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Bien, se acabó el programa. Como siempre, gracias por su sintonía. Quédese con nuestra programación. Sigue Fernando Calmel del Solar a las 10 de la noche. Combatters, que pasen un buen fin de semana.
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0: están, amigos? Yo soy Fernando Calmel del Solar y estamos acá en la realidad real en PBO. Ustedes se preguntarán, ¿por qué ha cambiado el escenario? Bueno, muy simple, amigos. Los días viernes de ahora en adelante, la realidad real va a tener también otros co-conductores que me acompañarán para discutir de una manera más amena, más entretenida, porque es viernes y el cuerpo lo sabe, para los temas de coyuntura y poder entrevistar a candidatos que estén yendo a las alcaldías, a los gobiernos regionales y también a los nuevos diputados y senadores, ministros y gente de coyuntura, pero en un formato de debate conjunto. Son nuevos tiempos. Son nuevos tiempos y porque lo que manda el país es entender que dentro del nuevo gobierno lo más importante, justamente, la palabra nueva. Tenemos que tratarnos de una manera distinta. Lo hemos venido hablando en todos los distintos editoriales y programas. No podemos caer en el mismo problema de siempre, en la división, en el pleito, en la mentira. Todos los peruanos debemos trabajar juntos. Y acá, en la realidad real, pondremos a debate las ideas, siempre desde la perspectiva de la realidad, la de ustedes, para que entiendan y no nos dejemos florear ni mentir por los izquierdistas, los caviares y todos aquellos que nos tratan de engañar. Por eso empezamos una nueva etapa los viernes acá en la realidad real en PBO, amigos. Espero que les guste, vamos a seguir adelante. Eso es el inicio, pero ustedes ya saben y conocen la otra realidad. 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Y amigos, como les he comentado, es un nuevo formato de viernes. Por eso hoy día no voy a hablar y opinar yo sobre cada una de las noticias que han sucedido el día de hoy, sino estoy acompañado de Gonzalo y de Hans. Ya los vieron el viernes pasado acá también y nos van a acompañar siempre. Y ahora vamos a hablar entre los tres, discutir un poco de las noticias más importantes de la semana. Hans, Gonzalo, qué gusto tenerlos de nuevo acá.
1: ¿Qué tal, Fernando? ¿Qué tal, Hans? Un saludo para toda la gente de PBO.
2: Hola, ¿qué tal? Gracias por la invitación.
0: No, ya no es invitación, si ya somos parte, ya.
2: Invitación a...
0: Permanente, claro. Esto es
1: pertenecer al equipo.
2: Pertenece, no, confianza, entonces.
0: Por el equipo estamos ahí, entonces, a ver. ¿Qué ha sido lo más importante? ¿Qué creen que ha pasado esta semana? Porque se sigue hablando principalmente de las presidenta electa, estuvo con Balcázar, estuvo con Porky. ¿Cómo han visto la cosa esta semana?
1: Sí, un poco más tranquilo. Creo que las reuniones de Keiko con Porky, que ya es una señal saludable de que finalmente Rafael va a tratar de colaborar con su gente, con Keiko, ¿no? Uh-huh. Que ese era el temor que algunos tenían, ¿no? Que por, digamos, la piconería de la campaña y todos los cruces que hubo, tenga una actitud un poco reacia, parece que no va a ser así. Y creo que eso es una buena señal, ¿no?
2: Era una necesidad, ¿no? Porque si no se juntaban, el Senado iba a estar en manos de la izquierda, y Keiko no iba a poder hacer nada, ¿no?
0: Pero, a ver, es lo natural, ¿no? O sea, y creo que también ya se reunió con Carlos Spa en algún momento, Carlos Álvarez estuvo por ahí, un poco los que están a ese lado del espectro, por más que no tengan bancada, se han reunido. Y ya salieron a decir determinadas cosas, pero no sé si vieron que automáticamente respondió la izquierda a Caviar Comunista diciendo empieza el cogobierno.
2: ¿No? Pero en realidad es, o sea, tienen más material, ¿no? Más leña, porque en el equipo de transición habían como 17 funcionarios que son parte del gobierno actual, o sea, el gobierno de Balcázar, ¿no? Entonces dijeron, ajá, ahí está la prueba. única y absoluta de que Keiko ya ha estado gobernando, ¿no? Cuando ellos mismos han estado reclamando que el gobierno de Keiko sea Dan Blavase, que
3: ¿no? multipartidario, que represente toda la sangre,
2: que llame a toda la gente, pero cuando lo hace, ajá.
1: Es que es la típica palabreja que está de moda, ¿no? La narrativa, pues es una palabra que escuchamos hasta el hartazgo, pero es la narrativa que siempre que son de izquierda es pues la alianza, el pacto normal, la coalición.
2: No, aparte es la genialidad política. O sea, cuando.
3: Claro, cuando se juntan es.
1: Porque es democrático.
3: Porque
1: ¿no?
3: además, amigos, ustedes tienen que haber visto que también sucedió lo mismo, porque se juntaron esta semana también Sánchez, que nadie lo reconocía porque está con un polo chivolo y sin sombrero, con el octogenario de Belmont y con López Chau de la Nación. Y ahí sí, la coalición opositora que defenderá los derechos. O sea, cuando ellos se juntan es bueno.
2: Con actitud democrática.
3: Actitud, claro. Siempre tiene actitud
1: democrática. Cuando ellos se juntan, ¿no? Es alianza, es coalición, es el diálogo democrático saludable. Uh-huh. Pero cuando es del otro lado es repartija, ¿no? Es cogobierno.
2: Porque cuando Pedro Castillo asumió y convocó a todas las izquierdas, ¿no? A todos los aspectos de la izquierda, ahí hablaban de una genialidad política de Pedro Castillo. ¿Se acuerdan que Hildebrand decía que Pedro Castillo pues era un político bastante hábil?
3: Que había logrado.
2: Dan ese su crédito, porque mira lo que ha logrado, ¿no? Pero ahora que Keiko aparentemente está haciendo exactamente lo mismo, pero con la derecha,
3: esto está mal.
2: Mafia, pues, ¿no?
3: Pero además hay que dejarlo claro, estábamos viendo el titular de la República hace un momentito, lo están pasando, es que, a ver, ahí dicen coalición, firman coalición, no sé qué cosa, pero la izquierda no se junta por ideas ni por el bien del país, se junta porque están buscando billete
1: y poder, ¿no?
2: Aparte es un poco como que extraño porque Belmont se ha reunido con Keiko también, ¿no? Y ha anunciado, Belmont ha anunciado que van a colaborar, que van a estar que van a ser parte del mismo equipo, no sé cuál es la expresión que usó, ¿no?
3: Claro, a Belmont le conviene, además, porque si va a postular, como dice, a la alcaldía de Lima, va a tener que tener una buena relación con el gobierno de turno, porque
2: exacto,
3: hay que tener
2: el apoyo. Claro. Sí. Y otra cosa, no sé si vieron que Susel Paredes también ha estado empezando a hacer declaraciones como amigables hacia Keiko. No sé si han visto eso.
3: Yo le he bloqueado todas mis cuentas, creo.
1: No me digan. Por salud mental.
2: No, yo la vi en un titular.
3: ¿Ya?
2: Que decía que sí, que ella saludaba, digamos, que Keiko estaba asumiendo, o sea, sin insultos, sin.
1: Ah, mira tú.
3: Bueno, es que, nuevamente es.
2: Okay. Susel también quiere postular también.
3: Sí, estamos en un silencio que es normal, ¿eh? Yo ya lo decía al principio de semana en uno de los editoriales. Es normal, el caviar se queda callado cada vez que hay cambio porque está tratando de acomodarse.
1: Claro.
3: Los medios de comunicación, parece que a la República ya le dijeron que no le van a dar pauta, por eso ya empezó a atacar, pero los demás se mantienen así recontra suavecitos. Claro. Porque otro tema que ha saltado esta semana, y creo que los tres coincidimos, lo hablamos el viernes pasado, es que Keiko va a necesitar de los decretos de urgencia, no va a poder esperar a las facultades legislativas y no va a poder esperar al Congreso para atacar el problema del fenómeno del Niño. Uh-huh. Y el comercio lo ha sacado ni bien ni mal, ¿no? Normalmente dirían, Keiko se vuelve dictadora, decreto de urgencia, esas cosas.
2: Bueno, pero Martín Vizcarra lo hacía todo el tiempo. Martín Vizcarra gobernó con decreto de urgencia porque no tenía bancada, entonces hacía lo que le da la gana con su decreto de urgencia.
1: Y cuando disolvió el Congreso, gobernó a punta de decretazo sin ningún tipo de
2: pero
1: control.
2: Pero antes ya había eso, ¿no? Sí. Por ejemplo, la ley de cine, esto que todo el mundo que le molestaba, digamos, uh-huh. Ahora último que la han alterado, era un decreto de urgencia, no era ley.
3: No, claro. Y además, ojo, porque cerró el Congreso y no tenía aparato legislativo. Pero cuando volvió el Congreso.
2: No tenía bancada.
3: No tenía bancada. ¿Y qué hizo? Agarró la excusa de una emergencia, que si era una emergencia, el COVID. Uh-huh. Y gobernó bajo decreto de urgencia durante todo el COVID.
1: Con el aplauso de un buen sector de la prensa, ¿no?
3: Con un buen sector, yo creo que con todo, ¿no? Menciones como acá, como PBO y otros medios que sí defendieron y decían las cosas de verdad. Pero, a ver, esto es normal, además está dentro de las facultades que tiene el presidente, la presidenta de la República para gobernar en casos de emergencia. Uh-huh. Que lo haga bien o que lo haga mal ya es otro tema, ¿no?
2: Claro, el problema de fondo que está detrás de eso que tú dices es que el Estado que te pasa en el Perú es demasiado elefantiásico, ¿no? Es un desastre, demasiado lento, burocrático. Entonces, cuando hay algo que se sale del guión, como el fenómeno del Niño o el COVID, A un gobernante que quiera hacer algo al respecto, no le queda otra opción que simplemente gobernar por decreto.
1: Claro. Es que eso es natural y debería ser así. No tiene por qué ser malo por la circunstancia, ¿no? Eso podemos tomar el ejemplo inclusive de lo que se hacía en el Imperio Romano cuando había una situación de emergencia por el ataque de los bárbaros. El Senado le cedía el poder al dictador para que pueda gobernar con agilidad y tomar medidas rápidas, ¿no? Es una cuestión de sentido común,
2: sí,
1: creo.
2: Pero parte de ese sistema era una guardia atrás que podía matar. Tenía permiso para matar al dictador si...
3: Bueno, acá no hablamos, o sea,
1: no hablamos de dictadura,
3: pero para eso está la prensa, para eso estamos nosotros que estamos dando nuestra opinión y que vamos a estar fiscalizando.
1: Pero si es que se ejecutan en las cosas. Esa burocracia que ralentiza procesos que deben ser rápidos en una situación, claro, de emergencia, ¿no?
2: Porque ahora, mal que bien, tenemos, o sea, estamos viviendo en un país mucho más parlamentarista que antes, ¿no? O sea, ahora el parlamento, el Senado, más que todo, puede hacer lo que dé la gana, ¿no? Entonces, en la medida en la cual el presidente está gobernando por gracias del Senado, o sea, está gobernando porque el Senado le dio la gana, o sea, le dio la gana permitirle gobernar, el hecho de que que Keiko esté gobernando con decreto, tácitamente es convenia del Senado también, ¿no? Porque, o sea, le puede bloquear todo.
3: Pero claro, ¿no? Tiene que ser convenia, pero además también puede ser a costa de, ¿no? Porque si el proceso de facultades delegadas, que es normal, ojo, amigos, es normal, todos los presidentes cuando ingresan y asumen el gobierno, inclusive a veces cada vez que cambian gabinete ministerial, presentan lo que se llama facultades delegadas. Eso le permite al ejecutivo proponer las normas legales, las leyes, para poder ejecutar, hacer cualquier cosa. Las piden en temas de seguridad, las piden en distintos temas. Es normal, lo han hecho todos los presidentes, siempre se les ha dado con determinada revisión, inclusive a Pedro Castillo se les dio las facultades legislativas para que ellos hagan. Lo pasa era un mamarracho.
2: Pero es con una lista, o sea, tú vas...
3: Claro, vas con una lista, ¿no? No es que dame la facultad, te voy a reemplazar. Tú tienes que poner y decir, oye, quiero hacer esta ley para que haga esto, para este tema, este es el costo para el Estado, que lo deberían hacer todos los congresistas.
2: Y después el Parlamento igual revisa todo lo que ha hecho durante ese periodo, el dictador, ¿no? O
3: sea, no es dictador, y eso hay que quitarlo porque lo van a decir, yo estoy seguro que lo van a empezar a decir los callares y comunistas, va a ser una dictadora, Keiko, vea, le salió el verdadero Fujimori, y van a empezar a gritar, ¿no?
1: Ya lo están gritando,
2: años ya que ya están con el tema este de la dictadura congresal, la mafia que gobierna, etcétera. Entonces, cuando se salen con eso ahora, es como que pucha, ya, o sea, ¿qué más? O sea, que es...
1: Pero, a ver, si el Congreso aprueba darle las facultades legislativas y luego el presidente hace algo que es indebido, el mismo Congreso tiene la potestad de los mecanismos de censura y otro tipo de cuestiones para hacer un control, ¿no? Tampoco no es que sea algo totalmente abierto. Mm-hmm. Es decir, hay siempre mecanismos con los cuales puede limitar el accionar del presidente.
2: Esa es una cosa, y la otra es que previamente tienen que aprobar el gabinete, ¿no? Que claro, son los diputados, donde no tiene mayoría
1: mayoría la izquierda, en teoría.
3: No, tienen la mayoría de la izquierda, no hay teoría. Lo que pasa es que no sabemos si son de izquierda comunista, de izquierda caviar.
1: De izquierda acomodada,
3: izquierda verde, ¿no? Izquierda Louis Vuitton, hay que decirle ahora, la nueva izquierda, la izquierda Louis Vuitton que ha implementado Sánchez.
2: Pero es que hay izquierda que se presenta como centro, ¿no? Y que en realidad en el Perú el centro no es centro, pues es eso, es una plastilina, ¿no? Que la mueves
3: se acomodan porque además centro, porque son, a ver, va a pasar lo mismo con el Partido Morado, no sé si piensas igual que yo, que
2: ¿qué partido morado?
3: Bueno, el que existió.
2: El Club Social Morado.
3: El Club Social Morado, en el que estuvo Darío Olivares, Gino Costa, que votaron con el Fujimorismo en ese parlamento corto todas las leyes en favor del desarrollo económico, las votaron igualito, parejito, y nadie hablaba del Fujimoradismo.
1: Ah, claro.
3: ¿No? Y
1: cerronismo, pero
3: claro, revisen la votación. Era Fujimoradismo, pero no.
2: No, pero es que también eran un poco, pues eran, o sea, que para poder.
3: Bueno, pero se llevaron la presidencia gratis.
2: Claro, pero sin voto popular, ¿no?
3: Sagasti.
2: Exacto, sí, es cierto.
3: Y ahora crítica. Pero bueno, otro tema que ha saltado esta semana y que yo creo que es necesario aclararlo es que ayer, mientras estábamos en el programa, salió la noticia de que la ONU determinaba que Pedro Castillo estaba preso de manera ilícita. Y eso es totalmente falso.
2: Arbitraria es el término que han usado, ¿no?
3: Claro, prisión arbitraria. Pero
2: arbitraria, que por eso tienen que soltarlo ya ahorita.
1: Soltarlo y que incluso podría él pedir una indemnización económica al Estado.
3: Les encanta, pues, a los caballeros les encanta. Pero, a ver, hay que dejar en claro, no es las Naciones Unidas con el pleno de los países ni el secretario general. No es ni siquiera una comisión permanente permanente de las Naciones Unidas. Es un grupo de trabajo. ¿De quién estará? ¿Quiénes son los que conforman ese grupo? No sabemos.
2: O sea, bueno, sí se sabe, ¿no? El nombre está ahí, ¿no? Ya. Lo que pasa es que son nombres que uno nadie reconoce, ¿no? O sea, son tú, yo no sabemos quién es, claro, ¿no?
1: Como la gran mayoría de funcionarios de la ONU que no los conoce de ningún lado.
3: Nadie sabe, ¿no?
2: Pero son de carrera, ¿no? O sea, son de carrera. Sí. Pero la ONU sí anda sacando estos comunicados todo el tiempo, ¿no? Lo que pasa es que hay un grupo de gente que está escogiendo, ya por fin dijo algo que nos conviene, y pum, lo sacan y lo ponen como titular, ¿no?
3: Claro, han sacado también uno a favor de Maduro. También, pero nunca, claro, en contra. Sí. Nunca en contra, ¿no? Y son estos pequeños grupos de trabajo, y claro, a ver, ¿qué nos puede sorprender si Michelle Bachelet es parte de las comisiones permanentes y ha ido a Venezuela a ver y dice, no, Venezuela todo está bien, acá no hay violación de derechos humanos, acá funciona todo, pero acá siempre cambian en la historia, ¿no?
2: Aparte, hay un montón, o sea, en redes sociales justamente estaban diciendo, ¿dónde estuvo la ONU cuando sucedió tal cosa, ¿no? O sea, cuando, claro, no sé, pues el presidente Pedro Castillo se está reuniendo en una casa en Zarate y no sabíamos con quién, ¿no? Ahí no dijo nada, ¿no? Que es parte del problema, ¿no? Uh-huh. O sea, Pedro Castillo no está en la cárcel solamente por haber intentado dar golpe de Estado, sino por una serie de casos de corrupción.
1: Ahora, también es importante entender que esa proclama, ese documento que ha elaborado este grupo de trabajo, que no es el pleno de la ONU, en realidad tiene tanto poder vinculante como un papel higiénico, básicamente.
3: No tiene ninguna obligación, no es trascendente, no hay que hacerle caso, pero tú sabes que siempre jueces acá todavía quedan dentro de la mafia, que les encanta que salgan estas cosas para decir, no, yo lo voy a hacer tal cual, ¿no?
1: Claro. Presión política, de repente, por ahí que le sirve un poquitito, ¿no? Pero
3: nada, de nuevo, yo creo que la gran noticia, es la costumbre, y lo que tenemos que dejar en claro, amigos, es que este programa es la realidad real, y algo que va directamente en contra de la realidad real es el doble rasero comunista.
2: No, y aparte está el tema de la soberanía, ¿no? Porque Antauro se rasgaba la vestidura diciendo que los peruanos, el Perú es para los peruanos, que nosotros vamos a gobernarnos, que vamos a cerrar las fronteras a
1: un nacionalismo.
2: Un nacionalismo pues extremo, uh-huh, pero cuando la ONU, que es un organismo pues externo al Perú, nos pretende decir cómo manejar la justicia del Perú, ahí no dicen nada.
3: No, claro, ahí sí les encanta la intromisión internacional, claro, y todo. Cuando es China, todos felices. Cuando es Estados Unidos, no, ¿qué está pasando? Es permanente, ¿no? Es permanente. Y bueno, nos quedan, ¿qué cosa? ¿Cuántos días quedan? 18 días para finalmente toma de mando, ¿no?
2: Esta semana hay otra noticia que también es importante, que va a ser un poco rebotada, que es que Julio Velarde se queda en el
1: BCR. Importantísimo.
3: De eso yo creo que podemos hablar con los invitados, amigos. Pausa comercial y volvemos con los invitados. Ya saben, nuevo formato de programa, siempre acá, La Realidad Real por PBO. No se han confundido canal, no están escuchando otra cosa, seguimos acá, pero es un nuevo formato del programa para los viernes. Vamos a una pausa comercial y volvemos en unos minutos.
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0: Bueno, amigos, estamos de vuelta. 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Y amigos, como ya les he advertido, estamos en un nuevo formato de viernes, acá acompañados con Hans y Gonzalo, que van a estar presentes siempre en el programa, y tenemos hoy día como invitado a Gino Román. Gino, qué gusto tener en el programa.
1: Muchas gracias.
0: Gino, a ver, este nuevo programa, este nuevo formato de programa de La Realidad Real, no se han confundido, si en PBO es La Realidad Real con Fernando Calme de Solar, lo que pasa es que ahora más entretenido, esperemos, ¿no? Más, un poco más polémico, más dinámico. Venimos acá a conversar. Tú has postulado, postulaste por Perú Libre. Y tú abiertamente dices que eres una persona de pensamiento comunista. ¿Qué opinas de lo que está sucediendo ahora? Ya que el comunismo, creo que no, por lo menos en las elecciones presidenciales, no ha sobrevivido como un candidato. La ideología comunista nunca desaparece, me queda clarísimo. Pero con candidato, ¿Sánchez representaba el comunismo?
1: No, bueno, Sánchez representaba un sector más que todo popular, ¿no? Uh-huh. Recordemos que él ha logrado apoyos de Antauro, de Pedro Castillo, ¿no? Y también de su propio partido, uh-huh, ¿no? O sea, JP por mucho tiempo fue como una confluencia donde cayeron muchos partidos que no tenían inscripción, uh-huh, ¿no? Incluso en un tiempo estaba Nuevo Perú ahí también. Y bueno, creo que esa amalgama de antauristas, castillistas, la gente de JP y otros presentaron una propuesta que fue la de mayor agrado de la población. Y es una propuesta, yo considero, de corte más socialdemócrata. Uh-huh. Es decir, no es comunista ni socialista, ¿no? Pero bueno, es una propuesta de corte más popular.
0: Y popular, ¿no? Porque no, yo lo veía Juntos por el Perú, tú le dices Juntos por el Menú. Siempre ha sido un arroz con mango, y claro, empezó con Yehude Simón y era más progresista, más light el partido originalmente, pero ha tenido personas como el cura Arana, creo que hasta Goyo Santos postuló en un momento.
2: Verónica
0: Mendoza.
1: En realidad, Marco Arana nunca fue parte de JP, más bien él creó su organización, que es
2: Frente Amplio,
1: que antes se llamaba Tierra y Libertad, junto con Pedro Franque. Yo fui parte también en algún momento de Tierra y Libertad en el año 2009, ¿no? La experiencia municipal de Susana Villarán hizo que muchos nos alejemos, su acercamiento a los sectores de las ONGs como IDL, su alineamiento a intereses como de los de Odebrecht, y también algo que yo noté que me causaba mucha risa. Veíamos cómo Pepe Graña se acercaba a Susana Villarán e incluso a través de Susana Villarán buscaba acercarse a otros alcaldes y Pepe Graña le planteaba a Susana Villarán, tengo una idea, vamos a hacer una campaña de la reforma del transporte, vamos a hacer otra campaña para a mejorar el mercado mayorista. Y todas las campañas tenían un nombre bonito, ¿no? Reforma de transporte, el nuevo mercado mayorista. Pero todo era un nombre bonito para tapar el lobby que había detrás. La reforma del transporte era para darle negocio de los buses a Graña y Montero y luego al Metropolitano. Lo del mercado mayorista era para darle el negocio a Interbank, que es quien terminó administrando el nuevo mercado mayorista.
2: Una pregunta, ¿y tú no ves, sobre todo para esta segunda vuelta con este nuevo plan que presentó Juntos por el Perú, una actitud similar, esa que se plegó a muchos, lo escondieron de Antauro Humala y se plegó mucho a estos sectores que el propio Antauro decía, los sectores rosaditos, para tratar de jalar a esa gente? Creo que le salió mal la estrategia, pero ¿no ves una similitud ahí?
1: Sí, pero también yo vi que el fiscal Domingo Pérez se prestó a boicotear a JP. Porque el fiscal Domingo Pérez, que siempre ha estado en contra de Pedro Castillo, en contra de JP, incluso ha respaldado a Delia Espinosa, quien denunció a Roberto Sánchez, pese a que ha estado con ese grupo, en el último momento se alineó con JP, dijo voy a defender a Pedro Castillo, se matriculó a última hora. Esto fue con Segunda, él está buscando salvar su pellejo, porque ya se sabe, se hizo público el acuerdo de colaboración eficaz gracias a que Philip Butler.
0: Claro, acá en PBO salió, definitivamente. Claro,
1: presentó una vía data, hay que reconocerlo.
3: Que él entró a sabotear, dicen las.
1: Sí, claro, porque él va a ir a la cárcel. El fiscal Domingo Pérez, si revisan el acuerdo de colaboración eficaz, limpia a todos los agentes del Mossad que fueron intermediarios de Odebrecht. Hablamos de Joseph Maiman, hablamos de Gil Shavit, que es sobrino del jefe del Mossad, Shabtai Shavit. Hablamos de Abraham Danón, testaferro que operó
0: con la Toledo. Época de Toledo. Pero,
1: exacto, entonces pero los fiscales han tapado a ellos y han dejado libres a los intermediarios del Mossad, a los empresarios de medios de comunicación, a los banqueros, a Dionisio Romero, que es testigo.
0: Pero este mucho, vamos por partes.
1: Por eso él ha buscado matricularse con ellos.
3: Para
1: Sergio Moro.
3: Pero qué gana, o sea, su intención era sabotear, dice la campaña.
1: Sí, por eso amenazó. Recuerda que gracias a la mala, a la ineficiencia de Domingo Pérez como fiscal, que yo no creo que sea gratis su ineficiencia, gracias a ello, Keiko Fujimori también está libre de investigaciones, debido a que Domingo Pérez es un pésimo fiscal, pésimo abogado.
0: Pero claramente era un odio directo y visceral contra Keiko Fujimori por alguna razón, lo que él ha habido. Pero a ver, vamos, eso es.
3: Pero una cosa no quita la otra.
0: No, claro, definitivamente.
3: Creo que todos acá estamos de acuerdo. No quita el hecho de que ella tenía un odio personal a ciertos personajes en especial, a Keiko y otros.
2: Coincidirás, ¿no? Porque con ningún otro político que ha estado supuestamente en esos casos.
1: Ok, perfecto. Ahora, ustedes lo llaman odio. Yo les digo algo más. ¿No recuerdan un tiempo también que Vizcarra estaba coqueteando también con el fujimorismo antes de que se les voltee y se vaya con las ONGs? Que Vizcarra, cuando hacía recién el golpe a PPK, todos quedamos en la incertidumbre, no sabíamos con quién iba a estar este Vizcarra.
0: Vamos por partes.
1: Entonces, y en ese momento, justo se reúne con los fiscales.
0: Pero a ver, vamos por partes, porque eso es pasado. Efectivamente, Fuerza Popular apoyó la vacancia sabiendo, en concordancia con Martín Vizcarra. Pero entonces, ¿qué ha hecho Perú Libre? Y ya entrando directamente, ¿qué ha hecho Perú Libre en los últimos años en el Congreso cuando ha, yo no voy a decir cogobernado, pues es una palabra caviar y pacto mafioso, sino que ha estado y en coincidencia han trabajado juntos? También es, ¿por qué se hizo? ¿Por cuota? ¿Por poder? ¿Por qué? O sea, ¿por qué estaba Valdemar Cerrón sentado en la mesa del Fujimori?
1: La administración del Congreso siempre ha representado a las listas que se presentan, pues, ¿no? Nunca, casi nunca hemos tenido una lista única que se presenta al Congreso. Por ejemplo, cuando cae el fujimorismo, tuvimos a Javier Díez Canseco, este ícono de la izquierda limeña, sentado en la mesa directiva junto con apristas como Jorge del Castillo, junto con ex fujimoristas como Ferrero Costa, que se pasó al Partido de Toledo, todos juntos en una mesa directiva pluripartidaria, todos felices, nadie dice nada. Pero cuando Perú Libre, un partido de cholos, provincianos, marrones, llega a la mesa directiva, la embajada de Estados Unidos mete su billete y sus periodistas, no, fujicerronismo.
0: Y saludo
1: un poco a los periodistas de derecha, de los comunicadores de derecha, que no han repetido los framings que te pone la embajada de Estados Unidos y que salen primero en la República. Fujicerronismo, pacto mafioso, leyes pro crimen.
0: Ahí hay algo que tú estás suponiendo, pero yo no lo creo viable, porque además la República tiene un contrato firmado con el gobierno chino para, no, obviamente que no el diario, porque si entra la plata, Mo me va a tener que pagar las deudas que tiene sus empleados, sino otra, sus ramas, tienen un acuerdo que lo hicieron público,
1: es además, cierto,
0: firmado
1: claro.
0: En el viaje que hizo Dina Boluarte, Dina Boluarte, Pedro Castillo, el que fue, bueno, fueron y firmaron, y ellos como la República, no el diario, no, o sea, amigos periodistas, no les van a pagar todavía. Entonces, no sé qué opinan, amigos. Ya hemos conversado varias veces, has conversado con Gonzalo, que está un poco callado, porque todavía no le agarra el tema esto de la televisión y le tiene un poco de miedo. Pero, a ver.
1: Mira, así
0: tú le echas la culpa siempre a los gringos.
1: No, mira, así como Mome negoció con los chinos en el gobierno de Vizcarra y luego con Dina, y también Mome se lleva bien con la embajada de Estados Unidos, Keiko es igual. Keiko tiene muy buenas relaciones con el Partido Comunista Chino, se ha tomado fotos y todo, pero también tiene buenas relaciones, así es, también tiene buenas relaciones con los norteamericanos.
2: Bueno, y que hay que, lo va a poder negar. Lo que sostiene, porque esto es una narrativa, ¿no? A propósito de la palabrita, que los gringos han intervenido, esa es la queja de JP, en las elecciones han tratado de influenciar ahí en favor de Keiko. ¿Tú sostienes esa tesis?
1: Sí, evidentemente. ¿Cómo? ¿Por qué? Porque recuerden el Honduras Gate. En el Honduras Gate, ¿qué se descubrió? Que habían audios donde el presidente de Honduras le comentaba a una persona: oye, pucha, tú no sabes que yo he salido libre gracias a Trump. Trump ha influenciado en el sistema de justicia para yo estar. ¿Cómo?
2: ¿Asfura? ¿El presidente Fura? ¿El actual?
1: El anterior. Ah, el anterior. El que estuvo preso por narcotráfico. Él, en su audio, menciona: yo estoy libre gracias a Trump, porque Trump me quiere libre porque yo tengo que ganar la presidencia.
2: Pero yo
1: pero han escuchado
2: la contraria.
1: Si escuchan el audio, los audios del Honduras Gate, que son 9 audios, van a escuchar lo que él conversa y dice: Trump tiene pensado crear todo un ecosistema de medios para que logremos ganar las elecciones, la derecha, o sea, en toda Latinoamérica. En el Honduras Gate mencionan a Perú. Hay medios españoles. Hay medios españoles que han recopilado pero acá en Perú nada.
3: ¿Dónde cobro? Porque
4: yo sí, claro, pero no sería la contraria, en todo caso, Hino, que el hecho de que, a ver, porque Estados Unidos intervino, se evitó el fraude que venía armando la izquierda, que lo ha venido haciendo y cada vez está más probado en distintos países.
1: ¿Cómo? ¿Cómo hacen fraude, para saber? O sea, porque hablan de la empresa Graham Thomas, que está más vinculada a Israel.
4: No, por el algoritmo, pero a ver, pero yo estoy teniendo tanto sustento como tú en lo que estás diciendo. ¿Me entiendes? O sea, ya entramos al tema opinión. Pero entonces, como, a ver, esto ha sido el pasado. Ya, esto ha sido el pasado. Pero se viene ahora, ya, y planteemos, ¿qué va a pasar ahora con la izquierda? Tú sigues militando en Perú Libre.
1: Sí.
4: Sigues militando en Perú Libre. ¿Qué va a suceder? ¿Por qué te va a hacer? Para el debate, ¿ya? Primero, ¿por qué están tan calladitos los de la izquierda? Me parece raro a mí que estén en silencio, que están planificando, están tramando, se están concentrando en las regionales, en las municipales. ¿Qué es lo que está pasando?
1: Bueno, hay de todo. Veo con buenos ojos, por ejemplo, la candidatura de Nicolás Kuzunoki a la alcaldía, me parece, de Comas, por el partido Obras, ¿no? Nicolás Kuzunoki, que recordarán que Pepe Graña, usando sus medios de comunicación El Comercio, lo bautizó como el rey de la basura. ¿Y qué se descubrió? Que fue una campaña creada por las empresas de basura vinculadas a Pepe Graña, quienes le empezaron a dejar basura en su distrito para decir: mira, no recoges la basura.
4: Pero
1: a lo que voy, claro, o sea, hay gente que ha luchado contra Graña y Montero, contra Susana Villarán, que están volviendo a la política con partidos nuevos, partidos.
2: Pero ¿y de Perú Libre? ¿Qué piensa hacer concretamente Perú Libre? ¿Cuáles son sus miras en el corto, mediano plazo?
1: Bueno, Perú Libre ha presentado varias listas. Recordemos que actualmente Perú Libre tiene 73 municipios, donde los alcaldes son de Perú Libre. Es el cuarto partido con autoridades electas, ¿no? Después de Somos Perú, de APP, después de Somos Perú.
3: Pero se están enfocando en las regionales, ¿no? Regionales, municipales. Eso es, digamos, su preocupación ahorita.
1: Sí.
2: Pero, ¿no? ¿Y tú crees que les va a ir bien? Porque es innegable que en esta campaña les ha ido terriblemente. ¿Y por qué crees que les ha ido tan mal? ¿Y por qué crees que les va a ir bien en las municipales?
1: Yo creo que les ha ido mal porque Perú Libre, desde antes de que gane Pedro Castillo, ya estaba siendo víctima de una campaña en la que se le ha vinculado no solo al terrorismo, sino han querido estigmatizar al partido Perú Libre, señalando que es una organización criminal. A mí en algún momento también el fiscal Richard Rojas me ha acusado de organización criminal. En algún momento me han acusado también de lavado de activos. Dicen que yo vendo terrenos en Ica. Yo nunca he ido a Ica, no conozco Ica, ¿cómo voy a vender terrenos en Ica?
4: Pero,
1: a lo que voy, eso de las denuncias, el 13 de julio tengo un juicio oral. Me han notificado en mi casa, me llegó una notificación: el 13 de julio tienes juicio oral, estamos pidiendo un año 8 meses, si no te vas a la cárcel.
4: Pero a ver,
3: parece parte del juego político acá en el Perú, aparentemente, ¿no? Porque Keiko estaba en la cárcel y aún así ha logrado regresar y ganar la elección, ¿no?
1: Entonces, así es. Y antes no se reconocía eso. Antes te denuncian algo: ah, ese es un criminal, es un corrupto, no hay que vincularnos a él. Pero ese es el loafer también. Y el loafer lo crea gente de derecha y los grupos de poder, como que también Tito Huanca, que es de los progresistas, Nuevo Perú, él también metía sus denuncias, no sé si se acuerda. Vamos a denunciar a tal.
3: Y él le denuncia a todos los
1: lunes.
3: viernes, ¿no?
4: Y a la resistencia ya. La tiene denunciada como organización terrorista criminal.
3: Tiempo. Entonces,
4: y a Pedro no se atrevió todavía.
1: Entonces, esta parte del juego político también tiene una doble cara, por ejemplo, ¿no? Que IDL denuncie a la resistencia. Quizás va a obligar a que los de la resistencia, pucha, tengan que sacarle plata a Rafael López Aliaga para pagar abogados, cualquier cosa, ¿ya? Puede pasar eso, ¿ya? Pero también tiene otro punto de vista, mira. ¿Qué pasa cuando los de IDL sacan un reportaje así tipo los Rolex o la cirugía de Dina? IDL saca la noticia criminis, sus fiscales aliados que han estudiado en IDL con sus ONGs, aliadas también que han dado sus cursos, sus fiscales aliados toman la noticia que sale en un medio aliado de IDL, le abren una carpeta, por ejemplo a Dina Boluarte. ¿Y qué hace Dina Boluarte? No hay problema. Llamo a mi abogado que es ex IDL, Juan Carlos Portugal. Juan Carlos, me han abierto carpeta a tus amigos de IDL. Vamos a sacar 120,000 soles y nos repartimos mitad. Ya, Juan Carlos, chévere.
4: Ahí coincidimos.
1: Al día siguiente sale una nueva denuncia, Juan Carlitos.
4: Ahí coincidimos, pero vamos a
1: hacer. O sea, le generas plata, generas.
4: Ahí coincidimos.
1: Por eso IDL le pone abogados a Dina y a otros.
3: Eso, el tema del Rolex, es una narrativa que ha quedado. Que se la pegaba.
1: Ok, ¿no? Pero fue inventada por ellos para darle. Ya, Dina, vamos a denunciarte por esto, es minucia.
2: Porque creo que acá
1: para los reflectores
2: en el
1: apuntar ahí.
2: A los caviares, creo que todos coincidimos en esta mesa. Me gustaría ir más a las discrepancias y por eso me gustaría preguntarte qué esperas tú, por ejemplo, del manejo de la economía que puede hacer este nuevo gobierno de Keiko Fujimori. Me imagino que no te gusta un poco el rumbo que se
1: quiere trazar. Por ejemplo, me sorprende cómo Keiko. También quizá coincidimos en que Keiko le metió varios ministros a Dina Boluarte, ¿no? Entonces, esos ministros que ahora son senadores con Keiko como Arista y ellos, abrieron un poco las arcas del Estado, permitiendo que ya no muchas empresas no paguen impuestos. No hablamos de las pollerías, no hablamos de las peluquerías, hablamos de las grandes empresas mineras.
4: Claro,
1: y las agroindustriales. Keiko, ¿qué va a hacer? ¿Va a cerrarles el caño? Sus auspiciadores, o va a abrir más la caja fiscal.
4: Hans, ahí está la cancha arriba, Batito, es el especialista del tema.
1: Yo creo que
4: ayúdanos a romper este mito.
1: Creo que Keiko la tiene difícil porque ella ya le dio muchos beneficios a sus aliados y tiene poca caja. ¿Qué va a hacer? Yo creo que quizás van a ser como Humala, van a crear programas sociales con cada gremio empresarial.
3: Pero, lo que pasa es que las exoneraciones tributarias vienen de hace 20 años.
4: Sí, claro.
3: Es difícil asignarle esa responsabilidad específicamente al fujimorismo, ¿no? Hay un grupo ahí de derecha merca, ¿no? Que ha estado, ¿cómo se llama? Viviendo de estar dando exoneraciones. Por ejemplo, el de las peluquerías que mencionas no tiene absolutamente ningún sentido, ¿no? Y genera un montón de problemas.
1: Yo no lo cuestiono.
3: Pero si vamos, por ejemplo, López Chao, por ejemplo, López Chao se iba contra todas las exoneraciones. Ya lo iba al otro extremo, ¿no? Porque decía todas están mal, ¿no? Y nosotros tenemos que juzgar a todos por igual, ¿no? O sea, si las mineras está mal darles exoneración, a las peluquerías, a los casinos también, pues, ¿no?
2: Yo creo que él va más tipo por la ley, la llamada ley Klimper, por ahí.
3: Que esa es una pachotada, pues, ¿no? Porque, la ley Klimper original no era exoneraciones de impuestos.
1: Ahora pagamos el salud, nosotros pagamos el salud de Pepe Klimper.
4: Pero vamos por partes y no generalicemos. Porque el incentivo tributario, primero, yo lo voy a sostener siempre, y tú estás de acuerdo conmigo, Hans, seguro. El Estado cobra demasiados impuestos a muy poca gente, se necesita formalizar. Y un Estado funciona bien cuando los impuestos que cobra los traduce. Hay mercados internacionales que sí se necesita apoyo para que la industria sobreviva y generan puestos de trabajo. El agro ha generado más de 1,5 millones de puestos de trabajo directos.
2: Son 2 millones, 1.9.
3: Pero eso fue con la ley Klimper 1.
4: Ahora, gracias a Julito Carvajal, amigo mío, ¿cómo estás? O sea,
3: no era solamente exoneraciones tributarias, era apoyos sociales, era un montón de cosas y tuvo efectos. El BCR lo ha medido, tuvo un efecto positivo en la población incluso. Pero acá el tema es que la exoneración tributaria por sí misma, como principio no está mal. Es una herramienta económica más. Lo que pasa es que el Ministerio de Economía que tenemos ahorita es muy débil, ¿no? Uh-huh. Y no sabe hacer pues políticas económicas elaboradas, ¿no? Entonces se cuelga de dos o tres cosas que lo único que sabe hacer es incrementar gasto público, ¿no? Que son los programas que tú dices, o exoneraciones tributarias y eso es todo lo que sabe hacer.
1: O sea, son libertarios en la práctica.
4: Son irresponsables.
3: Porque un libertario te diría, te justificaría por qué a las peluquerías sí y a los bodegueros no. O sea, un libertario le diría a todos por igual.
2: Exacto,
3: pero ellos son mercas, o sea, porque se han colgado de un grupo empresarial que han sabido sector, ¿no? hacer el lobby necesario, ¿no?
4: Y ahí entra un tema, porque además yo lo decía en el programa ayer, y lo vengo repitiendo y lo hemos venido conversando hace tiempo. En el Perú sí hay plata. En el Perú sobra plata. Sobra plata. O sea, el Estado peruano está recaudando mucho más plata que hace 25 años per cápita. O sea, no porque. Y con devaluación y todo lo que quiera, está recaudando más. Plata hay. El problema.

0: debe procurar y generar para no caer en el mercantilismo, porque así se pasa, cuando falta el Estado, los marcas aprovechan. Los gobiernos regionales usan solamente el 20%, el 30% de su plata. Entonces, vamos a ese punto directamente. O sea, porque el tema económico recae en que el Estado no tiene plata y solamente podemos generar plata a las empresas. ¿Coincides conmigo en eso o no?
1: No, no, él no va a aceptar eso, pues.
2: ¿Y cómo se genera
0: ¿Cómo se genera la plata del Estado?
3: Por ejemplo, el Estado genera plata a través de los intereses que generan sus fondos. ¿Han escuchado el Fondo para la Masificación del Gas, el FICE? El Fondo para la Masificación del Gas es un fondo de 1.223 millones. Uh-huh. ¿Ya? En el año 2016, 2017, 18, Fernando Zavala, cuando fue primer ministro, uh-huh, el actual gerente general, CEO de Intercorp, uh-huh, ¿saben qué hizo? Tuvo una idea genial, porque ellos se creen innovadores, pues, se creen súper inteligentes con ideas ridículas. Dijo, ¿qué tal si este fondo para la masificación del gas lo pongo en la banca privada y me empieza a generar intereses? Uy, estoy generando
0: pero,
3: y esa idea ridícula la ejecutó y la llevó a cabo, pero, y puso 1.200 millones de la masificación del gas en el Interbank.
0: Claro, pero
3: no tiene nada de malo. Lo único malo fue que lo hizo sin concurso público para beneficiar al banco del que luego fue.
2: Pero yo creo que no es de proporciones.
3: Pero el Estado puede, el Estado con el modelo que tenemos, el Estado sí puede generar riqueza.
2: Pero escúchame, el presupuesto es 250 y pico mil millones.
3: Sí, 1.200 millones.
0: ¿Sabes cuánto 1.200 millones?
3: Al día generaba
0: te la pongo
3: 500 mil soles de intereses.
0: Amigos, porque las cosas hay que decirlas claras.
3: Es que 1.200 millones.
0: 1.200 millones de soles. Un montón de plata. Sí. Cusco, la región Cusco, el año pasado devolvió 900 millones de soles.
3: Es de Benavente.
0: La región Puno devolvió 400 millones de soles más o menos. Ahí
3: ya, tienes, ese es su gente
0: ahí
3: Vizcarra.
0: Tienes 1.300 millones de soles que devolvieron. Entonces, hablemos de lo grande, hablemos de verdad, porque en las menudencias los relatos calzan. El Estado necesita 250 mil millones de soles o más. ¿Ya? 200. ¿De dónde sale esa plata si es que no es de los impuestos que pagamos los ciudadanos y la empresa privada? ¿De dónde sale?
3: De hecho, un gran bolsón del presupuesto público proviene de los impuestos que pagan las grandes empresas. Yo considero que nos hemos vuelto dependientes de esos impuestos y seguimos creándole impuestos a las grandes empresas para generar más capital para hacer inversiones. Yo creo que tenemos un error en la óptica. Uh-huh. ¿Por qué estar tan en contra de que el Estado tenga sus propias empresas que generen ingresos? Y pongo dos ejemplos nada más para rebatir. La empresa a cargo de la masificación del gas acá en Perú, Cálida, propiedad del Grupo Energía Bogotá. Uh-huh. Tienen como accionista el 49% al municipio de Bogotá. Uh-huh. Un ejemplo. Y por otro lado, la empresa Vitel, que opera acá. Tú tienes Vitel. Y Vitel es del Ministerio de Defensa de Vietnam. Pertenece a las Fuerzas Armadas de Vietnam. No, entonces, solamente esos dos ejemplos.
0: Ya, pero
3: ¿por qué dos empresas públicas pueden así operar? Y acá, ¿por qué nuestro Banco de la Nación no llega a todas las ciudades? ¿Por qué hay sitios donde hay el BCP y no hay Banco de la Nación?
2: Pero el
3: porque no quieren que entre a competir.
2: El experimento de las empresas públicas es algo que se ha intentado acá durante décadas, y salvo ejemplos muy puntuales que tú puedas poner, que son
3: Serpost, Banco de la Nación,
2: la mayoría de ejemplos han sido fracasos bastante rotundos. ¿Ah?
3: Por ejemplo, muchos consideran a Petroperú un fracaso rotundo, pero Petroperú tiene una función que
0: no
3: es...
0: tiene ninguna función.
3: Sí, claro, Petroperú
1: no cumple ninguna de las funciones.
3: Pero Petroperú realiza inversiones para controlar el precio del combustible.
1: Ya no controla el precio.
0: No controla,
3: así es, porque lamentablemente, ¿qué ocurre? Como dependen de algunas personas, si estas personas están alineadas, como ese primer ministro que tuvimos, el pelado Álvarez, que él es full pro empresa, nada de Estado, ¿qué ocurrió? Permitieron que Petroperú, en lugar de nivelar los precios de combustibles, permitieron que sigan subiendo. ¿Sabe?
1: Esa es una cosa, y la otra cosa es que han perdido poder de mercado.
0: ¿No? Por, o sea,
1: por su propia incompetencia.
3: También, ¿no?
1: Ahora, esas mismas personas que tú dices que lamentablemente sí, pues tuvieron un impacto negativo en la empresa, eso mismo sucede con todas las otras empresas públicas, ¿no? O sea, Banco Nación también ahorita está por caer, porque el banco, o sea, no es casualidad que ningún banco privado le quiera prestar plata

0: Perú, ¿no? Porque Perú no tiene activos para sostenerla, está sobreendeudada, es un desastre. No genera, aparte está pérdida hace 4 años, eso es intocable, es radioactiva, ¿no? Para la banca privada. Entonces ellos, a través de la manipulación política que tienen, porque su sindicato tiene capacidad de ¿cómo se llama? Lobby, ¿no? Han logrado que el Banco de la Nación, que es nuestro dinero, porque es una empresa pública, le va a dar préstamo, ¿no? Algo que ninguna banca privada haría nunca jamás, y un gerente, digamos, razonable tampoco lo haría, ¿no? Pero sin embargo, como el Banco de la Nación es otra empresa pública sometida a manipulación política, termina dándole el préstamo.
1: Aparte, lo que tú dices es clave, porque tú dices, pero es que tal persona que estuvo en ese puesto hizo las cosas mal. Cuando tienes empresas públicas y vas a depender del funcionario que ponga, mañana más tarde entra otro gobierno que pone a un completo inepto, y esa ineficiencia de esa empresa pública la terminan pagando todos los peruanos. Claro, es el gran problema. Si acá a PBU le va mal, el señor Filibatra se perjudica.
2: Pero si
1: Petroperú le va mal, lo pagamos todos. Estamos dependiendo de que coloquen a un buen funcionario, que la mayoría de veces, la historia nos lo dice claramente, no son buenos, ¿no?
3: Pero además, Velasco,
1: 2.000 millones de dólares perdieron las empresas de Velasco de aquella época. Hablamos mucho más de lo que
3: gana. No gana el tiempo, tenemos que ir cerrando el bloque. Ya para la pregunta final, porque ya estas discusiones las podemos tener y va a ser un gusto más, porque la idea de este programa es entrar a debate. Entonces, te vamos a invitar, vamos a traer otras personas, debatir sobre los hechos y sobre lo que viene sucediendo. Pero entonces, ya para ir cerrando, ¿qué le queda, siendo tú de Perú Libre, qué queda, cómo ven ahora, al no tener representación directa en el Congreso? Hay congresistas de Perú Libre. Hay amigos de Perú Libre en el Congreso. ¿Qué van a hacer como partido?
2: El Congreso es solamente un espacio más de lucha. Lo que se ha logrado en este periodo que Perú Libre tuvo participación en el Congreso, muchos dirán, no, ¿qué hicieron? Se aliaron, estuvieron en la mesa directiva. Bueno, lo que se logró fue que ya existan 44 universidades más que están a la espera de que se les asigne presupuesto. Y lo que se busca es también quitarle el mercado a estas universidades basura, chatarra, que lo que hacen es engañan a los jóvenes y los meten a una maquinaria solamente de generar títulos. La educación pública le quita mercado a Rodríguez Pastor,
3: cuando es buena, ¿por qué?
2: A los gringos.
3: ¿Por qué seguir creando universidades? Por ejemplo, Huancavelica.
2: Porque no hay en esa zona.
3: No, pero es que Huancavelica tiene Universidad Nacional de Huancavelica y han creado la Universidad de Tayacaja. Caramba, la Universidad de Huancavelica que ponga su sede. La Universidad Nacional Agraria.
2: Eso es bonito, pero los rectores, detrás de los rectores.
3: Hay mafias.
2: Hay
3: ¿Y por qué hacen las nuevas universidades? Ya. Para que hayan nuevas mafias de nuevos rectores. Tienen plata del canon y se la roban porque no le invierten.
2: Bueno, el canon tiene candados
3: para
2: investigación. Y lamentablemente las universidades públicas estarían primeras en el ranking de investigación. ¿Qué ocurre? Yo creo que hay un gran negocio para que las universidades de prestigio se mantengan también en ese ranking y mantengan también
3: un gran negociado de estas autoridades que se nombran rectores, ese mismo cobran, no enseñan nada, porque así como tienes las universidades basura privadas, tienes universidades basura públicas. Acá no se trata, y esto lo hemos dicho, la realidad no se trata de que estoy con uno o estoy con otro, la realidad es la realidad. Pero otra realidad, amigos, desgraciadamente, es que nos ha ganado el tiempo, tenemos que ir a una pausa comercial. Gino, muchísimas gracias por estar acá con nosotros. Te vamos a invitar más seguido para este formato. Eres una de las pocas personas de izquierda que se atreve a confrontar ideas de manera directa. Hay muchos que nos tienen miedo, le tienen miedo acá a Gonzalo, tienen miedo a Hans.
4: Te sigo esperando,
3: pero,
4: Raúl.
3: Sí, acá seguimos esperando a Raúl Noblesía, lo hemos invitado varias veces, y otras personas que no quieren venir. Pero bueno, acá estaremos, y muchísimas gracias, Gino, por estar con nosotros.
2: No, gracias a ustedes.
3: Ya saben, muchas amigos, gracias. Estuvo con nosotros Gino Román. Nos vamos a una breve pausa comercial y volvemos en unos minutos.

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0: desgraciadamente tenemos que hablar de política porque hay que estar enterados.
1: Bueno, pero los locos como nosotros nos encanta hablar de política hasta los viernes y los sábados.
2: A mí me desestresa la política.
0: No, a mí también.
2: Me mata la risa.
0: A mí también.
1: Tus chelas, tus patas, hablando de la política, no, un viernes en la noche, maravilloso.
0: Chela, no,
3: otro formato.
0: Otro formato. Hablemos del bar como, pero de otro bar.
2: Politichela.
0: Pero no, pero a ver, hay que, la razón por la que nos encanta la de política, creo, y que se hace este programa y salir.

0: elección.
1: Cambio 90.
0: Cambio, no, empezó nueva mayoría, una cambio mayoría. 90, pero después se empezaron a llamar distinto. Pero a ver, yo jalo de nuevo porque tú eres joven, estás en política, pero hay una brecha generacional, o sea, y acá yo ya lo he comentado y traigo a la memoria.
2: Pero es que eso es lo que yo no estoy tan de acuerdo. Yo creo que, o sea, algunos partidos no tienen brecha. La APRA, por ejemplo, no tiene brecha, tiene jóvenes. O sea, a mí me han invitado a hablar en algunos talleres, cosas.
0: No, claro, pero los
3: líderes antiguos más conocidos, precisamente yo creo que sienten una fricción muy grande con el liderazgo de ahora de.
0: Claro, nosotros los cuarentones, ¿quién estamos por los 40? Los cuarentones, ya un poco más arriba, casi los cincuentones, pero los cuarentones. Miren, yo pongo un ejemplo y quiero ver si eso está pasando, cómo lo tomamos, ¿ya? Y eso, para debate, porque en los años 80 se armó un debate muy fuerte a principios de los 90, cuando esto del Fredemo se destruye y genera esta vergüenza que genera, porque fueron pleitos y arreglos, de los que en su momento tenían 40, 30 y pico, 30 y algo años, que exigían la renovación de los cuadros en los partidos, diciendo que si no sucedía, se morían. ¿Quiénes eran los cuarentones de esa época? Víctor Andrés, Lourdes Flores Nano, estaba mi padre entre ellos, y muchos que también eran los famosos cuarentones. ¿Quiénes son los cuarentones del APRA? Pues le siguen diciendo los cuarentones. Mulder del Castillo. Lo que pasa es que ya pasaron 40 años y sí, nunca totalmente. Se renovaron. De esa generación a los cuarentones de ahora, no hay cuadros, desaparecieron los cuadros.
2: Pero sí, o sea, Mulder ha generado un grupo de gente. O sea, yo que he estado en la campaña participando, había gente que yo le decía, oye, ¿quién te enseñó a debatir? O sea, le decía, alguien.
4: Tiene escuela.
0: Es que
4: el
0: APRA sí tiene escuela.
2: Mulder me ha enseñado. O sea, Mulder ha generado.
0: Igual todo, o sea,
4: es que tienen escuela, tienen
0: hay unos
4: escuela.
0: Que invitan claro. más. A Paz de la Barra no lo llevaron a esa escuela. Definitivamente, porque está peor.
2: El grupo de Valderrama es otro grupo de otros jóvenes que no son los que están con el Castillo. Con Mulder,
4: y es normal, o sea, los partidos tradicionales. Sobre todo tienen facciones. A mí personalmente no me parece mal que un partido tenga facciones, siempre y cuando pueda existir un orden y una continuidad en los liderazgos, en las dirigencias, que haya predictibilidad dentro de la institución.
0: Y el objetivo sea el mismo.
4: Y ahí yo creo que es otro tema.
2: El que viene del APRA está.
0: El APRA sobrevive.
2: En el PPC no. Por ejemplo, el PPC votó a medio mundo antes de.
0: Bueno, que. A ver. El PPC, y Javier Rodríguez, ya te vamos a invitar la próxima vez para que vengas acá a hablar del PPC. Vamos a hacer una confrontación sobre ese tema. Pero el PPC tuvo ese problema. Y esa generación de cincuentones, sesentones que entró. Entró a destruir el partido por dentro, a diferencia de Mesías Guevara y los niños que se disfrazaron de regionalistas, pero finalmente eran merca caviares. En el PPC eran progresistas y Marisol Perestello destruyó, implosionó un partido que se llama Partido Popular Cristiano, lo convirtió en un progresismo capitalista.
3: No, claro, no tiene nada de popular.
4: Totalmente, mucho menos
3: de cristiano, ¿verdad?
2: Pero un líder como ella crece en un vacío. O sea,
0: definitivamente.
2: O sea, un vacío que Lourdes Flores. O sea, Lourdes Flores se demoró mucho en aceptar que ella ya no iba a ser la líder, sino que ella iba a ser la kingmaker. Así como Luis Alberto Sánchez en algún momento. Luis Alberto Sánchez no era el líder del APRA, pero era el kingmaker, era el que preparaba los siguientes, ¿no? Entonces, Lourdes Flores debió haber aceptado ese papel mucho antes.
0: En la segunda es que perdió las elecciones.
4: Es un error recurrente, ¿no? De no saber cuándo retirarse del rol que ya cumplió como cara visible, como lideresa, pues.
2: Pero ella era ella es hasta ahora muy buena tutora, muy buena acompañante, claro, de líderes, ¿no?
4: Exacto.
2: Ella debió aceptar esa posición, que no cualquiera le liga tampoco, ¿no?
4: Ahora, pero creo que el tema del PPC en específico, a diferencia de Acción Popular y sobre todo el APRA, es que, esa es mi hipótesis también, creo que como ellos nunca han llegado a ser gobierno, obviamente vemos hoy por hoy a un PPC más desgastado, de repente sin un horizonte futuro.
0: ¿Me bueno, te diría yo? Pero hay un tema que hay que darle valor al PPC en este aspecto. PPC fue la gran cantera de políticos. Lucho Galarreta.
4: Totalmente.
0: Es del PPC y ahora es vicepresidente,
4: o sea,
0: de la
4: tiene
0: República.
4: Tiene buena escuela.
0: A ver, del PPC, no me equivoco porque creo que Rafael Rey arrancó de frente con Renovación, pero entró con Libertad al resto, pero del PPC sacó muchos dirigentes.
4: Exacto.
0: Que ahora están en distintos partidos, inclusive dentro de Renovación Popular, y varios más que salieron de la cantera del PPC. Acción Popular no creó a nadie.
3: Y eso te iba a preguntar, ¿cuál sería ahora la salida para Acción Popular? ¿Tú ves alguna figura que pueda realmente asumir ese liderazgo y generar esta renovación?
4: Creo que
3: yo no veo nada.

0: que hay cosas que hay que trabajar, pero para mí el problema de Acción Popular, al menos el inmediato, ya ni siquiera es el tema de los liderazgos, ¿no? Que igual es un componente importante, sino que en este proceso de reinscripción lo que te va a tocar afrontar para comenzar es aceptar que vamos a perder la inscripción, así mañana más tarde, en 2 años, el TC te pueda dar la razón de que tú tenías razón y que no, no vas a perder la inscripción. Para mí el objetivo y lo concreto es que pisen tierra, porque yo he conversado esto con dirigentes del partido y están absolutamente convencidos de que no vamos a perder la inscripción, por lo tanto ninguna estrategia de aquí a diciembre involucra pensar en cómo vamos a enfrentar ese nuevo proceso. ¿Para comenzar?
1: No hay plan B.
0: Claro, para comenzar yo digo, por favor, la experiencia nos ha demostrado que las cosas no siempre salen como queremos y que la institucionalidad del Perú
1: ahorita tiene un secretario general que está postulando por la alcaldía de San Juan de Urigancho, si no me equivoco. El secretario general. No. ¿Quién, a ver, están postulando? ¿A Lima quién está postulando?
0: Alberto Tejada.
1: El secretario general, se me dio el nombre ahorita, ¿cómo se llama?
0: Depende, lo que pasa es que nuevamente hemos ido a elecciones
1: hay un secretario general que tiene la sartén por el mango hasta el 2028, que no es Abad.
0: Juan Carlos Oyola, que todavía no está inscrito formalmente, o sea, su CEN no está inscrito formalmente, o sea, no hay otro. No,
2: ¿pero cuál es el oficial ahora?
0: El último inscrito oficialmente en el ROP, pero mandato vencido, es Abad. Y el nuevo que falta por inscribir es Juan Carlos Oyola. Creo que te estás equivocando con el presidente del partido, porque el secretario general y el presidente del partido es Julio Chávez, que está postulando por San Martín de Porres.
1: Julito Chávez, exacto.
0: Te entendí.
1: Porque además, claro, ahí se generó un error, y esto es histórica acción populista. Cuando Belaúnde sabe que ya se va a morir, agarra y crea el espacio de presidente del partido, cosa que no existía, para dejárselo a Valentín Paniagua.
0: Así es.
2: Y eso cuando identificado hoy en día, ¿no?
1: ¿Qué
2: o sea, la ley de partidos
1: ahora lo
2: incluye
1: puede,
2: la figura de
1: ahora lo
0: es, puedes incluirlo como no.
1: No lo necesitas.
2: Okay.
1: Y ahí lo que sucede es que Rafael Belaúnde Ori, el padre de Rafael Belaúnde, que esto cuando muere Valentín no acepta atenuar la presidencia y empieza el pleito y la debacle del antiguo belaundismo dentro de Acción Popular. Y ahí acaban teniendo perro pericoteado. O sea, yo siempre he dicho Barnechea, esa priista. ¿Cómo llegó a ser candidato de Acción
2: Popular?
0: Ahora, el tema de Barnechea, solamente te digo que él milita desde del 2013. Entonces, no es que él llegó en el 2016 a decir, invítenme a postular, ojo.
1: No, pero a ver, habiendo cuadros y habiendo gente, ¿no? O sea, ese es un poco el tema. Entonces,
2: y otro tema es la crisis de personalidad, ¿no? Porque, o sea, los partidos en la nueva coyuntura actual, los partidos han tenido que asumir nuevas narrativas, ¿no? Y Acción Popular no queda claro si es de derecha, si es de izquierda, si es de centro.
0: Creo que es un problema recurrente cuando tienes una definición de centro, ¿no? Entonces, pero efectivamente hay que poner límites, ¿no? Porque tampoco puedes agregar.
2: O sea, el centro no puede ser un centro aritmético, o sea, de que esto y el promedio del medio, sino que defienden, o sea, qué idea defienden, qué ideología defienden.
3: ¿Qué valores, no?
0: ¿Qué valores defienden? Bueno, esa es una crítica que siempre se le hace a Acción Popular, pero para eso tendríamos que entrar a conversar sobre el concepto del ideólogo, lo que es el tema del humanismo institucional.
1: ¿Qué ideólogo?
0: Paco.
1: Ah, bueno, no, pero ya, a ver,
3: salgo claramente marcado.
0: El humanismo situacional, para mí es el humanismo situacional, y bueno, desde el humanismo situacional tú puedes interpretar el humanismo es un humanismo.
3: Humanismo es una palabra que puede ser bien
0: genial. Yo lo sé, pero hay un ideario que prioriza pues el concepto de humanismo enfocado en las tradiciones y la realidad peruana, ¿no?
1: Es que, el ideario, y siempre lo conozco, ya lo sé, es precisamente lo han ido distorsionando con los escribes
0: de acuerdo,
1: en los años 80.
0: De acuerdo.
2: Sí, ideario de los 80, ¿te refieres?
1: La Acción Popular era simplemente, no era un partido ni de derecha ni de izquierda, un partido de acción y de ejecución real con el trabajo en conjunto, otorgándole el poder a la población para que ellos mismos lo hagan. Por eso era adelante.
0: Eso es un instrumento. Eso es un instrumento.
2: Eso no es nada. Es un grupo de amigos que están haciendo
1: cosas. No, es que tenía en base la creencia de la economía, no le llaman economía sobre el mercado, del libre mercado, de la promoción de la empresa, de la participación del Estado como un ente regulador.
2: Eso sí es ideología, ¿no?
0: Pero más allá de ideología, esas son ya posiciones prácticas sobre asuntos pues de política. ¿No? De política.
1: No, pero a ver, vamos ya.
0: Pero si vamos a hablar. No, de acuerdo.
1: Me está doliendo la lámpara que tengo acá dentro del corazón. ¿Ah?
0: No, estoy de acuerdo. Simplemente que si es que tenemos que comenzar a hablar de esto, pues sí te tengo que decir. Acá nosotros hablamos del humanismo situacional que prioriza o valora ciertas cosas en términos de la libertad del mercado, el trabajo conjunto, colaborativo, las tradiciones ancestrales de Perú, y no es, es un nacionalismo no chauvinista, etcétera. Etcétera, etcétera, ¿no? Uh-huh. Un partido revolucionario de ideas, no revolucionario de armas, etcétera, etcétera, etcétera.
1: Uh-huh, claro. Pero, a ver, ya, eso es Acción Popular y eso está, y además, como siempre, estos idearios están libres a las interpretaciones que generan las facciones dentro de los partidos.
0: Ciertamente. Ahora, también hay que hacer hincapié en algo. La forma en la que se genera este ideario obedece también a un contexto en el que, obviamente, es claro que Belaunde quería separar y contrastar su proyecto político del de APRA, que tenía una ideología que había homogenizado e internacionalizada, ¿no? O sea, el APRA era internacional, entonces Belaunde quería proponer algo que sea enfocado desde la historia peruana.
1: La Acción Popular Revolucionaria Americana, claro. Es el APRA, uh-huh. Y por eso no, bueno, pero bueno, volviendo a la realidad, bueno, nos queda poco tiempo, ya. Cierto, acá sí. Producción nos va a empezar a matar. No hay partidos. Es la realidad. Sí, ¿Qué le queda a las personas? O sea, yo lo he hablado con gente del PPC, gente también de Acción Popular, gente del APRA y gente que está en política y que ha abandonado Somos Perú, pero que estaba ahí por formación y por, exacto, vocación política. ¿Qué nos queda?
0: Inscribirse nuevamente en el proceso de reinscripción de los partidos tradicionales. Y acá que la gente nos escuche y me escuche bastante bien. Todos dicen que no existen los partidos tradicionales, pero los únicos que pueden enfrentar un proceso de reinscripción, siquiera con posibilidades de éxito, son los partidos tradicionales. Así que muertos no están. En la vida existe una esencia. Uh-huh. Que sí, o sea, tú, hay un belaundista, hay un aprista en el último rincón del Perú, existe una mística y existe una voluntad de seguir perteneciendo a ese grupo, a esas ideas.
1: Están bien viejitos
0: todos. Totalmente, y ahí hay un reto, pero muertos no están.
2: Difícil, ¿eh? No, pero yo creo que es un mito. O sea, porque cuando quisieron pasar las PASO, por ejemplo, las primarias abiertas, sí, ¿no? El discurso era ese, ¿no? Entonces, como ya están muertos los partidos, nosotros venimos acá a inventarnos algo nuevo. Y los partidos reaccionaron y lograron frenar eso, ¿no? Entonces, o sea, los partidos existen.
1: Existen.
2: Lo que pasa es que hay una narrativa que quiere que no existan, uh-huh, para poder. Vizcarra, por ejemplo. Vizcarra es directamente antipartidista.
0: Totalmente.
2: ¿No?
3: Para pescar el río revuelto.
0: Pero mira nomás, o sea, mira nomás cómo están elaboradas las normativas.
2: O sea, a mí me invitan a eventos, como decía, y hay jóvenes, hay chicos que quieren hacer cosas porque ya están hartos de que las cosas estén mal y ven que a través de los partidos se pueden hacer
0: así
2: cosas,
0: es. No, entonces, pero lo objetivo que digo es, mira, de los 30 y pico partidos que habían, los únicos con 44. Posibilidades reales, exacto, los únicos con posibilidades reales de poder reinscribir, si es que quieren ir a un proceso de reinscripción, son los tradicionales. Les guste, les digan muertos o no, pero es real, porque el partido en esencia sí existe. Lo que hay dificultad son los temas administrativos, procedimentales. Tal es así, y tan poco valoran nuestras instituciones públicas, el jurado y nuestras normativas, el tema de crear partidos de verdad, que ni siquiera en la norma hay una diferenciación entre inscripción de partidos y reinscripción. O sea, las mismas normas se aplican tanto para inscribir un partido ahorita nuevo que se me ocurrió en mi cabeza y un partido que tiene 102 años, como el APRA.
1: No sería, y acá lo planteo, ¿verdad? A ver, porque el Acción Popular, PPC, nacen en la misma época, más o menos.
0: No,
1: el
0: APRA, tanto. Bueno, 70 años, Acción Popular, PPC, más o menos 50 años. No más digo.
1: Bueno, pero en la misma época, en la misma época coyuntural, el APRA nace antes, pero precisamente son partidos que entran a reemplazar otros tipos de partidos. Uh-huh. ¿No será momento de agarrar lo mejor de cada uno de esos partidos y empezar
0: una confederación,
1: una nueva idea una nueva idea de gente que sí quiere, no un partido combi, no un partido con dueño. Existe esa
0: un frente de partidos tradicionales.
1: Existe esa posibilidad.
2: En
1: las
2: elecciones aparecen 50 partidos nuevos, o sea, buen gobierno, eso.
0: No, creo que se refiere a la posibilidad de generar un frente de los tradicionales. Claro, a mí me encanta la idea.
2: No sé, pero es que justamente ahí tenemos que ir al tema de la ideología, ¿no?
3: Claro,
2: o sea,
3: claro, no es que me no junto y hago así,
2: pero sí, claro que piensan
0: cosas. Efectivamente, pensamos.
2: Es una cosa, y la otra cosa es que la ley está mal hecha, porque
0: 100%.
2: La ley de partidos, porque te obliga a postular o morir. Y eso está mal. Un partido político no solamente existe para postular
1: se vuelve electorero, pero tenías varios partidos que sobrevivieron durante muchos años sin tener participación y estructura, solamente buscando fondos, y ahí entra el problema, que yo creo que vamos a necesitar ya un panel, un programa completo.
2: Que no haya fondos.
1: No deberían haber fondos.
0: Totalmente. Pero yo me apunto a un programa donde solamente hablemos de temas de reforma política. A mí no me pueden dar cuerda con este tema.
1: Vamos a traerla también como panelista invitada para hablar de eso, y a Javier Rueda vamos a hacer la invitación a discutir un poco ese tema político. Bueno, amigos, antes de que me mate producción, tenemos que, acuérdense, amigos, que pueden escuchar PBO a nivel nacional. 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Bueno, estamos de vuelta, ya tenemos que ir cerrando el programa, y yo creo que es importante, espero además que estén a gusto, la gente nos ha estado viendo por las distintas señales de cable, saben que llegamos por todos los cableras a nivel nacional, y también por streaming, y en la radio, como acabamos de decir. Espero que estén a gusto, que les haya gustado este nuevo formato de programa, pero antes de cerrar voy a dejar acá un tema que es muy importante y me gustaría discutirlo en una mesa de repente, ¿qué es más importante? ¿La ideología o las convicciones de realización y acción? ¿O se complementan o no se complementan?
2: Eso es lo que Carlos Boloña, cuando era ministro, él decía, yo no tengo ideología, yo hago cosas, ¿no? Y todo el mundo saltó a decirle, pero tú eres liberal, has escrito un libro respecto a eso, o sea, eso lo estás diciendo para que te dejen en paz, ¿no?
0: Yo creo que en este punto la ideología, que yo estoy convencida que todos tienen, aunque no les sepan poner un nombre en específico, ya se manifiesta al momento de plasmar propuestas, ideas, y están en marcadas obviamente en un espectro, ¿no? Hoy por hoy, yo creo, y sobre todo terminando el tema de los partidos tradicionales, que conozco gente del APRA, conozco gente del PPC, compartimos demasiado, somos muy similares. No necesariamente en términos ideológicos, ni en la génesis de cada partido, pero en esencia somos muy similares. Yo tengo amigos del APRA que dicen, yo no sabía que son tan iguales a nosotros. Cuando me cuentas tus peleas, tus cosas, las cosas que pasan en el local, siento que es una pelea de pristas.
3: Pero creo que sí, que tiene que ser, que van de la mano, ¿no? Porque es importante ejecutar, evidentemente, pero ¿con base en qué lo vas a hacer?
2: Claro, porque los procedimientos son los mismos para todos, porque la ley así lo ha definido, ¿no? Los partidos son todos iguales ahora por adentro, pero lo que piensan, yo no diría que es lo mismo, ¿eh? Las discusiones que tengo con gente del PPC son distintas.
1: A ver, lo que pasa, y yo creo que vamos a necesitar, porque ya se nos
0: está
1: vamos a necesitar un panel completo en el que hablemos de eso, porque yo creo que más allá de la ideología, que es algo etéreo, las acciones que queremos todos sí son las mismas. Y el fin que queremos todos es que el Perú cambie y el Perú mejore, que los comunistas no ganen y que los caviares dejen de tener poder. Creo que estamos de acuerdo con eso.
2: La ideología que debería tener un partido es la que define qué fines justifican los medios, ¿no?
1: Porque si no,
2: todo se vale.
1: Pero yo hago la pregunta, la pregunta directa, y siempre la hago pregunta siempre acá antes de cerrar. ¿Queremos mejor salud en el Perú? Sí. ¿Queremos mejor educación en el Perú? ¿Creemos en la libertad y en el desarrollo individual de las personas con un Estado que ayude a controlar y mantener la regla para que los delincuentes vayan presos? Entonces, con eso podemos empezar a construir un país y un partido. Vamos a tener que tener otro programa. Bueno, saben, ya todos los viernes ha cambiado formato. No se asusten. No se han llegado a ganar. Seguimos acá en PBO. Y quería agradecerles, amigos, por acompañarnos. Sigan ahora con Philip Butters en Combaters y conmigo. La realidad real en PBO será hasta el martes. Y estos viernes con nuevo formato. Muchísimas gracias por vayan, muchísimas gracias a todos. Nada, nos vemos y no se olviden, Philip Butters con Combaters, tengan buen fin de semana.

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0: esta noche en Combaters. Equipo de transferencia de Keiko Fujimori pide al gobierno evitar nuevas contrataciones. Además, el despilfarro en contratos y movidas de último momento de Balcázar antes de abandonar Palacio. Y también...
1: ¿Tienen intenciones México de
2: reabrir? Sí, tenemos intención de recuperar la relación con Perú. Nosotros no rompimos esa relación, la rompieron ellos.
0: ¿Será cierto que México tiene intención de retomar relaciones con el Perú?
3: ¿Qué tal? ¿Cómo están? Buenas noches, bienvenidos a Combates por PDO. Todos los caminos conducen al indulto. ¿Y por qué lo digo? Porque es evidente que hay una presión muy grande para que Castillo salga libre. Presión de toda índole. Lo conversaba con un invitado, pues un tercio del país se ha solidarizado con eso. Digo un tercio del país porque es la elección, vamos a decir, en segunda vuelta. Donde el 30% de la gente no votó, el 30% de la gente votó por Keiko, es decir, la mitad de esas dos terceras partes, y la otra tercera parte es la gente que votó por Sánchez. Esa es una manera de verlo desde el punto de vista aritmético de la segunda vuelta. Pero también lo podemos ver desde el punto de vista de la primera vuelta. Solamente 6.5% se solidarizó con Sánchez. ¿Qué es lo que les quiero decir? Que acá en Perú la gente olvida. Nadie se acuerda de Toledo. Nadie se acuerda del popularísimo Vizcarra, de Ollantumala. Han sido presidentes. Y recuerden, Alan García, pese a haber hecho un segundo gobierno fulgurante, a la gente no le importaba lo que le pase. Es más, mucha gente celebró la desgracia del fin de su vida. ¿Qué cosa les quiero decir con esto? Que el actual presidente, por mucho que aparente ser un ignorante y que sea una persona que no tenga, aunque parezca también impajaritable, no tiene facilidad de palabra, no se sabe explicar, o cuando dice tonterías. Estamos hablando de un tipo que ha sido decano del Colegio de Abogados de Lambayeque y que ha sido juez supremo. O sea, tan ignorante no puede ser. O por último, tiene que haber aminorado su ignorancia en el transcurso de los años. Esta es la cantidad de veces que han pedido el indulto a Castillo de varias formas, que evidentemente lo quieren hacer. ¿Quiénes lo quieren hacer? Por lo pronto, el ministro de Justicia ha dicho que no. El presidente ya antes ha dicho que no hay forma legal. Ha aparecido este informe de la ONU, que es un informe hecho hace un montón de meses, que no tiene ningún sustento legal, porque, digamos las cosas claras, son opiniones políticas. No es un tribunal de justicia, no es una corte, no lo firman jurisconsultos, no genera ningún tipo de vinculación, ni obligación, siquiera ser revisado. Si quisiera, el presidente diría, bueno, es la opinión de una comisión de la ONU que no tiene carácter vinculante, ni la ONU tiene carácter jurisdiccional vinculante con ningún país del mundo. La ONU no puede obligar al Poder Judicial de un país a hacer tal o cual cosa, cosa que sí podría hacer supuestamente la Corte Interamericana, cosa que también está por verse. Entonces, ¿cuál es el tema? Que yo creo que el presidente, y eso siempre lo ha dicho el presidente cualquiera, en el Perú puede indultar a quien se le da la gana sin expresión de causa. Pero como acá en el Perú le han dado una forma, este actual, que también ha dicho que tendría que haber forma legal, tiene que ser esos cauces. Que si la comisión de indultos, que si es humanitaria, que si los doctores, que si los jurisconsultos. Entre otras cosas, el informe de la ONU habla de una situación política. Se olvida de que el señor, además del tema del golpe de Estado, que no ha agotado la vía judicial peruana, que está todavía en observación porque tiene una apelación, el señor tiene otras causas, las de corrupción. Entonces, simplemente nosotros lo que tenemos que hacer con ustedes, que son la opinión pública, es darle elementos de juicio, legales y políticos, para ver que a la hora y la hora qué cosa podría decir Balcázar. Yo creo que si se le da la gana de hacerlo, lo va a hacer y mal. Y le va a generar un problema político a Keiko, porque lo que creo que va a pasar es que este señor va a pasar de inmediato a la clandestinidad para convertirse en un factor disociador y de aglutinamiento hiperizquierdista para las elecciones municipales o regionales. Sería un grave problema. Así como hemos iniciado esta introducción diciendo que el equipo de transferencia de Keiko Fujimori le ha pedido a Balcázar que deje de contratar personas y que no despilfarre fondos, como lo vamos a ver en unos minutos, con toda razón Pesqueico Soto Oche le tiene que haber dicho al señor, no me vengas a indultar a este señor, no me generes un problema. Esa es mi interpretación, hay que preguntarle a Andy Carrión, abogado especialista en derecho penal, cuál es la suya. Andy, buenas noches.
4: Muy buenas noches, Philip.
3: A ver, discúlpame la perorata, quiero escuchar tu razonamiento, porque yo soy un leu y tú eres un abogado.
4: Tú ya has dicho algunos apartados jurídicos que yo también ahora quisiera resaltar, ¿no? En primer lugar, el informe que acaba de emitir este grupo de trabajo de la ONU es un informe vinculante. Yo creo que ese es el término más importante conclusivamente hablando del informe, ¿no? Al no ser vinculante, pues nuestras autoridades no tienen por qué seguir las recomendaciones que están formulando. Y en segundo lugar, y para concentrarnos en este informe, porque es, digamos, lo que está generando ahora este revuelo en la discusión acerca del indulto o no, es de que en el informe no toman en cuenta o en consideración que nuestras altas cortes, ya sea la Corte Suprema o también el Tribunal Constitucional, han tenido en su oportunidad posibilidad de analizar si realmente fue arbitraria o no la detención de Pedro Castillo. César San Martín presidía en aquel entonces la Sala Penal Permanente y él señaló de que en efecto sí había sido bien detenido. Y hay una frase muy importante en esta resolución en la que señala que ni siquiera un presidente en el ejercicio de sus funciones está por encima de la ley y por encima de la Constitución. Y luego también tuvo su oportunidad el Tribunal Constitucional de esbozar algunos elementos del por qué sí había sido bien detenido Pedro Castillo, a pesar de que han habido algunas opiniones discrepantes dentro del mismo Tribunal Constitucional, pero todos sabemos que el voto en mayoría es el que se respeta. Entonces, pareciera que ellos han hecho una opinión, y me refiero ya al grupo de trabajo de la ONU, digamos, lejanos a la propia realidad y el contexto que nos tocó a nosotros enfrentar, ¿no? Pareciera que parten solo de la idea de un discurso formal, que en efecto no tuvo ningún tipo de seguimiento por parte ni de las fuerzas policiales ni armadas, pero que ello, a entender del grupo de trabajo, no habría causado ningún perjuicio, ¿no? Y ¿sabes qué? Se olvidan de algo importante, que nuestro Código Penal, lamentablemente para este grupo de trabajo, también sanciona la conspiración para la rebelión. Así es que nos vamos a volver un poco exquisitos y hablar si realmente hubo o no la posibilidad de levantarse en armas, de alzarse en armas, que es el condicional que requiere precisamente el delito de rebelión. Pero también hay muchos otros temas que seguro ahora vamos a conversar, Philip, pero algo importante, ¿fue bien detenido o no? Yo creo que sí ha habido cierta celeridad en su tramitación en el Congreso de la República, porque recordemos de que ese mismo día de la lectura del discurso hubo ya una moción de vacancia en el Congreso de la República que se estaba discutiendo, y paralelamente teníamos a Salatiel Barrufo, que estaba brindando información, vaya a saber, digamos, si es que es corroborable o no, pero al fin y al cabo información.
3: Acá, ahí te interrumpo. El día previo, en el programa Combaters que sacamos en Willax, nosotros dimos cuenta de la confesión del colaborador eficaz número 13, Salatiel Barrufo. Nosotros decimos eso, yo leo eso, pero Salatiel Barrufo, yo lo leo, no lo digo, no lo dice Salatiel, yo no pongo un video de Salatiel, sino que Salatiel Barrufo dice, yo le he dado dinero a él porque me ha dado a mí la plata Sara Goday, yo le he dado a Mauricio Fernandini, pero además le he dado a la hermana Gloria en un mercado, le daba 70,000 soles mensuales para él y sus hijos. Y además le he dado a él 200,000 soles en mi oficina. Eso es una colaboración eficaz. Al día siguiente, en la Comisión de Fiscalización del Congreso, lo que resultó para mí sorprendente, Andy, es que el tipo comenzó a leer su colaboración. La gente se olvida que cuando él declara al Congreso, leía y leía. Y yo decía, pues esto es lo mismo que él leo yo. Solo que lo estaba verbalizando el señor. En condición de colaborador, punto uno. Punto dos. En el discurso de Castillo, en la proclama que dicen, el tipo pide cuatro cosas. Y corrígeme, por favor. Cierren el Congreso, intervengan el Poder Judicial, el TC, y detengan a la Fiscal de la Nación. El presidente de la República, en ningún caso, es más, es causal de vacancia presidencial, el interrumpir el desarrollo del Congreso, el cerrar el PJ, el TC, y detener a una persona. el presidente no puede mandar detener a nadie, menos a la fiscal de la nación.
4: No, y yo creo que esas puntualizaciones son pertinentes, ¿no? La pregunta es si es que esas órdenes, porque no estamos hablando de cualquier persona que en efecto da un discurso, ¿no? Tú lo puedes hacer, yo lo puedo hacer y nadie nos va a hacer caso, ¿no? La policía no va a venir a tomar nuestras palabras como una orden. Pero lo estaba pronunciando Philip, nada menos que el jefe de las Fuerzas Armadas y de las Fuerzas Policiales. Y estos elementos que tú acabas de mencionar no han sido analizados, por ejemplo, contextualmente por el grupo de trabajo, ¿no? Y tampoco han mencionado en ningún momento si es que nuestras propias autoridades ya han analizado realmente la arbitrariedad o no de la detención de Pedro Castillo. Y ese es, creo yo, el punto medular, porque es un análisis, diría yo, muy teórico, muy genérico, y que no toma en cuenta todas las variables que a nosotros sí nos han tocado enfrentar. Ex post, como decimos los abogados, es muy sencillo hacer un análisis retrospectivo, ¿eh? ¿Por qué? Porque no hubo realmente un golpe de Estado, porque se quedó en tentativa y porque finalmente fue condenado por el delito de conspiración para la rebelión. Pero este análisis teórico cae por sí mismo si es que realmente hacemos el ejercicio lógico de si realmente hubiera, se hubiera consumado, ¿no?, el delito de rebelión. Ya no sería un mero discurso. Y ojo que aquí ya lo único que faltaba, Philip, era de que las Fuerzas Armadas sigan las órdenes que ya estaban siendo dadas en plena lectura de este discurso golpista. Entonces, yo creo que al no ser vinculante, ya digamos, nuestras autoridades no tienen necesariamente que seguir las recomendaciones. Y en segundo lugar, el procedimiento interno que tiene que seguir en la ONU, en la propia organización, pasa también por filtros. Este es el primer pronunciamiento de un grupo de trabajo que viene hace meses, pero que tendría que pasar todavía por algunas otras comisiones para que sea llevado a la asamblea, además, y discutido como una resolución.
3: Además, en tu caso, la gente no sabe que los abogados como tú no solamente litigan, también dan informes. Entonces viene una persona y te dice: señor Carrión, yo tengo este problema, me robaron, me estafaron, o yo robé, o yo estafé, o yo maté. O sea, el secreto profesional implica que Andy Carrión llega a su estudio un documento, hace un estudio y da una opinión. Bueno, ese es para las personas o para las empresas. En este caso, esta comisión de la ONU no tiene ningún informe de ningún jurista peruano que le dice cuál es el ordenamiento jurídico del Perú, que no le dice que el señor está detenido por eso, pero también tiene otra detención preventiva.

0: había recibido a este señor, que era su enamorado o era su contratante, en un tráfico de influencias. Entonces, ¿qué cosa quiero decir? Que esto no ha sido contextualizado desde el punto de vista ni fáctico ni jurídico.
1: Es que tampoco lo podrían hacer, ¿no? Por eso las limitaciones del grupo de trabajo, y yo creo que aquí radica el quid del asunto, de que no han tomado todas las evidencias reales que se han producido dentro de los procesos o investigaciones fiscales en nuestro país. Ahora, también hay que hacer, digamos, algún tipo de disclaimer al respecto, en el entendido de que yo en su oportunidad también declaré que las colaboraciones eficaces hay que darlas con pinzas, ¿no? Mira lo que nos enseñó el equipo especial Abajato, algunas colaboraciones que se están cayendo. Yo creo que en la época de Patricia Benavides, yo opiné en su oportunidad de que es cierto, puede venir Salatiel Marrufo, pueden venir muchos otros, pero resulta que todos se sometían a la colaboración eficaz, Philip. No había nadie preso. No, la mayoría de personas sindicaban al presidente de la República. Al final todos tenían una relación casi directa con él o con sus familiares, solo para terminar la idea. Y claro, eran acogidas esas colaboraciones en atención a que echaban, digamos, al propio presidente de la República. Y era atractiva esa colaboración, pero al final todos quedaban libres. Entonces, también desde el punto de vista jurídico, por ser sospechosos de la comisión de delitos, todos aquellos que se sometían a la colaboración, porque el primer presupuesto es reconocer un delito, simplemente sindicaban a Pedro Castillo. Habrán algunas cuestiones sindicativas que pueden corroborarse, pero el problema es de que hasta el día de hoy, por ejemplo, no existen resoluciones ya homologantes de los procedimientos de colaboración eficaz. ¿Qué colaboración eficaz se ha homologado, digamos, al día de hoy, de todas aquellas que se indicaban al presidente, al expresidente Castillo? Es un análisis jurídico, cuáles se han homologado. Y yo creo que eso es algo que también tendríamos que preguntarnos el día de hoy.
0: De acuerdo contigo, pero ¿cuál es el tema? Comienzan a haber colaboraciones, ¿no? El primero era la señora, ayúdame, Jailo, ¿no? Esta, la riquitona, la friquitona, la que se pintaba el pelo, una... La primera colaboración eficaz. La segunda es Bruno Pacheco. La primera, Karelín López. O sea, Karelín López comienza a acusar de corrupción a Bruno Pacheco. Bruno Pacheco concatena con un audio que nosotros sacamos de Bruno Pacheco con Samir Villaverde y comienzan a hablar de los asesores en la sombra. Entonces se van sumando colaboradores.
1: Pero hoy, por ejemplo, se ha retractado de muchas de esas versiones del propio Bruno Pacheco, ¿no?
0: Por eso te he dicho, te doy la razón, porque cabe el caso que los colaboradores también se hayan puesto a tirar al presidente con tal de salir libres.
1: Claro.
0: Por eso te digo, pero vamos sumando, pues, la señora Sada Goday, la prima de Sada Goday, que es la primera que le tira dedo a Sada Goday. Detienen a Mauricio Fernandini, y detienen a Sada Goday. Pero Mauricio Fernandini había prestado su departamento para las reuniones en donde llegaba esta señora con dinero para Salatiel Marrufo, y Salatiel Marrufo se lo llevaba. Entonces, a la hora que te das cuenta, este señor es el colaborador eficaz número 13. Diberto, Maume, o sea, todo el mundo le tira dedo. Y yo lo sé, que eso tiene que pasar un debido proceso corroborado, concatenado y con sentencia firme, ejecutoriada en tres instancias, yo lo sé. Pero Salatiel Marrufo, cuando dice esto, lo dice ante una comisión congresal, en una mañana. La comisión congresal en la tarde podía haber votado una vacancia presidencial. Entonces, el propio presidente Castillo, ya lo ha dicho en varias ocasiones, pero especialmente en el juicio, es que él creía que tenían los votos para vacarse. Entonces, su impronta, su motivación, ¿no es cierto?, para cerrar el Congreso era que él consideraba que iba a ser vacado por casos de corrupción. Eso también lo tiene que saber, sí, pues, la ONU.
1: Claro que sí.
0: Y porque tú no te levantas, Andy Carro, y dices, ya, vamos a robar un banco. No, pero de momentito, lo planeas. Vamos a asesinar a Philip Butter. No, lo odias, no lo odias. Es un sicario, ha sido por encargo.
1: Y mira, tú estás dando en el clavo respecto a los actos preparatorios, porque precisamente esto ha servido para imputar conspiración para la rebelión. Pero toda esa parte de la planificación, de la coordinación que ya ha sido asentada, al menos en primera instancia aquí en nuestro país por la Corte Suprema, olvida el grupo de trabajo. Solo se concentran en el último acto de tentativa, que es precisamente la lectura del discurso, ¿no? Podría ser

0: No, con una lectura de un discurso, si es que no lo del presidente de la República.
1: Y si lo lees efecto, tú eres un loquito,
0: sí,
1: eres Napoleón.
0: Sí, un loquito más a quien nadie haría caso. Y lo importante, los actos preparatorios, Filio, porque la conspiración implica una puesta de acuerdo, una coordinación, antes de que en efecto se produzca el resultado que sería el golpe de Estado.
1: Pero además, otras circunstancias para atender los hechos. Por eso digo que es importante, si la ONU hubiera querido actuar con un carácter más sólido desde el punto de vista jurídico, hubiera pedido 2, 3 informes a dos constitucionalistas peruanos, al señor Abad, a Caviares si quieres, a mí no me interesa a la hora de la... Algo hubiera tenido. Sigamos avanzando. El acto mismo fue hecho de una manera pues casi clandestina. Porque la primera ministra era Betsy Chávez, que justo hoy día están pidiendo pues otra vez salvoconducto. El asesor principal de Betsy Chávez era paradójicamente un ex primer ministro, nada más y nada menos que Aníbal Torres. El ministro de Justicia no sabía, supuestamente. Todos los otros ministros no sabían. Además, había ministros que estaban en la parte de afuera y él da indicación de que no entren. Pero además, el hecho propio del discurso es un discurso hecho al tuntún por varias razones. La primera, cuando tú vas a dar un mensaje a la nación es una mecánica, pues el secretario general de Palacio lo que hace es llamar al Ministerio de Educación, el Ministerio de Educación llama al IRTP, porque son la cartera adecuada del Canal 7, y piden una microonda. Va a haber un mensaje a la nación. Acuérdate que llaman a una reportera cualquiera. Sale la primera ministra del Perú a recibir a la reportera, sube la reportera, le dicen engancha las microondas, la reportera no sabía qué iba a pasar. Llega el presidente con su banda, ya lee, y la primera ministra, como si no tuviera cosa más importante que hacer, como si fuera una guía turística, se lleva a la señorita reportera y ella después testimonia, que le dice, ¿y ahora ustedes qué van a hacer? Vamos a dar unos decretos, le dice. Pero además, el presidente, otra cosa que no tiene por qué saber la ONU, tenía serios, pero serios problemas para concatenar un discurso y seguramente para redactarlo. Hasta el día de hoy, no se encuentra en dónde, en Palacio de Gobierno, redactaron el discurso. Todo lo que te estoy diciendo tiene que ver con los actos preparatorios de un crimen. Para tú decir que eso no hay crimen, tú tendrías que decir que no ha habido ningún acto preparatorio, que todo ha sido hecho de manera regular.
0: Y existen muchos elementos que en realidad se entrelazan entre sí, Philip. Yo creo que aquí el elemento más importante, al menos para la imputación del delito de conspiración, son todos los ámbitos de coordinación que tú acabas de mencionar, ¿no? Entonces yo creo que si un grupo de trabajo que se prestigia de ser serio, porque los grupos de trabajo de la ONU en realidad deberían de responder a análisis jurídicos, sociales, claro, que no tome en cuenta el íter realmente, como decimos los abogados, el íter procesal, ¿no? Desde que se origina la ideación, la planificación, y sobre todo porque el delito por el cual fue condenado es el de conspiración, la que toman en cuenta precisamente el grueso de los actos preparatorios, entonces no es un análisis jurídico serio. Yo entendería más bien que es un pronunciamiento de personas que tienen cierto interés político en tratar de sugerir una solución de un conflicto político, más allá de en rigor dar una recomendación jurídica, porque ya nuestros altos tribunales se han pronunciado. ¿Qué pasaría, y pongámonos en el supuesto inverso, ¿no?, que si en efecto es vinculante o que las autoridades peruanas quieran hacer suyas las recomendaciones de este grupo de trabajo? Bueno, tendría alguien que decidir en contra del Tribunal Constitucional y también en contra de la Corte Suprema. Y el Tribunal Constitucional podría habilitar, por ejemplo, la vía del habeas corpus o un recurso constitucional, pero finalmente llegaría al propio Tribunal Constitucional que en contra del grupo de trabajo señaló que sí fue regular la detención de Pedro.
1: Pero a ver, sigamos avanzando. A ver, Balcázar no es un lego. Balcázar es un tipo que por muy limitado que sea ha sido un juez supremo. El ministro de Justicia ha dicho que no. me decían, ¿lo puede hacer con la firma del presidente del Consejo de Ministros y Castillo? A ver, y Balcázar, la mecánica es la siguiente. Si lo firmasen y se publica en El Peruano el día X, el día Y, quien tenía que hacer gestión de eso sería el ministro de Justicia oficiando al INPE para que le abran la celda al señor. Si el ministro de Justicia no ha estado de acuerdo, lo natural es que renuncie o que se niegue, ¿no? El del INPE, si no está de acuerdo, dice, no, yo no me voy a exponer a que venga el primer ministro Perico en los palotes y me diga, abre la puerta porque me mete un problema. Renuncio. Todo lo que le puede pasar a este señor. Porque además quedan menos de 3 semanas, ¿correcto? La lógica indicaría que no lo debería hacer. Todo lo que está pasando sí parece que va a terminar en una desgracia y en un arroz con mango. Ahora, como acabo de decir, si Keiko está pidiendo lo menos, no me contrates personal, no me gastes en tonterías, no me hagas un crédito suplementario de 9,000 millones por las puras, espérate que nos juntemos, porque hasta el momento no hay ninguna reunión oficial. Esa visita ha sido protocolar. El presidente va a recibir a Keiko en su condición de presidente electa recién la próxima semana, miércoles, cuando ella ha sido proclamada con un documento, ¿correcto? Pero él sigue siendo el presidente. Ahora, desde el punto de vista político, es peligroso. ¿Habría consecuencias legales o penales si lo hacen a la mala, si hacen mal hecho esto?
0: Yo creo que tendríamos que analizar para dar respuesta a esa pregunta los precedentes, ¿no? Han habido precedentes también en las cuales presidentes de la República han otorgado la sagracia presidencial del indulto y que luego fue revocada, ¿no?
1: Primero Cruzillat, después Peca.
0: Independientemente de que tenga o no justificación el otorgamiento del indulto, sí, ¿no? Se revocaron. A producto de ello se gatilló algún tipo de responsabilidad para todos los funcionarios que previamente intervinieron y culminaron con la firma del presidente de la República, no. El tema es de que yo creo que si es que otorgas un indulto de esta naturaleza sin respetar los cánones propios de los presupuestos del indulto, pues podría acarrear algún tipo de infracción constitucional. Y yo creo que ese es el motivo por el cual el día de hoy no se ha accionado, por ejemplo, algún tipo de responsabilidad penal. ¿Qué pasa? Yo entiendo el supuesto que quieres proponer. Sí. Si mañana mismo, o un día antes, ¿verdad?, del 28 de julio, sí, pues Balcázar corre, viene la Junta Médica o cualquier tipo de indulto aplica a favor de Pedro Castillo.
1: Como lo hicieron, ¿no?, como lo hicieron con PPK. El indulto a Cruzillat sí fue un indulto bien hecho, porque el señor sí estaba enfermo y Alan García consideró que el señor se tenía que ir a su casa a tratar. No dice el indulto humanitario que el tipo se tiene que estar muriendo, ¿ah? Y el señor no se estaba muriendo, pues sí estaba enfermo. Y por presión de un grupo mediático inmenso, que es el Grupo del Comercio, se terminó anulando, aduciendo temas formales. Correcto. En el caso de Fujimori, sí fue una barbaridad. En el caso de Fujimori, fue un intercambio de favores políticos de PPK. Y en ambos casos, uno se anula por voluntad propia del gobierno, el mismo Alan García lo manda a anular, y en el otro caso lo anulan por sugerencia de la Corte Interamericana. Uh-huh. A lo que voy yo, Keiko. Keiko tiene cómo presionar a Balcázar. Porque una cosa es decírselo de manera privada y otra cosa es decírselo de manera pública. Keiko lo que ha dicho es, cuando le han preguntado a ella si ella lo indultaría, dice, yo tengo que respetar a las instituciones. Correcto. Es un no con efecto retardado. Si Balcázar lo indulta, lo que va a pasar es que este tipo va a pasar a la clandestinidad y le va a generar a Keiko un problema inmenso. Lo que tendría que hacer Keiko es pronunciarse y decirle, señor, espero que usted no tome ninguna decisión que tenga que ver con la libertad del señor Castillo, porque sería impertinente.
0: Sí, ahí yo quisiera proponer quizás una lectura también distinta, ¿no?
1: Porque, a ver,
0: claro, sería una papa caliente para el gobierno de Keiko Fujimori, pero también quiero volver...
1: Una roca, un huaico caliente.
0: Pero quiero volver a tomar tus palabras, yeah, que conversábamos antes de que se inicie el programa, Philip, de que un tercio, yeah, de la población apoyó la propuesta de Roberto Sánchez. y cuyo estandarte era precisamente liberar a Pedro Castillo. Entiendo también tu análisis de que las personas, pues cada que hay elecciones se acuerdan, pero que luego, digamos, en el transcurso pierde memoria respecto a quienes eventualmente consideran como víctimas, ¿no?
1: Así la gente me dice que me chatea, lo va a liberar de todas maneras.
0: Claro. Y yo quisiera proponer esta otra alternativa. Tú dijiste, bueno, es una papa caliente que no quisiera comerse, pero también podría ser una papa caliente, Philip, lidiar con el tercio de la población que en realidad quiso ver a Pedro Castillo libre. ¿Cómo eso se va a manejar? No lo sé.
1: Pasa ahora un tema político, ¿no?
0: Sí, claro. Digamos, es algo en lo que no quisiera quizás inmiscuirme tanto, pero digamos, es una lectura distinta.
1: Discúlpame, tú eres un ciudadano, tú eres abogado 24 horas del día.
0: Por supuesto, pero ya. Es una lectura también alternativa a la papa caliente, que puede enfriarse para favorecer quizás tipo de reconciliación dentro del gobierno de Keiko Fujimori.
1: Dentro de las cosas que no debe hacer Keiko es tratar de ponerse por encima de las instituciones como si fuera una reina, porque ha ganado por muy poquititito. Y la voluntad popular en el Perú es veleidosa, ¿no es cierto? Es casquivana, es traicionera. Es como esas chicas buenas pero mal aconsejadas que un fin de semana te dicen que se quieren casar contigo pero quieren estar con tu billetera. O como el patita que te promete la vida y tiene tres enamoradas más. ¿Cuál es el tema? ¿Cómo es el peruano para entender? A ver, ¿quién se acuerda de Vizcarra el día de hoy? Vizcarra ha sido presidente. Dentro de un ratito va a venir.
0: ¿Qué hubiera pasado si hubiera estado habilitado para postular, por ejemplo, al Congreso de la República?
1: Quizás. Pero por eso me parece. Dentro de un ratito va a venir Salvador Heresi, que ha tenido todos los avatares del mundo y que fue, la gente se olvida, ministro de Justicia de Vizcarra, al cual votan casi como por un Twitter. Y él ha visto cómo Vizcarra hacía con la ley, lo será la gana. Pero Vizcarra era tremendamente popular. Estoy hablando, esto ha pasado hace, ¿qué? 3 años. 4. Acuérdense que Vizcarra cae no por un acto, pues, no por el caso de Lavajato, no. Cae porque se había vacunado. Por eso, por el vacunagate, cae Vizcarra. Vizcarra no cae por el caso Lomas de Hilo, Hospital de Moquegua, por la compra de las vacunas, por las coimas de Odebrecht. No, él cae porque se había vacunado. Pero el tipo sabe una popularidad inmensa. Hoy, ¿quién se acuerda de Vizcarra? El hermano de Vizcarra ha sido instrumentalizado por las encuestas para revivir y mantener la llama de Vizcarra mientras que Vizcarra no era condenado. Porque podía ser que Vizcarra, con sus habilidades, hubiera conseguido la posibilidad de llevar su juicio en libertad y ser candidato. Pero el hecho objetivo, porque eso ya es verdad de Dios, es que ahorita Vizcarra no tiene ningún poder y está caneado. Y nadie se acuerda de él, en el imaginario popular. Sigamos avanzando. Toledo, lo mismo, ¿correcto? Kuczynski, lo mismo. Kuczynski, inclusive, lo vamos a conversar en tu rato con Salvador Heresi, se virló un partido, que era de Heresi, por si acaso, la gente no se acuerda. Pero sigamos avanzando. ¿Quién se acuerda de Sagasti, presidente del Perú? Yo recuerdo un día que lo entrevistaban a Sagasti, lo entrevistaron día 4 y Sagasti salía con la banda presidencial, iba a comprar pan con la banda presidencial. ¿Quién entrevista a Sagasti y le dice presidente Sagasti? Sagasti sale a la calle y la gente no sabe quién es. Te estoy hablando de cómo es el peruano. Seguimos avanzando. Viene la señora Dina Boluarte, odiosa. Mira, Dina Boluarte te caía mal a ti, a tu señora, a tu hijo, al perro, al loro. Le caía mal a todo el mundo. Pero salía en televisión todos los días. Y era motivo de odio. Y a la gente ya era mirarla y se caía el rating. Pero todo el mundo hablaba de Dina Boluarte. Dina Boluarte el día de hoy va a comprar pan a la esquina de su casa y no la ve nadie. No es ni siquiera odiada. Tanto así que ahora quieren cambiar el tema de Keiko asesina por Dina asesina. Ahora, Keiko quieren que ella asuma la responsabilidad de los muertos, de la matanza. ¿Seguimos avanzando? Jerí. Un pobre diablo esféricamente. Que tuvo una popularidad y así un rating. Tú podías una nota de Jerí, hermano. Bailando la máquina, yendo a hacer... Se ríe, Salvador, eres... Parecía el alcalde del Perú. ¿No te acuerdas, Andy,
0: sí,
1: que el tipo
0: supuesto.
1: iba a los brigachos. Arrodillaba a los presos. O sea, al que ya está preso, lo arrodillaba, lo calateaba, le rapaba el pelo y él se creía Bukele con los que ya estaban presos.
0: Y rompía puertas también.
1: Y rompía puertas que no se rompían. Rompía puerta que se abría para afuera. Se ríe Heresi, pues es verdad. Un alcalde lo que hace, pues, es entra a un depósito clandestino y lo clausura. El alcalde Heresi, pues, cae, pues, ¿cómo se llama? Cancelar un prostíbulo, ¿no? Te vas ahí a Cayome y te llevas a las prostitutas, ya ese, ya. Iba a las. ¿Cómo se llama? A las comisarías. A despertar a la. ¿Quién se acuerda de este señor? Es que esta cosa te quiero decir, que en el horneado de la historia, yo siempre me acuerdo mucho de mi mamá, no sé si a tu mamá le gustaba hacer tortas, y cuando hacer tortas ponen un queque. Dicen, Andy, no te vas a jugar si no me chequeas el timer y apagas el horno. Bueno, se le acaba el horno. Porque si Keiko es presidenta y no lo indulta, y no pasa nada en las elecciones regional, la gente se va a olvidar de Castillo y se va a caer ahí.
0: ¿Y cómo entonces explicar, Philip, en base a ese análisis que has hecho de la fragilidad memorística de los peruanos? Porque también faltaría retroceder y poner a Alan García también dentro de su segundo gobierno. ¿Cómo explicar que después de que ya Pedro Castillo salió del gobierno, un partido que enarbolaba la reivindicación de Pedro Castillo tuvo la posibilidad de acceder al tercio de votaciones?
1: Es que no hacía el tercio. La gente equivoca lo del tercio. Ha sido el 6.5, que en la segunda vuelta es anti-Keiko. Lo que pasa es que mis amigos fujimoristas no se quieren dar, no estoy diciendo que tú seas fujimorista, de que el partido político y el movimiento político más importante del Perú es el antifujimorismo, como fue el antiaprismo. Alan García ha hecho un gobierno fabuloso y la gente aplaudía su carcelería. Decía, por fin lo agarraron como Al Capone, por Dios santo. Entonces, eso de la que la gente... A ver, la gente se olvida en dos patadas. La gente se olvida en dos patadas. Hermano lindo, la gente se olvidó de Ferrando. La gente se olvidó de Gisela. Gisela ya no es lo mismo de antes. Te la pongo más fuerte. Gareca. Gareca está dando pena en podcast, hermano. Está haciendo propaganda de casinos. Y está dando vueltas para ver si alguien lo contrata. Si el señor Heresi es alcalde de San Isidro, lo va a contratar para hacer academias, pues, de fútbol en los parques más fichos de San Isidro. Y ahí va a estar el señor Gareca, el cual cuando se fue a Chile fue repudiado. El peruano te suelta la mano rápido. Te suelta, pues, la mano rápida. ¿Me entiendes? Te puedo contar yo mismo, hermano, cuando cae Castillo, yo salí a la calle y me pasaban bochornos, porque yo, como tú sabes, a la hora que yo salgo pensando en mí, la gente me aplaudía en la calle. Me aplaudían en la calle, hermano. Me aplaudían dentro de un restaurante. La gente se olvida. La gente se ha olvidado de Chumpitaz cuando lo metieron preso. Del Chorri Palacios, hermano. La gente celebra Cueva, el Chorri. Train es más jugador, pues, Palacio que el Chorri. Lo que te quiero decir es que el Perón es así. Eso nos, y hemos desarrollado todo lo de la ONU. Pero sigamos avanzando para entender también el carácter de ese señor Balcázar. La gente no sabe. Tú, yo, cualquiera, tú seguramente has estudiado afuera, has ido al Congreso. El señor Balcázar, que es un señor de 80 y tantos años, solamente había viajado al extranjero en sus 84 años de vida una vez. Por eso su desesperación era ir a ver al Papa. Y tantos días, porque tú vas a ver al Papa y regresas. No sé dónde se puso a dar vueltas el señor. Y después ha venido acá a Lima, y como en Lima nadie lo empelota, ni nadie lo invita, ni pasa nada, ha ido 7 veces a Lambayeque. Y están haciendo un informe como si el Pato hubiera robado por ir a Lambayeque. Y la verdad es que eso me parece una tontería, porque el presidente pudiera donde se le da la gana, ¿o no?
0: Mira, también hay otro precedente en el caso de Pedro Castillo. Recuerda tú que con helicóptero fue a visitar a sus padres, estaban enfermos, y de ahí derivó, por ejemplo, una investigación por el delito de peculado.
1: Eso me parece ya pues un exceso.
0: Sí, la verdad es de que yo no le veo mucho sentido, pero en su oportunidad, digamos, el desvío de la utilización de un helicóptero para una finalidad personalísima, puede implicar quizás una sospecha inicial.
1: ¿Fujimori se iba a pescar con qué?
0: Claro, pero yo creo que más bien habría que excluir de este análisis el tema estrictamente penal, ¿no? Porque para ello requiere no solamente la utilización del objeto, sino el dolo es precisamente de la utilización de este objeto para una finalidad distinta. Y yo creo que el análisis que se está haciendo respecto al caso de Balcázar es llamativo por el número de viajes que se ha dado. Claro que sí, pero yo podría implicar quizás un análisis desde el punto de vista de la Contraloría, oportunidad de corregir, digamos,
1: la inversión. Fujimori se iba a pescar a la selva a cada rato con que... ¿Quién le fiscalizaba a Fujimori cuando agarraba el avión presidencial y sigue el fin de semana a Tarapoto y se metía en una laguna? Nadie. El señor Toledo, que era coquero, putañero, pendejo, no se iba con su avión parrandero a Punta Sal. Yo creo que ya, pues lo que pasa es que el señor se ha perdido tanto el respeto a la institución presidencial que estamos viendo, pues, el tema de los bocadillos. Esto comenzó con Toledo. Acuérdate que cuando vino Alan García y comenzaron a ver los gastos de Toledo. Un presidente se puede tomar un whisky, pero no puede tirarse miles en whiskies. El propio Castillo invitaba a tanta gente y cuando comenzaron a ver la cantidad de carne que comían, la cantidad de lomo que comían. Un día fue cumpleaños de Puca, 11 tortas, porque el señor no había tenido cuando era joven y llevaba a toda la familia. ¿Qué tiene? ¿Te acuerdas? Los sobrinos del presidente. ¿Te acuerdas o no? Que se quedaban días y días y el sobrino iba,
0: y invitaba. Y el mismo Balcázar llevó a su familia al viaje a
1: hizo a que Roma, le paguen, ¿no?, a la señora. Tú obviamente que le tienes que pagar el viaje, pues, a la esposa del presidente. Veamos la nota. A mí ya hasta penita me da este pata. Que se sigue riendo ese. En fin.
2: Determinar de que esas compras, si son irregulares, hay que pararlos. En seco.
3: A pocos días de dejar el cargo, José María Balcázar se prepara para bajar el telón de su gobierno, pero no sin antes sumar una nueva controversia.
2: Lo de padre para mí, porque en realidad, ¿cómo se va a pagar por adelantado toda la plata? ¿No es cierto? Y las armas aún no están en poder del ejército.
3: Y es que el Ejecutivo compró a dedo 31.045 pistolas de fabricación israelí para la Policía Nacional. Esta adquisición se habría realizado sin un proceso de licitación pública, lo que ha desatado una ola de cuestionamientos.
2: De que esas compras, si son irregulares, hay que pararlos.
3: Tras conocerse la operación, la Contraloría anunció que intervendrá para evaluar si la contratación cumplió con la normativa vigente en materia de compras del Estado. Pero esta no es la única polémica que acompaña el final de su mandato. También generó cuestionamientos la contratación de su abogado en el despacho presidencial, con un sueldo de 30.000 soles y en medio de críticas por su experiencia para el cargo. Y a ello se suman los gastos por su viajecito al Vaticano, cuya comitiva representó un desembolso superior, escuche bien, a los 230.000 soles. Pocos días de dejar el palacio, José María Balcázar parece más recordado por las polémicas que por sus logros. Un cierre de gobierno marcado por decisiones cuestionadas que, sin duda, seguirán dando de qué hablar.
1: Lo que signa a las personas en la buena y en la mala es el carácter. Entonces, estamos ante una persona que podría hacer cualquier cosa, este señor. No es previsible, ha dicho tonterime. Por dar un ejemplo que ya no le he puesto. Hoy día le han negado un recurso que pretendía que le archiven su caso, pues, del choreo por prescripción. Tú sabes el caso de una vergüenza, siendo decano del Colegio de Abogados de Lambayeque, que desviaba fondos a una cuenta personal. Y ahora dice que se lo quiten porque ya está viejito, porque es presidente, porque ya prescribió.
0: Y de hecho, si él realmente quisiera que este caso se dilucide declarándose inocente o archivando el caso, podría él claudicar a la prescripción, Felipe. ¿no? Existe siempre esa posibilidad, pero, que aún en el supuesto negado, pero, ya prescrito, pueda someterse a la decisión final de la justicia.
1: Mira el nivel de la gente. Por eso uno tiene que saber, no quiero ser peyorativo, la culpa de esto la tiene usted, señor, que me está mirando. Mira por quién vota. ¿No hizo lo mismo Dina Boluarte? Dina Boluarte fue acusada en su momento de agarrarse los fondos del Loa Purímac. Cuando Dina Boluarte era vicepresidenta, todo el día iba al Loa Purímac. Nosotros teníamos a Marcel Vilela, que la veía la señora, y se metía pues unas tremendas jaranas, porque ella se sentía importantísima, porque había sido presidente del Loa Purímac y era vicepresidenta del Perú. Y cuando era presidente del Perú, seguía yendo al Loa Purímac, porque ella, para ella, era su club nacional. Pero esa frivolidad y esa estupidez la llevaban a tener viajes. Este pobre tipo ha ido a Ayacucho y ha ido a ver al Papa, que la verdad es que lo tenía que ir a ver. Dina Boluarte se fue a una cumbre amazónica a ver a Lula. Se fue a México a ver a AMLO. Se fue a Estados Unidos a ver al señor Biden y no lo pudo ver, y se tomó una foto a la volada. Ese es su nivel. Su nivel era que tenía que tener un Rolex y un Trolex. ¿Cómo le vas a pedir a un presidente regional un Rolex?
0: Y joyas.
1: Y salir después en tu... No, yo tengo joyas de Yambal. Discúlpame, ese es el nivel de Dina Boluarte, ese es el reto de Keiko.
0: Y de las complicaciones que se han generado, no solamente Dina Boluarte en el ámbito penal, sino también otros presidentes que están presos.
1: Pongámonos en el caso de que pasado mañana, porque puede pasar, tú eres nombrado ministro de Justicia. Andy Carrión, ministro de Justicia. Y tú te apareces en la juramentación con un saco plateado, corbata roja, ya pintado el pelo de negro, ojos azules, como una figura de la farándula. Sería un absurdo, ¿no?
0: No va con la personalidad
1: de... tu manera de ser. Bueno, esa es la gente que tenemos ahora. Porque eso es lo que hizo Dina Boluarte. Eso es lo que ha hecho Gerí. Eso es lo que ha hecho este señor. Te pongo un ejemplo más, ya la del estribo, porque este está haciendo sus estiramientos con su charcot, Salvador Heresi. Esta señorita, que a mí me ha dado siempre cierta penita, esta chica Betsy Chávez. Cuando uno ve la propaganda de Betsy Chávez, cuando recién salía, la típica propaganda, tenía su polo piqué, era gordita, su pelo rulosito, bien cachetoncita, con su puñito acá. Era la típica chica chancona de provincia, muy capa, primera en la clase, oratoria, de Tacna. Y la chiquita hacía así. Todo el derecho a ser tacneña, todo el derecho a tener el pelo que tenía, el color de piel que tenía, el polo piqué y su puñito. Ella puede ser comunista. Llega al Congreso. Tú no tenías por qué darte cuenta, porque tú no estás metido en el día a día en el Congreso. ¿Qué hizo la señorita? Se hizo tratamiento para aclararse la piel. Se dejó las uñas largas. Se compró ropa. Se lació el pelo, pero a su vez se hizo operación de banda gástrica. Fue en menos de un año. El gobierno de Castillo, Andy, ha durado 1 año 7 meses. Fue ministra de Trabajo, fue ministra de Cultura y fue premier. Y el día del ¿cómo se llama?, del famoso golpe, tenía su polito, ¿cómo se llama este que le gusta a mi esposo, que es horroroso? ¿Cómo se llama ese de rayitas, medio escocesa? ¿Cómo se llama esa marca? Burberry. Su saco Burberry Bamba. Pues es la impronta de las personas. La chiquita hace lo que hace tú viste lo que hacía en el juicio. Casi anoréxica. Pero
0: no,
1: tenía
0: una teatralización.
1: Pero perdón, si tú estás deprimida y tan mal estás, ¿qué haces laciándote el pelo pues, en donde estás caneada? Y termina fugándose. Entonces, acá estamos hablando del carácter de las personas. La defensa solicita salvoconducto a José María Balcaza. Eso sí se lo puede dar él.
0: Más aún cuando ya depende del tipo de relación diplomática que pretende establecer Keiko Fujimori con el gobierno mexicano. Yo creo que esa también es una variable que habría que incorporar, porque ellos están simplemente a la espera del salvoconducto y hay que ver hasta cuándo también dura el actual gobierno mexicano y si quiere seguir manteniendo ese tipo de relaciones. Ahora, si uno se concentra, Philip, en el derecho internacional, entendido ya como el derecho humanitario y la calificación que ha hecho el Estado mexicano, en este caso de una perseguida política, el mantenimiento de una relación internacional diplomática sólida implica también en circunstancias adversas otorgar el salvoconducto, ¿no? Porque si no tendríamos casi como Julian Assange, recuerda tú que estuvo en la embajada ecuatoriana durante muchos años. Yo auguro que si en los primeros meses no le otorgan el salvoconducto, ese también podría ser el destino de Betsy Chávez hasta que cambie el gobierno mexicano y ya claudiquen a seguir manteniendo esta prerrogativa internacional.
1: A ver, consejo de no pata, lo que tendría que hacer Keiko, número uno, este señor no se lo debería dar, porque ya sería pues, obviamente un acto de torpeza política, porque eso no está en la agenda. Que no se lo dé. ¿Y sabes por qué no se lo puedes dar? Porque la señora Sheinbaum también dice que ella es una perseguida política, que el esposo de Castillo es una perseguida política y que Castillo es un perseguido político.
0: Claro, entonces, perseguida sí. Política, pero en la época en la que Keiko Fujimori no era presidente ya. De la República.
1: Pero Keiko se plantea, le dice, si la señora dice, disculpe usted señora, yo estaba en la cárcel 3 veces y soy presidente del Perú. No le voy a dar el salvoconducto. Y usted no tiene nada que opinar sobre la política interna peruana. Gracias. Porque ¿sabes qué? Lo importante es llevarnos bien con el señor Larrea, no con ella. ¿Sabes quién es el señor Larrea? Es el segundo hombre más rico de México, que es el dueño de Sauder. Lo importante es llevarnos bien con el señor Slim, que es el dueño de Americatel, claro. Me vale cebo. Ella. ¿En qué ha variado en algo las relaciones comerciales con cómo se llama, con México, que sacar no sé qué cosa, ir a Acapulco y tal? No se puede dejar presionar por nadie, ¿qué? Como todo el mundo lo va a presionar. ¿Me entiendes? Ya comienza a hablar Lula por Ollanta. No podemos, pues. O sea, ella tiene que darse cuenta que ella no puede meterse en temas mayores. Ella está pegada con Baba, hermano. Esa es la verdad. Keiko es débil. Ha ganado por 40.000 votos, por el factor Dyer, por eso ha ganado. Se equivoca, pierde popularidad y se lo voltea la torta. No está para juegos. No está para juegos. Keiko no está. No
0: y eso explica que va a tener que desde el principio ganarse la legitimidad propia de un gobierno que todavía no comienza, pero que ya tiene dificultades que se avecinan.
1: Esa es la verdad. Andy, ha sido muy amable.
0: Gracias a ti, Philip.
1: Listo. Vámonos a la pausa. Ya te estirando. Y un día me fui a verlo jugar fulbito a la playa. Tenía unos chimpunes extraordinarios. Messi era un zarrapastroso. Se ríe la esposa. Hizo sus estiramientos. Cristiano Ronaldo no estiraba como él. Hasta que le pasan la pelota a Salvador Eresi. Un criminal del balón. Se luxó el pie, salió de la cancha, murió la flor. Pausa, regresamos.
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0: Bueno, ya estamos con el primo hermano de Jalán.
1: ¿De Jalán?
0: ¿Qué tal, Salvador? ¿Cómo estás?
1: Muy bien, Philip. Muchas gracias por la invitación.
0: No he faltado a la verdad cuando te he dicho que tú, desde el punto de vista del uniforme, tú eres un hombre mundialista.
1: Me gusta. Todos los días. La verdad que ahora que estamos en el mundial, colecciono camisetas. Yeah. Y siempre... me pongo la camiseta de los dos equipos que juegan.
0: Yeah.
1: Y
0: pero sentado en la sala con tus hijos.
1: Lo mando al chat de mi promoción y digo, hoy día tenemos que ganar.
0: Ah, yeah.
1: Y estoy con las dos camisetas.
0: Sí, oye, todo el mundo está en modo mundial, ¿no?
1: Sí.
0: Y hay un montón de cosas que no están en la mente de la gente.
1: Es
0: pero
1: verdad.
0: Son hiperimportantes.
1: Así es.
0: Ejemplo, Keiko. Keiko ya ganó, ganó por poco y tal. Una de las cosas que tiene que hacer Keiko es que tiene que generar alianzas de gobierno. ¿Tú también has sido parlamentario?
1: Claro, parlamentario 4 años, hasta que el señor Vizcarra nos disolvió.
0: ¿Cómo da vueltas la vida?
1: Aquí yo estoy sentado, ¿no?
0: ¿Te acuerdas o no?
1: Claro.
0: El día que te votan...
1: Yo te era dije... vilipendiado a nuestro amigo, el ahora congresista, le tiraron un cono.
0: Al señor Tubino. Yo salí a la calle, y así como me aplaudieron cuando lo cayó Castillo... Bueno, tú me conoces, pero yo soy, la gente no sabe, yo soy grandote, pues, ¿no? Entonces, yo caminaba en la calle y la gente me miraba feo. Pero nadie me decía nada. Porque Vizcarra era el ídolo.
1: Claro. La cantidad de amigos que me escribían a mis redes sociales. Amigos que...
0: Claro.
1: Amigos, me decían Samba Canuta por oponerme al golpe de Estado que perpetró Vizcarra, ¿no? Y ahora, ¿cómo es la vida?
0: Hermano, pero no solamente eso. O sea, Vizcarra hizo del Perú su chacra.
1: Claro.
0: Vizcarra nos metió, pues, en una pandemia realmente atroz, con
1: el peor manejo de una pandemia a nivel mundial.
0: Y era aplaudido.
1: La mayor cantidad de muertos que ha tenido. Ningún país del mundo tuvo tantos muertos.
0: Pero ahora.
1: Ningún país del mundo estuvo tan encerrado como estuvo.
0: Oye, hermano, ahora lo mismo que toman Fanta, toman Redoxón, gelatina de naranja, que son hinchas de la selección de Holanda. Porque se ha puesto de moda, ¿no? Que se broncean, hay un bronceador, tú que te gusta, que te cree chivolo.
1: Ah, sí.
0: Rayito de sol.
1: Ya.
0: Es un bronceador argentino. Queda naranja. Ahora la naranja está de moda.
1: Está de moda, ¿no?
0: ¿No lo aplaudían a Vizcarra?
1: Claro, claro. Sí.
0: Querí un payaso. Tú que eres político y tú eres un tipo serio, ¿no?
1: Claro.
0: ¿Ya? Si eres un idiota. ¿No es cierto? Parecía el alcalde del Perú, ¿no?
1: Sí.
0: Tú cuando has sido alcalde...
1: Pero mira, yo te digo una cosa...
0: Operativo de Salvador Heredia para cerrar un kiosco. ¿Dónde has visto eso?
1: Yo a Jerí lo conocí en el Congreso, era miembro de la subcomisión de acusaciones constitucionales, me dio su teléfono muy correcto, y cuando él era presidente yo le escribía, oye, deberías... Sí. Y te contestaba. Era un tipo que de verdad...
0: Le contestaba a Rosángel Espinosa, le contestaba... Porque era un ocioso que está en Palacio jodiendo, hermano. No te creas importante por eso. Pero venga, avancemos porque le debes tocar. Estamos viernes y distendidos. Porque no, es que el tipo le respondió a todo el mundo. Era un payasito y ya la gente se olvidó.
1: Y claro, y después se fue disfrazado a comprar productos chinos justamente con un proveedor del Estado, ¿no? Ahí,
0: mira. Tremendo. Tú y yo somos chiferos. La vez pasada nos fuimos al Chifa. Creo que fuimos a un Chifa, ¿no? Hermano, si tú vas disfrazado... Una capucha, hermano, un buzo,
1: de la República,
0: con una
1: tiene
0: carterita,
1: que entrar
0: tú llegas Chifa a tu casa, y... llegas a tu casa y tratas de entrar y tu señora ya le cambió la chapa, pues, ¿no? Ya, ya, y, sí, además, ni regresarías por decoro.
1: A esa hora, imposible que yo salga de mi casa.
0: Vas a regresar a tu casa con un paquete de guantán. Y si no...
1: Mi mujer me marca hasta acá.
0: Un antojo.
1: Hasta acá me llega.
0: Obvio, porque le ha dicho que iba a salir acá, pero ella tenía que constatar que estabas acá. Pero en fin, ya, de verdad, avancemos.
1: Pero un programa que no es grabado.
0: ¿Ah?
1: Para comprobar que no es grabado.
0: Obvio, pues. Además, claro. Hay varios que me han agarrado de coartada. Hay varios que me dicen, por si acaso he estado contigo.
1: Cuando grabas, me avisa.
0: Escúchame, Keiko, hablando de la conformación de las bancadas, ¿cómo es esto, no? Si están miti-miti. Porque ha dicho que necesitan 4, pero Belmont está con los otros. ¿Cómo hacemos? Con Nieto Montesinos. Veamos lo que dice Keiko.
2: A partir de ahora, y con gran responsabilidad, gratitud y sobre todo con mucha humildad, nos preparamos ustedes para ser bancada de gobierno y fuerza popular para dirigir los destinos de nuestro país por 5 años. Esto me decía siempre mi mamá. Cuando más grande o más alto se llega, con más humildad tenemos que trabajar. Lo único que ustedes van a ver de mí absoluta dedicación a nuestro país. Sé que no soy perfecta, que puedo cometer errores, ¿ok? Pero lo que sí van a ver es van a ver a una presidenta caminando, escuchando con
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la fuerza de la música criolla elegante llega la interpretación de Carlos Mosquera en Valor, una creación del maestro Guillermo Pacheco, un tema que inspira y emociona.

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0: 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Como bien usted sabe, estamos de lunes a sábado desde las 5 de la mañana con el desarrollo de las informaciones. Hoy tenemos nutrida información policial, tenemos las secuencias a las que usted está bien acostumbrado. Vendrá el tigrillo Carlos Alberto Navarro con los deportes. Ayer se jugó el segundo partido de cuartos de final del Mundial de Fútbol. Ganó España finalmente y han pasado a conformar ya una llave. La primera llave de semifinales, Francia y España. Final adelantada, dirían algunos guachafos. Eso es lo que vamos a tener con el tigrillo Carlos Alberto Navarro. Y hoy se juegan dos partidos, los otros dos cuartos de final. Se van a enfrentar Inglaterra ante Noruega y Argentina ante Suiza. Así que hay una jornada futbolera hoy para los amantes de este deporte en torno al Mundial de Fútbol. Y por supuesto también más adelante estará Philly Butter con todas las informaciones relacionadas a lo que está dentro del entorno de la coyuntura política, que es la práctica situación del fujimorismo, que está a punto de volver a retomar el poder este 28 de julio. Todo en torno a Keiko Fujimori también lo tendrá usted aquí en PBO. Nosotros, como les digo, arrancamos las informaciones con las noticias policiales, arrancando con una que de verdad que ha consternado y ha causado molestia en la opinión pública, ya que usted recordará este asalto a un grupo de policías donde les quitaron el armamento. Finalmente, todo indica de que el asalto fue simulado y están vinculados varios efectivos policiales. Han capturado a 4 de estos lamentablemente efectivos policiales implicados en este robo realmente simulado de armamento. Veamos lo que pasó en Arequipa.
1: Al suelo. Manos atrás. Requito. Ingrese al ambiente. Vamos, ahí nomás, tranquila, no va a pasar nada. Tranquilo, ahí nomás. Ya, tranquila, ahí nomás, no va a pasar nada, tranquila. No se mueva ahí. Ya, ahí nomás, no se mueva ahí. Abajo. ¿Él es? ¿Es? Ya, registro. Ya, acá, hey, Divincri, ahí uno más acá. Hey, pasa uno. Ojo, tu cuidado, vos. Pasa, agárralo ahí. Pasa, ingresa.
2: No se trató de un asalto, sino de un robo simulado. La Policía Nacional detuvo a 4 presuntos integrantes de la banda criminal Los Ranqueados de Hunter durante un operativo realizado en la región Arequipa, en cumplimiento de una orden judicial solicitada por la Fiscalía. La intervención busca esclarecer el robo de un fusil AKM y 2 pistolas sustraídas de un patrullero de la comisaría Andrés Avelino Cáceres, hecho ocurrido el pasado 1 de julio en el distrito de Hunter. Los agentes allanaron 3 inmuebles ubicados en los distritos de Cerro Colorado y Hunter. Durante el operativo fue capturado el suboficial de tercera, Leonardo Nicolás Lastarria Yaza, quien se encontraba en actividad al momento de su detención. También fueron intervenidos los civiles Freddy Reinaldo Pascual Arapa, Víctor Antoni Machaca Paja y Axel Fernando Orellana Melo, investigados por los presuntos delitos de robo agravado y banda criminal. La policía informó además que el suboficial Junior Pineda del Pino, quien también es investigado por este caso, no fue ubicado durante los allanamientos y actualmente permanece en condición de no habido, mientras continúan las acciones para lograr su captura. Investigaciones revelan que el caso dio un giro importante. En un primer momento, momento, el robo fue reportado como un supuesto asalto cometido por delincuentes comunes contra un patrullero policial. Sin embargo, el análisis de las cámaras de seguridad, las pericias dactilares y las labores de inteligencia permitieron establecer como principal hipótesis que el robo habría sido una simulación previamente coordinada.
3: No se lo creía, viejo. Era burlarte de la inteligencia de la gente de Arequipa, viejo. Ese es tu error, viejo. ¿Ya? Tu inteligencia no pudo más con la gente de Arequipa, viejo. ¿Ya?
1: Total.
2: Según la investigación policial, en esta presunta maniobra habrían participado directamente los dos efectivos de la Comires. Comisaría Andrés Avelino Cáceres en complicidad con los civiles detenidos. Las diligencias apuntan a que el falso asalto fue planificado con anticipación para sustraer el armamento oficial sin levantar sospechas. De acuerdo con la información obtenida durante las investigaciones, el objetivo final habría sido vender el fusil AKM y las dos pistolas para abastecer a organizaciones dedicadas al tráfico de terrenos en la región Arequipa. Por ello, las autoridades continúan con las diligencias para ubicar al policía prófugo, recuperar el armamento sustraído y determinar la responsabilidad penal de todos los involucrados.
0: Es terrible este nivel de corrupción que hay en la Policía Nacional de Perú. Acá en PBO resaltamos cuando se hace un buen trabajo, pero este tipo de efectivos policiales no ayuda mucho a que podamos decir que la Policía Nacional esté exenta, pues, de actos como estos, de corrupción. Han simulado un asalto para robarle armamento al Estado, a la Policía Nacional de Perú. Es terrible realmente. Esperemos que se tomen medidas drásticas con respecto a estos efectivos y esta actitud que tomaron, delincuencial realmente. Nos vamos hasta Ancash. Allí han asesinado a un hombre frente a un colegio. El tipo se llamaba Jorge Luis Mesa Rivera. Fue atacado por la espalda en un presunto ajuste de cuentas. Terrible.
2: Hecho de sangre volvió a sacudir la región Ancash. Un hombre fue asesinado a balazos frente al colegio particular Gran Maestro, ubicado en el distrito de Nuevo Chimbote, provincia del Santa, en pleno horario de ingreso de los estudiantes. La víctima fue identificada por la región policial Ancash como Jorge Luis Mesa Rivera, de 31 años, quien, según información policial, registraba antecedentes y denuncias por el presunto delito de robo a grabado. Las cámaras de seguridad registraron toda la secuencia del crimen. En las imágenes se observa a Mesa Rivera llegar a bordo de un vehículo para dejar a un escolar en la puerta del colegio. Instantes después, cuando regresaba hacia su unidad y cruzaba la avenida Anchoveta, fue sorprendido por la espalda por un sujeto vestido con una polera blanca, quien le disparó en repetidas oportunidades. Tras perpetrar el ataque, el sicario escapó junto a sus cómplices, quienes lo esperaban en un automóvil de color rojo. Los delincuentes huyeron con dirección al sector Tangay, mientras un efectivo policial que se encontraba en las inmediaciones realizó varios disparos contra el vehículo en un intento por detenerlos. Sin embargo, los responsables lograron escapar. Luego del crimen, agentes de la policía acordonaron la escena para iniciar las diligencias de criminalística y recoger evidencias. De manera preliminar, la principal hipótesis que manejan los investigadores apunta a un presunto ajuste de cuentas.
4: El año 2023 en la ciudad de Chiclayo también recibió un impacto de bala por un asalto. Entonces,
5: ¿Qué estaría involucrado?
4: Hay algunas actividades ilícitas que tenemos que determinar, ¿no?, para dar otra información.
5: Pero habría sido un ajuste de cuentas en tu caso.
4: Así es.
5: En la escena del crimen se ha detectado 12 casquillos de balas. Solamente uno de esos 12, uno habría solamente impactado. ¿En qué zona?
4: Todavía están haciendo las diligencias.
5: Confirma que la víctima sí tiene antecedentes.
4: Sí. Hay algunas actividades ilícitas que se está dedicando.
5: ¿De acá en Chimbote o en otras ciudades?
4: Aquí en Chimbote también.
5: Posible la móvil sería ajuste de cuenta posiblemente.
4: Así es.
2: Apunta a un presunto ajuste de cuentas mientras continúan las labores para identificar y capturar a los autores materiales e intelectuales del homicidio.
0: Terrible, realmente. Usted se ha dado cuenta de que ahora todos los crímenes están registrados. Hay cámaras de seguridad por todas partes, privadas, públicas. Están en todas partes en el Perú. Y todas sirven para registrar cómo se ejecutan los crímenes. Ninguna sirve para monitorear cuando se ejecutan los crímenes. Luego sirven estos materiales, como usted ve, para los noticieros como este. Esa es la realidad. No existe, digamos, un trabajo en línea con respecto al monitoreo de las cámaras para luego poder capturar a estos asesinos. Es realmente terrible, todo siempre termina registrado y finalmente hemos visto y hemos sido testigos de cómo han asesinado a este sujeto en Chimbote. Seguimos en Ancash, han detenido a dos sujetos implicados en pornografía infantil. Se produjeron varios allanamientos. Este operativo se produjo tras un operativo iniciado en España, donde presuntamente estos malditos, realmente porque no tienen otro calificativo, enviaban el material con, reitero, pornografía infantil.
6: Señora, tenemos orden judicial. Somos la policía.
7: Es inmediato, señora.
6: Sí. Abre la puerta, por favor. Somos la policía, señora.
7: Urgente, señora, si no vamos a arrendar la puerta. La niña está entrando.
8: La División de Investigación de Ciberprotección realiza importante operativo en la provincia de Chimbote, Ancash, Distrito Nuevo Chimbote y Departamento de Lima, distritos de Pachacamac y Ventanilla. Operativo policial para ejecutar resolución judicial de allanamiento de tres inmuebles con fines de registro e incautación. Con detención también preliminar judicial por el plazo de 7 días contra Víctor Isaías Cuba Castillo, Aarón Antonio León Ramírez y Jorge Arturo Hilares Medina. Por los delitos contra la dignidad humana, explotación sexual, pornografía infantil. En el marco de la cooperación policial internacional denominada Operación ENTI, dirigida por el Centro Especializado de Cibercrimen, AC3 de Ameripol, teniendo como antecedente una operación policial realizada en España, donde fue detenido un ciudadano peruano a quien se le incautó abundante evidencia digital. Entre ellos, comunicaciones vía aplicación WhatsApp con 3 ciudadanos peruanos, identificados como Shivani, Subramaniam, Arni y Camino Camino, con quienes intercambiaba Masna, material de abuso sexual a niños y adolescentes, sobre quienes también se ha solicitado su detención preliminar.
9: O distribución de material de abuso sexual infantil. Ya, entonces, en virtud de esa investigación que se ha venido llevando a cabo, es que se ha identificado que usted sería autor de ese delito.
8: La policía da cuenta de este importante operativo, ejecutando allanamientos simultáneos y detención preliminar contra los 3 investigados por material de abuso sexual infantil. La policía también realizó incautación de bienes para las investigaciones, hoy investigados por presuntos delitos de explotación sexual y pornografía infantil. Hay que dar cuenta también que estas personas pasarían muchos años de cárcel, sobre todo por la criminalidad contra niños y adolescentes. Por ello, la policía continúa ejecutando operaciones especializadas y fortaleciendo la cooperación internacional para combatir estos delitos que vulneran la integridad y los derechos de niñas, niños y adolescentes.
0: Buen operativo policial en este caso, pudiendo detener a estos 2 sujetos que deben ser puestos evidentemente ante la justicia y condenados a la máxima pena, que son 35 años, si no estoy equivocado. Nos vamos hasta Chiclayo, han desarticulado a una banda denominada Los Piratas del Asfalto. Estos sujetos están vinculados a robos agravados y al tráfico de drogas.
10: La Fiscalía Especializada contra la Criminalidad Organizada de Lambayeque y agentes de la Policía Nacional del Perú desarticularon la presunta banda criminal denominada Los Piratas del Asfalto, investigada por los delitos de hurto agravado, robo agravado, tenencia ilegal de municiones y tráfico ilícito de drogas. Durante un operativo simultáneo ejecutado en diversos inmuebles de la ciudad de Chiclayo, las autoridades lograron la detención de varios de sus presuntos integrantes, entre ellos figura alias David, señalado como el supuesto líder de la organización. También fueron intervenidas 5 personas más, entre ellas un menor de edad. Según las investigaciones, la organización delictiva operaba bajo las modalidades conocidas como pasajero a bordo y ruleteo. De acuerdo con la investigación fiscal, los delincuentes sustraían vehículos mayores y menores estacionados en viviendas y en otros casos se hacían pasar por pasajeros para abordar taxis y posteriormente apoderarse de las unidades, poniendo en riesgo la integridad de los choferes. El operativo fue ejecutado en cumplimiento de una orden de detención preliminar y de allanamiento, de cerraje e incautación por 7 días solicitada por la Fiscalía. El operativo también contó con la participación de un fiscal de familia debido a la intervención de un menor de edad. Como resultado de las diligencias, las autoridades incautaron vehículos, municiones para armas de fuego, droga, teléfonos celulares y llaves tipo T, herramientas que presuntamente eran utilizadas para violentar las chapas y robar los vehículos. Las investigaciones continúan para determinar el grado de participación de cada uno de los intervenidos y establecer si la organización estaría vinculada con otros hechos delictivos registrados en la región Lambayeque.
0: Y en la libertad, y usted se queda sorprendido, va a ver cómo la Policía Nacional de Perú ha logrado incautar un cargamento impresionante de explosivos. 2 personas terminaron detenidas tras esta muy buena también intervención de la policía.
11: Más de 5.000 cartuchos de dinamita no llegaron a...

0: en la banda criminal Los Elegantes de Quirubilca 2. Durante el registro, los agentes encontraron 5.213 cartuchos de dinamita de distintas marcas, 500 fulminantes, 13 rollos de mecha de seguridad y 3 teléfonos celulares. Todo el material es valorizado en aproximadamente 200.000 soles. Las imágenes muestran la magnitud de la incautación. Decenas de cajas repletas de explosivos fueron retiradas una por una bajo estrictas medidas de seguridad, debido al alto riesgo que representaba su manipulación. Para los investigadores, la cantidad de material hallado hace presumir que no estaba destinada a un uso aislado. Por el contrario, todo apunta a que abastecería operaciones de minería ilegal, una actividad que continúa expandiéndose en distintas zonas del país y que suele estar vinculada a organizaciones criminales. Además de establecer el origen de los explosivos, las diligencias buscan identificar a las personas que integrarían esta red y determinar cuál era la ruta que seguía el cargamento antes de ser intervenido. Los detenidos y todo el material decomisado fueron puestos a disposición del Ministerio Público. Ahora serán las investigaciones las que determinen el destino final de este arsenal y la responsabilidad de los implicados.
1: Y esto es lo incautado, ¿eh? Imaginan ustedes el material explosivo que sí llega a su destino. Es evidente que la minería ilegal está detrás de esto. Y es evidente también que nos ha desbordado este asunto de la minería ilegal. Está corriendo demasiado dinero, incluso llegando hasta élites cercanas al Estado, como algunos congresistas, por ejemplo. La minería ilegal, que trae muerte y destrucción, como estamos viendo con esta noticia, y con la capacidad que tienen de mover tal cantidad de explosivos. Realmente, terrible. Nos vamos ahora hasta el Callao. Han detenido a los gatilleros mexicanos, así se le denomina a esta banda. Estos pistoleros están vinculados en ataques a comerciantes y empresas de transporte. Muy buen trabajo aquí también del Grupo Terno.
2: Rodrigo Pumayo Ávila.
3: ¿Edad? 19. ¿En el cual se está encontrando? En el cinto, en el precinto del pantalón. Un arma dejó al parecer abastecida.
4: Está listo ya para disparar.
3: Se va a proceder
4: a desabastecer el arma. Saca la gasolina.
3: Cuidado.
4: Va a salir el tiro. Ya está. Procede el arma. Ya. Procede el arma. Con un cartucho en la cámara. Cuenta la munición ahí. ¿Cuántas municiones hay? Cuenta la munición.
3: Uno.
4: Cuenta la munición.
3: Dos.
4: La
3: caja, tres, la caja. Cuatro, cinco, seis, siete, con siete municiones.
4: Siete municiones.
5: Arma abastecida y dos personas detenidas. La policía desarticula la banda criminal Los Gatilleros de los Mexicanos. La policía del Perú capturó en el sector de Oquendo, en el Callao, a dos presuntos integrantes de la banda criminal Los Gatilleros de los Mexicanos, quienes habrían planeado atacar a comerciantes y empresas de transporte de la zona. La operación fue resultado de labores de inteligencia, vigilancia y seguimiento que permitieron ubicar a los sujetos conocidos con el alias Chato Kevin, pero también junto a él su compinche, alias Fierro, cuando se desplazaban a bordo de una motocicleta. Durante el registro personal y vehicular, los efectivos policiales hallaron una pistola calibre 9 milímetros, abastecida con la serie erradicada y presuntamente lista para ser utilizada contra las víctimas. Ambos intervenidos son investigados por su presunta participación en los delitos de extorsión, sicariato y tenencia ilegal de armas de fuego. Durante la intervención se logró incautar lo siguiente: una pistola 9 milímetros, serie erradicada, 12 municiones de diferentes calibres, 2 teléfonos celulares también donde se registra coordinaciones, videos para cometer atentados y sicariatos. Las especies incautadas serán sometidas a los peritajes balísticos, criminalísticos y tecnológicos correspondientes, a fin de determinar su posible vinculación con otros hechos delictivos registrados en el Callao. Esta intervención se realizó en la provincia constitucional del Callao, momentos antes de que los dos detenidos atentaran contra una ferretería y un chofer de una combi colectivo

0: Dos individuos se trasladaban en esta motocicleta de color rojo y negro, la cual no contaba con una placa de rodaje. Según comentó el general de la policía, Oscar Arriola, asimismo también destacó el trabajo de inteligencia efectuado por los oficiales, ya que evitaron una tragedia y que aumenten el número de casos de extorsión en la zona y asesinatos. Ambos sujetos tenían un amplio historial policial, con denuncias por robo grabado en banda, homicidio, incluso violencia familiar. En cuanto a la banda criminal que pertenecerían, se encargan de sembrar el terror entre negocios y transportistas, no solamente en Lima Norte, sino también en La Victoria.
1: Y seguimos en el Callao. Han capturado al asesino de una mujer. La policía detuvo a un adolescente que está implicado en este crimen en la zona de Botering.
2: Dos semanas después de un crimen que conmocionó al Callao, la Policía Nacional capturó al presunto autor del asesinato de Janet Díaz de la Cruz, una mujer de 47 años que fue atacada a balazos mientras caminaba por una calle del asentamiento humano José Boterín. El principal sospechoso es un adolescente de apenas 17 años. ¿Cómo lograron identificarlo? El crimen ocurrió el pasado 23 de junio, en la avenida Los Álamos. Janet Díaz caminaba junto a una amiga cuando un sujeto le disparó directamente en la cabeza y escapó en una motocicleta. La víctima trabajaba realizando labores de pintado en un colegio de la zona. Su asesinato generó indignación entre vecinos y familiares, quienes desde entonces exigían justicia y la pronta captura de los responsables.
3: Se determina que hay una identidad balística entre el revólver incautado al adolescente con el proyectil de arma de fuego que se encontró a la víctima. Es decir, esta arma fue empleada para quitarle la vida a esta fémina.
2: Tras varios días de seguimiento e inteligencia, agentes policiales ubicaron al principal sospechoso en los alrededores de la losa deportiva Atalaya.
3: Este sería quien realizó el reglaje momentos previos a bordo de una motocicleta. Ha encargado una pistola, droga.
4: ¿Qué te dijo él?
5: Solamente que estaba haciendo una carrera, mamá.
4: Ya, ¿de dónde?
5: Recoge el puntero que te va a poner en los grifos y llévalo a tal sitio, nada más.
4: Ya, ¿a dónde?
5: Vuelvo a tener.
2: Agentes policiales ubicaron al principal sospechoso en los alrededores de la losa deportiva Atalaya. Durante la intervención, los efectivos hallaron un revólver entre sus pertenencias, arma que, según los primeros peritajes, habría sido utilizada para cometer el homicidio. Las investigaciones fueron clave para llegar hasta el adolescente de 17 años. La policía no solo encontró el arma que habría sido utilizada en el crimen, sino también un elemento que fortalecería la hipótesis de su participación directa en el asesinato. Se trata de la llave de una motocicleta que, de acuerdo con las investigaciones, pertenecería al vehículo utilizado por el atacante para huir de la escena del crimen. Las cámaras de seguridad registraron precisamente la fuga del sicario a bordo de una moto, evidencia que ahora será contrastada con los resultados de los peritajes balísticos y demás diligencias. Asimismo, hay un detalle que también llamó la atención de los investigadores. Según la policía, el menor acostumbraba a exhibir el revólver en sus redes sociales, donde publicaba fotografías y videos portando el arma, lo que ayudó a fortalecer las sospechas en su contra durante la investigación. Las autoridades también informaron que días antes fue detenido un mototaxista presuntamente vinculado al caso y que existen más personas involucradas en la planificación y ejecución del asesinato. Todos ya fueron identificados por la policía que continúa con las diligencias para desarticular por completo a la organización detrás de este crimen. El adolescente terminó bajo custodia mientras avanzan las investigaciones para determinar su responsabilidad penal y la participación de los demás implicados, ya que la familia de Janet Díaz de la Cruz, la captura representa un paso importante, pero también insisten en que la justicia solo llegará cuando todos los responsables respondan por este crimen.
1: Nos vamos hasta Huaycán, han desbaratado una banda de traficantes de droga. Estos sujetos son conocidos como los químicos de Sedapal. Todos fueron intervenidos en un inmueble.
0: A través de una redada policial capturan a presunto integrante de banda criminal Los Químicos de Sedapal en Huaycán. Como parte de las acciones permanentes contra el tráfico ilícito de drogas, efectivos de la Comisaría PNP de Huaycán, en coordinación con personal de la División de Inteligencia Lima, Sector Este, lograron la captura de Alejandro Miguel Luis Vargas, chihuahua de 39 años, alias El Farol, presunto integrante de la banda criminal Los Químicos de Sedapal. La intervención se realizó a las 21 y 23 horas en un inmueble ubicado en la unidad vecinal 38, lote 3, zona B, en Huaycán, donde el sujeto fue intervenido al interior de una habitación del segundo piso. De acuerdo con todas las investigaciones preliminares, el detenido presuntamente se dedicaba a la elaboración, distribución de sustancias ilícitas en la zona céntrica y sectores altos de Huaycán.
6: Se logró capturar en flagrancia delictiva a Alejandro Luis Vargas Chihuán, de 31 años. Este sujeto se dedicaba a la microcomercialización de diferentes tipos de drogas. Al momento de hacerse el registro domiciliario en su vivienda ubicada en la USB 38, lote 3, zona B de Huaycán, se pudo comisar un kilo de marihuana, 85 gramos de pasta básica de cocaína, 40 gramos de clorhidrato de cocaína, 40 gramos adicionales de pasta básica de cocaína y 186 quetes de pasta básica.
0: Durante el registro del inmueble intervenido, los agentes policiales lograron incautar aproximadamente un kilogramo de marihuana, también 125 gramos de pasta básica de cocaína, 40 gramos de clorhidrato de cocaína, 186 envoltorios tipo quetes con pasta básica de cocaína, listos para ser comercializados, además también de una motocicleta, 2 teléfonos celulares, 8 tarjetas bancarias, 3 documentos de identidad, coladores con restos de drogas y dinero en efectivo, entre otras especies también, para ser investigadas y ahora forman parte de interés para todas las investigaciones. El detenido, la droga y las especies incautadas fueron puestos a disposición de la unidad especializada para continuar con todas las diligencias correspondientes por la presunta comisión del delito contra la salud pública, modalidad tráfico ilícito de drogas.
1: Nos vamos ahora hasta el cercado de Lima, donde han rescatado a 2 personas que estaban secuestradas. Los plagiarios eran de nacionalidad venezolana y los secuestrados también eran extranjeros, un venezolano y una colombiana. Terrible realmente.
7: ¿Y a quién se mandó la ubicación? ¿Quién te mandó la ubicación?
8: Jefe, pero yo aquí en esta casa.
7: Pues. ¿Quién te mandó la ubicación? ¿Quién te mandó la ubicación?
8: Aquí cámara, acá hay todo, jefe, allá en costado.
7: ¿Dónde las cámaras?
8: En costado y cámara y todo.
7: ¿Dónde las cámaras?
8: Me impedí cámara, en costado.
7: ¿Afuera?
8: Yo no me
7: ¿y dónde está?
8: Yo no me dedico a
7: la cámara de afuera, tiene este.
8: Yo no me dedico a secuestramiento. Yo sé que es lo que es la cana, jefe, porque yo estoy recién salido de Cana y a mí me dijeron, a ti te vuelven a chapar y te vas a morir, podrido.
0: A través de un impecable operativo, la policía rescata a 2 personas secuestradas y capturan a integrante de la banda criminal El Tren de Aragua. En el marco de las acciones de inteligencia operativa para combatir la criminalidad organizada, efectivos de la División Regional de Inteligencia de la Región Policial de Lima Centro, con apoyo del personal de la Unidad Ternas, realizaron un operativo en un inmueble ubicado en la avenida El Trabajo 269 del asentamiento humano Primero de Mayo, cercado de Lima, logrando el rescate de dos personas que permanecían presuntamente secuestradas, víctimas también de nacionalidad venezolana. Durante la intervención fue detenido Rangel Briceño Anthony Neptalí, de 27 años, también de Venezuela, quien ahora es investigado por su presunta participación en estos hechos. Además, se sabe, según la policía y los antecedentes del capturado, estuvo recluido en el penal Ancón 2 por robo agravado. Asimismo, también se decomisó un arma de fuego, una motocicleta de color rojo, modelo Pulsar sin placa de rodaje, y también drogas. Todas las especies ahora serán sometidas a las pericias y diligencias correspondientes.
9: Para dar cuenta del rescate sano y salvo de dos ciudadanos extranjeros, una de nacionalidad venezolana y su pareja de nacionalidad venezolana. Perdón, ella de Colombia, colombiana. Y la captura de un integrante de la mega banda transnacional El Tren de Aragua. Este secuestro se debe nada menos a forzar el pago de $12,000 de una persona sometida al delito contra la dignidad, trata de personas. Y es que ella en algún momento es deportada, huye de la organización, pero nuevamente ingresa ilegalmente al país de una forma clandestina y ha sido ubicada por esta organización que la venía siguiendo hasta que logra privarla de su libertad. Y el mandato de la organización El Tren de Aragua era asesinarla, quitarle la vida.
0: Hay que dar cuenta también, de acuerdo con las primeras investigaciones, el intervenido estaría presuntamente vinculado a una organización criminal transnacional dedicada al delito contra la libertad en la modalidad de secuestros y trata de personas, además también de la presunta comisión del delito de robo de vehículos menores. El detenido fue puesto a disposición de la unidad especializada para continuar con todas las investigaciones, mientras el Ministerio Público viene realizando todas las diligencias de ley para esclarecer plenamente de los hechos, además también determinar las responsabilidades penales que correspondan contra este criminal integrante de la organización transnacional El Tren de Aragua.
1: Vamos con noticias policiales internacionales. En Colombia han desmantelado una nueva red de narcotráfico. Esto es noticia habitual en Colombia y todos los días, y lo reseñamos acá bastante en PBO. Esta organización explotaba además a mujeres para actividades criminales.
10: Detrás de una aparente oportunidad en Colombia, operaba una estructura criminal que convertía a mujeres en una herramienta para el narcotráfico. Según las autoridades, la organización captaba a mujeres en condición de vulnerabilidad para utilizarlas como correos humanos al servicio del narcotráfico. Las investigaciones señalan que la red coordinaba todo el proceso, desde el reclutamiento y la financiación hasta el envío de estupefacientes con destino a diferentes regiones de Colombia y también al extranjero. Además, las pesquisas revelaron que la organización abastecía de drogas a distintos centros penitenciarios, ampliando así el alcance de sus actividades ilícitas. Mientras avanzan las investigaciones, este operativo representa un nuevo golpe contra las organizaciones dedicadas al narcotráfico y pone en evidencia cómo estas redes se aprovechan de personas en condición de vulnerabilidad para sostener sus actividades ilegales. En este operativo fueron capturadas 9 personas en Antioquia y San Andrés, y las autoridades no descartan nuevas detenciones.
1: Y en España han liberado a 26 mujeres. Estas damas estaban vinculadas a una red criminal china de también explotación sexual. Vean.
10: Lo que aparentaba ser una oferta de empleo terminó convirtiéndose en una pesadilla. En España, una organización criminal de origen chino habría captado a mujeres vulnerables con falsas promesas de trabajo para someterlas a un régimen de explotación sexual en distintos prostíbulos del país. Ahora una operación policial permitió rescatar a 26 víctimas. La investigación comenzó tras detectarse un piso en Zaragoza donde mujeres de nacionalidad china ejercían la prostitución. A partir de ese hallazgo, los investigadores descubrieron una estructura criminal asentada en varias provincias que captaba mujeres de origen chino y latinoamericano mediante anuncios en redes sociales. Les ofrecían empleos como masajistas o estilistas. De acuerdo a la investigación, las víctimas, muchas de ellas en situación de necesidad económica e incluso en condición migratoria irregular, eran trasladadas a prostíbulos donde permanecían disponibles las 24 horas del día. Como resultado, 16 personas fueron detenidas, entre ellas la presunta cabecilla de la organización, quien ingresó a prisión provisional. Además, clausuraron 11 prostíbulos, al mismo tiempo que buscan a más cómplices del caso.
1: Un grupo de familiares de unos guardias desaparecidos exigen a las autoridades, evidentemente, intensificar las búsquedas.
10: La incertidumbre crece y la espera se vuelve cada vez más angustiante. En Ecuador, familiares y amigos de 5 guardias de seguridad privada desaparecidos salieron a las calles para exigir respuestas y pedir que las autoridades intensifiquen las labores de búsqueda. Frente al Palacio de Carondelet de Quito, cerca de un centenar de personas se concentró para hacer escuchar su reclamo.
11: Estamos toda la familia devastados porque no nos imaginamos todo lo que estamos viviendo. Vamos a diferentes lugares y sentimos que nos dicen sí, les estamos buscando, sí, les estamos buscando, pero no más, o sea, nos sentimos olvidados.
10: Con pancartas y pedidos de ayuda, solicitaron al gobierno que se esfuerce para encontrar a los trabajadores, de quienes no se tiene rastro desde hace varias semanas. Este caso comenzó el domingo 14 de junio. Ese día 6 hombres partieron desde el muelle Petrilli, en el sector de la Atarazana, en el norte de Guayaquil. Su misión era custodiar una embarcación camaronera.
11: Primero que el gobierno se preocupe por la vida de cada uno de nosotros, porque no sabemos en qué momento nos puede pasar. Que él se preocupe por la vida, por la seguridad.
10: Sin embargo, desde ese momento se perdió todo contacto con ellos. Con el paso de los días, la preocupación se transformó en desesperación. Uno de los guardias fue hallado sin vida, mientras que sobre el paradero de los otros 5 todavía no existen respuestas. Por el momento, las familias aseguran que continúan esperando información oficial y reclaman que las investigaciones avancen más rápido y esclarezcan qué ocurrió con los guardias desaparecidos.
1: Estamos sábado, hoy es sábado 11 de julio, 5 de la mañana con 41 minutos en vivo. Y les comento de que aquí no nos hemos olvidado de los prófugos de la justicia peruana. Por supuesto que lo hemos colocado en este inicio de PBO a estas alturas de la mañana para que usted se despeje un poco y no soslaye esta información que realmente es vergonzosa. Porque hoy, por ejemplo, cumple uno de los prófugos, creo yo, menos buscado de la justicia peruana, Vladimir Cerrón, cumple hoy 1009 días prófugo de la justicia. Usted puede llamar al 0800-40007, no damos fe si realmente funciona este teléfono y si en algo usted puede ayudar. Y se ofrecen además 500.000 soles de recompensa. Reitero, Vladimir Cerrón cumple 1009 días. Otro que tiene una impresionante cantidad de días desaparecidos, años por no decirlo con exactitud, es Juan Silva Villegas, quien fuera ministro de Pedro Castillo. 1495 días prófugo de la justicia. Usted igual puede llamar al 0800-40007. Otra que es prófugo de la justicia, pero está en calidad de asilada en la Embajada de México, es Betsy Chávez Chino. Ella cumple hoy 245 días en esa calidad. Están moviendo este asunto de Betsy Chávez Chino, específicamente su abogado, uno llamado Noblecilla, así se llama este abogado, que está pidiendo de que Balcázar, antes de que se vaya, y quedan poquísimos días, menos de 20 días, antes de que se vaya, le dé salvoconducto para que se pueda ir a México. Están con toda esta onda después de este informe que ha presentado este grupo de trabajo, entre comillas, de la ONU, y se están aferrando a ese papelito que les ha enviado esta organización, que no tiene nada que ver ni es vinculante con el Perú. Pero se están aferrando a ese papel para que Balcázar tenga un papelito internacional, entre comillas, y permita de que antes de irse puede incluso hasta darle la gracia presidencial al golpista Pedro Castillo. Esto está pasando y lo vamos a comentar más adelante aquí en PBO porque lo están evaluando, eso es lo peor. Y entre esas está este salvoconducto que le permitiría a esta mujer irse a México. Reitero, cumple 245 días Bexi Chávez Chino, que en esta calidad de asilada. Otro prófugo es Ilan Heredia Alarcón, el hermano de Nadine Heredia, el cuñado de Ian Tumala, desaparecido desde que dictaron sentencia, ya lleva 452 días sin darle cara a la justicia. Y otro prófugo que cierra esta vergonzosa lista realmente es Jorge Cuba, que cumple 352 días. Jorge Cuba fue viceministro durante el segundo gobierno de la paz. Desapareció por la frontera norte. Tampoco nadie ha informado en qué país se ha ido a refugiar este sujeto como una rata, como lo que realmente es. Estamos con esta lista, que reitero, es vergonzosa todos los días aquí en PBO hace bastantes años ya, y Vladimir Cerrón sigue encabezando, digamos, la lista que, en teoría, es de los más buscados. Hay ineficiencia por parte de las autoridades, hay ineficiencia por parte de la policía, y no sabemos realmente, tampoco puedo dar fe, si con el nuevo gobierno esto realmente va a funcionar. La lista continuará hasta que lo capturen, esté o no esté el nuevo gobierno. Así es la realidad. Vamos a ir a una pausa, vamos a venir con más aquí en PBO. Debo saludar a los que nos sintonizan en Lima, en radio, en PBO Radio, en los 91.9 FM. Estamos también en Cajamarca, 101.3 FM. Un abrazo a los que nos sintonizan en Puno, en los 88.7 FM. En Pasco, estamos en los 97.7 FM. En Selendín, la tierra de Marcial Vilela, en Cajamarca, Selendín, 100.5 FM. 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Y en Zorritos Tumbes, estamos en los 100.9 FM. 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Vamos a ir a la pausa y vamos a venir con más aquí, por supuesto, en PBO Noticias en esta jornada de sábado.

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0: estaba revisando hace unos minutos Twitter, ahora conocida como X, pero para mí siempre será Twitter. Twitter está en mi corazón. Para ver algunas informaciones, porque lamentablemente las instituciones se comunican a través de redes sociales, específicamente en Twitter, y veo que es tendencia a temblor en Lima, en el Perú, y digamos, es la tendencia nacional en este momento, porque ayer, antes de que la gente empiece a conciliar el sueño, se produjo un sismo que tuvo como epicentro Lurín, a 22 kilómetros al suroeste de Lurín, aquí nomás, en Lima. El sismo tuvo una intensidad de 4.3 en escala de Richter y fue a las 11 de la noche con 42 minutos cuando la mayoría, pues, de limeños, donde se ha sentido con mucha intensidad, estaba a punto ya de conciliar el sueño. Así que le brindo la información a los que están preocupados, porque hay gente que evidentemente no tiene la facilidad para encontrar esta información, y además fue bastante tarde y la mayoría de noticieros ya estaban durmiendo. Entonces les informo de que el sismo de ayer, antes de que usted se eche a dormir, fue en Lurín, con epicentro en Lurín, a 22 kilómetros al suroeste de Lurín, y tuvo una intensidad de 4.3 grados. ¿Yo por qué creo que esto está en tendencia? Porque hay mucha gente, evidentemente, preocupada por lo que normalmente sucede en Lima con el asunto de los sismos, y porque está grabado con lo que ha sucedido, pues, la gente está muy, digamos, nerviosa, está grabado por lo que ha sucedido en Venezuela, ¿no? Básicamente por eso. Pero tenga usted en cuenta de que el Perú es un lugar donde está bastante claro, tenemos una actividad sísmica constante y usted tiene que estar preparado. Yo no le voy a venir a decir el tema de la mochila de emergencia, porque realmente nadie hace la mochila de emergencia. Seamos sinceros, es una recomendación, evidentemente, que hace Indeci y las autoridades en el Perú. Tenga usted, eso sí, a la mano, algo con lo que usted pueda salir, por lo menos para que pueda sobrevivir en una catástrofe como la que podría pasarnos tranquilamente en Venezuela. Tenga la mochila de emergencia, seguramente no con lo que le piden que tenga, ¿no? Pero tenga algo siempre y tenga un plan, básicamente, de cómo va a reaccionar en el momento del sismo. ¿Qué es lo que se pide? Coordine con sus familiares, si es que les toca a todos estar dentro de la casa. Coordine con sus familiares si es que van a estar seguramente, los agarra el sismo en los trabajos, en las casas donde la gente estudia, en las casas de estudio, básicamente. Tiene que tener más o menos usted un plan. Arme alguna maletita, algo que usted pueda llevarse de inmediato en el momento en que se produce el sismo, si es que lo agarra, como ayer nos agarró en la noche. Es un sismo bastante muy particular, tuvo muchísimo ruido y un remezón bastante fuerte. Es lo que yo les puedo decir, por lo menos de lo que yo pude percibir. Nos vamos ahora con grandes criminales de la historia. Iván el Terrible. ¿Sabe usted quién es? Se lo muestro a continuación.
1: Hola, soy Nicole Serinas Vigio y estos son los grandes criminales de la historia. Hoy hablaremos de Iván el Terrible, el zar más sanguinario de Rusia, que incluso mató a su hijo.
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1: Iván IV, más conocido como Iván el Terrible, fue el primer zar de Rusia y una de las figuras más aterradoras de la historia. Nacido en 1530, Iván asumió el trono apenas a sus 3 años, quedando a merced de una corte llena de traiciones y asesinatos que moldearon su carácter despiadado. A los 16, se coronó como el zar de todas las Rusias. Aunque al principio se mostró como un reformador, su reinado pronto se transformó en una pesadilla para el pueblo. Durante la primera parte de su gobierno, reorganizó el ejército y estableció un nuevo código legal. Sin embargo, a sus 30 años, tras la muerte de su amada esposa, Anastasia, Iván se sumió en una paranoia extrema, convencido de que la nobleza estaba conspirando contra él. Esto lo llevó a crear la temida Oprichnina, un cuerpo de soldados que actuaba como su brazo ejecutor, que desató una ola de terror en toda Rusia. Estos hombres vestían de negro, montaban caballos negros y llevaban consigo la cabeza de un perro muerto como símbolo de su lealtad a Iván y su promesa de olfatear a los traidores. De esa manera, el zar no se detuvo ante nada para eliminar a quienes consideraba sus enemigos. La masacre de Novgorod en 1570 es uno de los episodios más oscuros de su reinado. Allí, Iván ordenó la tortura y ejecución de miles de habitantes. Sus métodos incluían la quema, la desaparición y el ahogamiento en masa. Su violencia no conocía límites, incluso dentro de su propia familia. En un arrebato de furia, golpeó mortalmente a su hijo mayor, Iván Ivanovich, dejando a Rusia sin un heredero claro. Iván el Terrible murió a sus 53 años, aparentemente de un derrame cerebral. Su fallecimiento dejó a Rusia traumatizada por décadas de brutalidad y represión. Este fue el caso de hoy. Recuerda que puedes compartirlo para que más gente conozca estos perfiles criminales. Con nosotros será hasta la próxima.
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0: Nos vamos ahora con nuestra secuencia de avance digital. Atención, Michael, porque a partir de ahora se va a poder tener robots humanoides. El robot de tu tamaño. Estos van a ayudar además para que tú tengas un acompañamiento emocional. ¿Ah? En algún momento te sientes solo, tienes a tu robot para que te aplaque tus tristezas y puedas dialogar con él. Esto viene en avance digital. Los robots humanoides para ayudarnos a superarnos emocionalmente.
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1: Durante años, los robots humanoides parecían tecnología del futuro, prototipos, demostraciones o máquinas de laboratorio. Pero eso ya está cambiando. Una empresa china presentó una línea de robots humanoides que ya comenzó a producirse a gran escala y miles de personas ya están reservando. La empresa UpTech Robotics presentó en Shenzhen la serie U-World U-One. Está formada por robots de tamaño humano, con versiones masculinas de 183 centímetros y femenina de 168 centímetros. Según la empresa, es la primera familia de robots humanoides de tamaño completo diseñada para fabricarse en masa. En su lanzamiento anunciaron que ya acumulaban más de 13.000 pedidos. ¿Pero por qué llaman tanto la atención? A diferencia de los robots industriales, estos fueron diseñados para parecerse mucho más a una persona. Tienen piel de silicona, expresiones faciales, ojos que siguen a quien les habla y 88 grados de libertad, lo que les permite realizar movimientos muy similares a los humanos. Incluso pueden sonreír, inclinar la cabeza y expresar distintas emociones mediante gestos. ¿Y qué pueden hacer? El objetivo principal no es limpiar la casa ni cocinar. Su función es servir como compañeros de conversación y apoyo emocional. Incorporan un modelo de inteligencia artificial capaz de reconocer diferentes estados emocionales y mantener conversaciones más naturales. La empresa los orienta especialmente a personas mayores, personas que viven solas y aplicaciones de atención al público. Los precios varían según el modelo. Van desde aproximadamente $16,700 hasta unos $138,000 para la versión más avanzada. Las primeras entregas están previstas para septiembre de este año. UpTech anunció que algunos modelos podrían personalizar su apariencia y voz para parecerse a las personas específicas, una idea que ya abrió un intenso debate ético. Todavía falta tiempo para que un robot haga todas las tareas del hogar como en las películas, pero esta presentación marca un cambio importante. Ya no estamos viendo solo prototipos, estamos viendo productos que comenzarán a llegar a clientes reales. Y eso significa que la convivencia entre humanos y robots dejó de ser una idea del futuro para convertirse en una realidad que apenas comienza.
3: Porque la tecnología avanza y tú avanzas con ella. Yo soy Jessica Pocket y esto fue Avance Digital, solo aquí en PBO.
0: Es locura, ¿no? Ahora cuando uno se sienta solo, agarra y se compra su robot para que me aplaque sentimentalmente. Para que me acompañe, para que converse conmigo en mi soledad. Increíble realmente, estamos deshumanizándonos realmente, ¿eh? Pero yo creo que sí debe tener su público. Si esto tiene mercado, debe tener público y gente que prefiere tener a un robot que le dé cariño antes que a un ser humano. Esa es la realidad. Hablando de robots, hoy juegan por semifinales en el Mundial, perdón, por cuarto de final en el Mundial de Fútbol, Inglaterra ante Noruega. Erling Haaland, al que lo denominan una especie de androide, se enfrentará ante el equipo, digamos, donde él desarrolla su fútbol, que juega en el fútbol inglés, y donde nació además, porque Erling Haaland nació en Inglaterra, pero juega para Noruega, evidentemente. Sus padres son noruegos, tiene nacionalidad noruega, pero él ha nacido en Inglaterra. Se enfrentarán en una de las semifinales, perdón, digo como semifinales, en cuarto de final por la Copa Mundial. Este partido va a ser a las 4 de la tarde. Noruega ante Inglaterra, de pronóstico reservado. Todo eso lo va a traer más adelante el tigrillo Carlos Alberto Navarro, porque hoy también juega Argentina ante Suiza. De los dos ganadores de estos partidos sale la nueva semifinal. Así que todo eso lo tendrá más adelante con el tigrillo Carlos Alberto Navarro, que yo calculo que estará por acá 6:10 más o menos. Vamos a la pausa y venimos con más aquí en PBO.

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Nos vamos con historias que inspiran. Hoy Sandra Ramírez nos trae la historia de Romney Blanco. Este era un hijo de un agricultor en Filipinas que cruzaba un río todos los días para estudiar. Al final, con ese empeño que le puso, consiguió una beca completa en Harvard. El esfuerzo valió la pena. Historia que inspira aquí en PBO.

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1: Cruzó el río todos los días para estudiar y obtuvo una beca completa en Harvard. Soy Sandra Ramírez y esta es la historia de Romnick Blanco.
2: Romnick nació en la región de la Sierra Madre en Filipinas. Es hijo de un agricultor y creció en una comunidad donde estudiar representaba mucho más que asistir a clases. Significaba vencer obstáculos todos los días. Desde pequeño recorría largas distancias y cruzaba un río sin puente para llegar a la escuela. Con esfuerzo, disciplina y determinación, Romney convirtió las dificultades en su mayor impulso. Gracias a su destacado rendimiento académico y al apoyo de programas educativos, obtuvo una beca completa para estudiar en la Universidad de Harvard, convirtiéndose en un símbolo de perseverancia para miles de jóvenes. Sin embargo, su historia va mucho más allá de una carta de admisión, ya que es el resultado de años de sacrificio, de madrugar para recorrer caminos difíciles, y de creer que la educación podía cambiar su destino. Hoy Romnick asegura que quiere aprovechar esta oportunidad para contribuir al desarrollo de su comunidad y demostrar que invertir en la educación de los jóvenes puede transformar generaciones enteras. Este año Romnick Blanco no solo celebra haber ingresado a Harvard, ya que se ha convertido en un ejemplo de esfuerzo y esperanza para cientos de jóvenes.
1: Esa fue la historia de Romnick Blanco, todo un ejemplo de perseverancia y constancia. Así que con esa historia de inspiración comienza bien el día en BBO.

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1: Qué bárbaro, ¿no? Todos los días cruzaba un río para poder ir a estudiar. Y tú te quejas porque viajas en el Metropolitano. Imagínate. Nos vamos con las efemérides para hoy, 11 de julio. Dos reconocidas figuras llegan a las efemérides hoy. El gran Marcos Calderón, que nació un día como hoy, falleció en la tragedia del Fokker, y justo ayer la recordábamos. Y también está de cumpleaños Oscar de León, que está en Lima además. Va a pasar su cumpleaños en Lima porque hay un concierto de salsa en la Universidad de San Marcos. Las efemérides hoy aquí en PBO. Hola, ¿qué tal? ¿Cómo están? Estas son las efemérides para hoy aquí en PBO Noticias. ¡Empezamos! Un día como hoy nace en el Callao Marcos Calderón. ¿Quién fue Marcos Calderón? Fue el técnico más ganador de la historia del fútbol peruano. Lo comparan con Gareca, pero Marcos Calderón ganó más eventos y más títulos con menos partidos. Ojo con eso. Él nació en 1928 y falleció lamentablemente en la tragedia del Fokker. Le cuento. Nace en el Callao en el año 1928 Marcos Calderón, conocido como el Chueco, jugador y entrenador de fútbol, campeón con la selección peruana en la Copa América del año 1975 y clasificó con la selección para el Mundial de Argentina 78. Él falleció lamentablemente en la tragedia aérea junto al equipo completo de Alianza Lima en el año 1987. Marcos Calderón Medrano fue un jugador y entrenador peruano. A lo largo de la historia es el entrenador que más títulos ha conseguido, 10 en primera división y 1 con la selección peruana. Como entrenador, sus títulos comienzan allá por el año 1958, cuando campeona nada más y nada menos que con el Sport Boys del Callao, equipo con el cual también toca la gloria en el año 1984. ¡Ojo! Ese es el último título que ha tenido el Sport Boys de Callao. En Universitario de Deportes campeona en las temporadas 64, 66, 67 y 85. Con Alianza Lima en las temporadas 75 y con Sporting Cristal en las temporadas 72, 79 y 80. ¿Qué tal el palmarés? Marcos dirigió a 6 diferentes equipos en la Copa Libertadores de América. La U en el 65, 66, 67, 68, 86. Ha dirigido también al Defensor Arica en el año 1970 en la Copa Libertadores. A Sporting Cristal en el año 1973, 1980 y 1981. Alianza Lima en el año 1976. A Deportivo Municipal en el año 1982, cuando clasificó aquella vez a la Copa Libertadores. Y al Deportivo Táchira de Venezuela en el año 1983. Todos estos récords no los puede igualar Ricardo Gareca. Y un día como hoy, efemérides musicales, nace Oscar de León, cantante venezolano. Él nace en el año 1943. Vigente aún el tío Oscar de León, le cuento. Nace un día como hoy Oscar Emilio León Simosa. Ese es su nombre de pila, Oscar de León, conocido para el mundo del sabor afrolatino. Él es conocido también como el León de la Salsa. Cuenta con más de 60 discos con temas como Mi Adorada, Llorarás, Sin Tu Cariño, Mi Contigo y Porque Me Gusta, entre otras canciones. En algún momento fue parte de la Dimensión Latina, luego creó su orquesta La Salsa Mayor, tuvo una orquesta alterna que se llamaba La Crítica. Es mundialmente pues conocido como el sonero del mundo, el León de la Salsa o el Faraón de la Salsa, pero también conocido como el Diablo de la Salsa, apodo que le fue dado en Panamá. Qué duda cabe, Oscar de León es el mayor representante de la salsa en Sudamérica, específicamente

0: Estas fueron las efemérides de hoy, 11 de julio. Deja sus comentarios y comparte este clip si te gustó. Me voy. Chao. Tan buenas las efemérides dedicadas específicamente para los Gareca Lovers. El gran Majo Calderón, aquí en PBO. Debo presentarles a continuación una gran preocupación que nos está a diario prácticamente comentando el doctor Armando Macé. Están falsificando su imagen. Están utilizando la inteligencia artificial para, de alguna manera, dar a conocer e impulsar alguna serie de productos que él no impulsa. Y nos ha enviado un mensaje para que usted lo tome en cuenta. El doctor Armando Macé no recomienda nada de lo que usted a continuación va a ver, porque están creando, reitero, con imagen artificial, una especie de discurso que él da, recomendando algunos productos. Veamos lo que nos cuenta el doctor Armando Macé.
1: Queridos amigos y queridos pacientes, les habla el doctor Armando Macé, ustedes me conocen. Quiero que no los estafen, quiero que no los engañen. Hay muchos videos que estamos mostrando aquí que son producto de la inteligencia artificial. Son una estafa. Yo no estoy recomendando ninguno de estos tratamientos. No se dejen engañar, no se dejen sorprender. Estas imágenes que se parecen a mí, que la voz parece a mi persona, son fruto de la inteligencia artificial. Son personas inescrupulosas que buscan engañarte, sorprenderte. No compres, no consumas. Yo no estoy garantizando, recomendando todos estos medicamentos. Así que te aviso esto y pasa la voz a tus amigos para que no se dejen engañar ni estafar. Soy tu médico de cabecera, soy el médico que te acompañó en el COVID. Soy el médico que siempre te doy respuestas gratis. No soy el doctor Armando Macé. Que no te engañen. Gracias.
0: Con ese mensaje, lamentablemente la inteligencia artificial también sirve para estos fines delictivos. Esa es una realidad. Ya viene el tigrío Carlos Alberto Navarro. Ya está establecida la primera semifinal entre Francia y España, que ayer ganó. Eso lo va a comentar después del corte Carlos Alberto Navarro. Y hoy se juegan dos semifinales más. Argentina ante Suiza, digamos que ese partido seguramente más atractivo para los peruanos, eso va a ser a las 8 de la noche, y antes se enfrentan Noruega ante Inglaterra, donde evidentemente Erling Haaland se enfrentará, yo creo, a uno de los equipos seguramente después de su selección más afines a su trayectoria deportiva, porque Erling Haaland nació en Inglaterra y juega en Inglaterra. Pero me ha llamado mucho la atención de que Erling Haaland se ha puesto de moda. Y la Renie que ha emitido un comentario, digamos, un posteo, una gráfica, donde está contándonos, la Renie, porque ahí tienen el logo, y vemos a un Erling Haaland con su chullo en la Plaza de Armas del Cusco, con su llamita de mascota, y nos está diciendo la Renie de que Haaland también es peruano. La estrella de Noruega ya inspiró el nombre de 563 peruanos. Cuatro peruanos nacidos en las últimas horas se llaman Erling Braut Haaland. O sea, utilizan incluso el apellido materno de Haaland. Cuatro. Hay 91 peruanos que se llaman Erling Haaland. 91 nuevos peruanos que se llaman Erling Haaland. Y hay, atención, 468 peruanos nuevos que se llaman Haaland.
2: ¡Me muero!
0: Haaland Pérez, Haaland Quispe, Haaland Mamani. Eso es lo que hay. Los peruanos están de moda poniéndole a sus hijos el nombre de este futbolista de moda que aparece en esta gráfica de la Reniec con su chullo, con su casaca de 20 mangos y con su llamita como mascota. Así que quería contarles esa novedad para darle ambiente a lo que nos va a contar el tigrillo luego del corte. Viene todo lo que va a ser este partido entre Noruega e Inglaterra y el partido entre Argentina y Suiza. Pausa y me voy. Chao.

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0: amigas y amigos de Pebio TV y Pebio Radio, la radio con fe. Sábado 11 de julio. Arrancamos esta mañana con un abrazo y un beso enorme para mi tercera hijita, para Marianita, que hoy está de cumpleaños. Un besito para ti, mi amor. Y hoy nos vestimos de celeste porque hoy ya somos argentinos. El tirillo es argentino. Quique no me sigue. Quique le ha soltado la mano a Argentina. Algo tiene que haber pasado. Algo no le ha gustado, algo le ha incomodado de Argentina. Yo creo que el arbitraje, el VAR, la decisión de el comité de disciplina, no sé qué cosa es lo que le ha incomodado, pero a él no le gusta que favorezcan a nadie. Es un tipo inmaculado, impecable. ¿Podría ser ministro, Quique? Yo creo que podría ser.
1: ¡Fui!
0: ¿Ah? Ahora,
1: ¿en serio?
0: Yo podría ser su viceministro, por supuesto, si lo estoy impulsando. Bueno, quien impulsó ayer el camino a las semifinales fue la selección española, que dejó a la belga fuera de competencia. En este partido que se jugó ayer y que traía en Los Ángeles el favoritismo, por supuesto, de España, un equipo que iba a tener mayor posesión de la pelota, como estaba esperado y se creía que así iba a suceder, por supuesto. El encuentro que tiene esta acción, pide en mano, el juez no hace caso, sigue el partido, parece que los árbitros han sido destruidos, ya no cobran cualquier

0: tontería. Pareciera que les han dicho, ¿no? Hasta que viene el gol de Fabián. Lamine Yamal estuvo, pero no termina. Yo pensé que iba a ser más figurón. Hasta, ojo, en los últimos partidos puede sacar las credenciales, pero para Quique es puro bururú. Y el primer gol es de Fabián a la media hora de juego en esta combinación que Courtois manotea. Dicen que algo mejor pudo hacer Courtois, no creo, porque la pelota le viene muy pegada al pie y termina bloqueando, pero le sale justo en el rebote. Y otro gol, Quique, que pasa por entre las piernas del defensa. Esa cuota de goles ha crecido enormemente en el fútbol. Antes, el delantero no pateaba al cuerpo del jugador. Antes, el delantero, el definidor, pateaba al costado del jugador. Pero ahora hay muchos y múltiples goles que son entre las piernas. Courtois, ¿por qué? ¿Qué le pasó a Courtois? Ahora resulta que Courtois no quería salir todavía. Vuelve a bloquear Courtois y el partido sigue avanzando. Y al minuto 41 vendría la recuperación del equipo belga. Todos los intentos de Yamal pasan sobre un costado. Porque, bueno, también la talla que tiene Courtois y la trayectoria que tiene debe intimidar a los delanteros. Dicen que se les achica el arco a los goleadores cuando están frente a la portería. Lo siguen muy de cerca, pero la verdad es que tiene una cintura endemoniada este muchachito que todavía no cumple 19 años. Y acá viene la acción de juego, ¿no? Bote y rebote, la pelota va siendo tocada de un lado a otro hasta que viene este centro, vuelve a rebotar. Persiste la selección de Bélgica, ese pase ahí sobre la derecha es sensacional antes del centro. Y viene el centro de Castañe y luego de Cateler, quien concreta. Este de Cateler que sorprende, delgadito, no hace mucha bulla, pero es súper efectivo. Y tiene ese instinto de ubicarse en un sector del área para definir. La verdad es que este muchacho se está llevando las palmas de mucho y me imagino que su cotización debe haber mejorado. Claro, en un mundial los números valen un montón. Dícese que Julio César Uribe y Flores iba a firmar, ayer lo contaba, antes de ayer, Philip Butters, que estuvo a punto de firmar con el Real. Y dijo, no, después del mundial voy a costar más. Y el mundial no le fue a Perú como pensado. Así que hay que asegurarse. Y aquí, una acción que piden penal. No es penal, pues. Una acción que viene rebotada de otro jugador a poca distancia. No puede ser considerada. Miren ustedes, miren el despeje, porque le choque en la cabeza. O sea, no es un despeje natural. Y Courtois le avisa al entrenador que se sentía un poco sentido, pero no le dice que lo saque. Pero él sale entre lágrimas, se acomoda en el banco y el portero suplente que lo reemplaza, lamentablemente comete un error, una dubitación y da rebote en la jugada que termina siendo el gol de el equipo español. Estamos hablando de el arquero es claro, Sailmakers. ¿Cómo? Alemberes. Allá, acá lo tengo, Alemberes. A ver, no lo tengo en la lista, pero bueno. Lemens, a los 71 minutos. Acá está, efectivamente. Lemens, este arquero de 24 años del Manchester United, pero que da rebote y se viene la conquista española. De esta forma, el cuadro español pasa a la siguiente fase. Miquel Merino nuevamente ingresa al minuto 66 y poco después, a los 88, a dos minutos, otro partido que se resuelve en las postrimerías del encuentro. Lo que es sorprendente es cómo Liemes, mira, bloquea y mira cómo saca el pie derecho. El pie derecho ya lo está acomodando para que bloquee. O sea, hay que tener un estado atlético, porque no bloquea con manos, sino intenta bloquear con pie, y por supuesto ya es demasiado tarde. España pasa a la siguiente fase, que es una de las más... Ya le voy a decir cuánta plata está recaudando España, porque a usted también le gusta y le encanta a la loca saber sobre las monedas. Miquel Merino ingresó a los 66 entonces y anota este gol. Habla Miquel Merino, precisamente, mi querida Marisolcita. Vamos con él.
1: Bueno, pues estamos con seguramente el hombre más querido de España ahora mismo, Miquel Merino. Has vuelto a hacerlo, sales del banquillo, minutos finales, y resuelves una eliminatoria difícil, atascada. ¿Cómo estás?
2: Pues bueno, ¿cómo voy a estar? Feliz, no me lo creo todavía. Hacerlo una vez, ya pensaba que no iba a tocar hasta dentro de no sé cuánto, y va y pasa otra vez. Parece ser que las casualidades no existen, y si entras preparado, te vuelve a caer. O sea que nada, súper feliz y encantado de la vida.
1: Hace solo 4 días decías, bueno, ya me empiezo a acostumbrar a esto. Ojalá le cojas gusto y sigan 2 partidos más, ¿no?
2: Sí, ojalá que sí. Dudo que pase. Ya, bueno, ojalá que sí, pero veremos lo que sucede. 2 partidos para un campeonato del mundo es un sueño hecho realidad, y ojalá lo podamos conseguir.
1: Ya 16 años que España no llegaba a unas semifinales. Estamos acostumbrados a triunfos de la selección, pero no sé si vosotros sois conscientes de que esto es algo más, que es un mundial y que es algo histórico y que pasa, va más allá de lo futbolístico, que es sociológico casi.
2: Sí, como tú dices, es algo social, es algo que une a todo un país, une al mundo entero con lo bonito que es el fútbol. Todo el mundo está viendo estos partidos, y bueno, el poder traer tanta alegría a tanta gente, no solo en España, sino en el resto del mundo, es un orgullo.
1: Y ahora Francia, quizás la otra selección junto con España que mejor está brillando.
2: Partido de tú a tú. Esto en unas semifinales no se podía esperar otra cosa más que 2 equipos de élite, y vamos con mucha hambre y muchas ganas a por Francia.
1: Miquel, enhorabuena y gracias por hacernos tan felices.
2: Gracias a vosotros.
0: Bueno, alegría total. España, favorito para ir entre los cuatro, favorito para ir entre los cuatro. Francia, para quedar entre los cuatro, todo está casi. Y el otro sería Argentina o Suiza, que debería pasar a Argentina. Suiza, por eso. Y el otro partido es Inglaterra frente a Noruega, que debería de pasar a Inglaterra. Entonces, los nombrados siempre están ahí, entre los mejores. Y también declaró al final del partido el técnico De La Fuente.
1: Y estamos también con Luis De La Fuente. Mister, enhorabuena. Otra vez partido trabado, difícil, complicado, un gol en contra por primera vez y España se sobrepone.
3: Pues sí, es el carácter del equipo, la actitud que adoptamos siempre, que adopta este equipo en cualquier circunstancia y situación. Y vuelvo a reiterar mi orgullo de dirigir a un equipo tan comprometido, con esas ganas de crecer, con esas ganas de mejorar, ante un rival hoy muy duro. Creo que hemos hecho más que méritos para haber ganado más tranquilamente, pero sabemos la igualdad que hay. Y es otra vez más reiterar ese nivel en el Mundial, y además lo difícil que es ganar, que lo pongamos en valor.
1: ¿Qué me dice de Miquel Merino? Otra vez sale desde el banquillo. Mira que hablamos del plan B, del plan A. Es un valor seguro este futbolista. Vaya Mundial está haciendo.
3: Increíble. Bueno, Miquel tiene muchas virtudes. Es un futbolista que es top mundial, que podía jugar en cualquier selección, en cualquier equipo, como lo hace en un grande. Y con nosotros está hecho a la medida de esta idea, de este modelo. Bueno, una suerte tener a él y a otros futbolistas como él, pero especialmente Miquel, sabemos que siempre que necesitamos, siempre está.
1: Y ahora tenemos por delante en el camino a Francia, una de las selecciones que mejor ha jugado en el Mundial, pero si alguien ha dado la talla y se ha ganado el derecho a pensar, podemos eliminar a Francia, es España, ¿no?
3: Bueno, por supuesto que sí. Es legítimo y justo pensar que vamos a trabajar para intentar superar a Francia. Creo que estarán igual de preocupados ellos. No en vano hemos sido que ya la única selección en el mundo que le ha sido capaz de ganar 2 partidos consecutivos. Nosotros lo hemos hecho. Pero este tercero va a ser diferente. Si ante una grandísima selección se va a enfrentar otra grandísima selección.
0: A ver, hablábamos de Lamine Yamal, que también declara y ya también se proyecta sobre Francia, porque por supuesto es el siguiente rival, y cualquier periodista lo primero que debería hacer es preguntar sobre lo que le viene a España, lo que le viene a Francia.
4: Bueno, no sabía que iba a ser el lunes, falta poco ya. Nada, con muchas ganas. Yo creo que desde que empezó el Mundial todo el mundo esperaba este partido. Tenía muchas ganas de que llegara. Somos para mí las dos mejores selecciones del Mundial. Pero bueno, sin ningún miedo. Yo creo que si alguien puede ir con seguridad contra Francia somos nosotros.
0: Bueno, y Courtois lamentablemente tuvo que dejar el terreno de juego. Ustedes van a escuchar las declaraciones. Primero es penoso, ¿no? El momento en el que él sale porque un arquero de su trayectoria y enfrentando a jugadores a los que ve cada semana, porque él juega en el Real Madrid, tapa en el Real Madrid. El Real Madrid no aportó ningún jugador cuando se convocó a los sindicados jugadores de la selección española. No había ninguno en el Real Madrid. Entonces él enfrenta a todos los de los otros equipos cada semana en el fútbol español. Y ahora le tocó enfrentarlos y en los últimos minutos se va Courtois. Y él dice, ¿no? Yo pensé que podía tener unos 5 minutos más porque lo que me molestaba era el golpeo. O sea, el problema era cuando él pateaba la pelota. Aparentemente eso es lo que yo logro entender.
5: Oh, mira.
6: No podía golpear 80 metros, ¿sabes? Eso no. Y pero bueno, luego Mister ha dicho, bueno, si no estás al 100%, pues te cambio y ya está, no pasa nada.
7: O sea, la decisión ha sido del Mister, ¿no has pedido tú el cambio?
6: No, he dicho que estaba mal todavía, bueno, que no podía golpear en largo, pero sí quería seguir. O sea, quería seguir 5 minutos por lo menos para ver qué tal, cómo se movía el partido. Si no tenían que golpear mucho en largo, pues me podía manejar. Pero bueno, al final es el Mister que decide y no hay problema. O sea, para mí también el equipo siempre va ante todo y si él quiere a alguien al 100%, pues no pasa nada.
7: Ostras, desde fuera es difícil de explicar. Nosotros casi lo agradecemos porque nos estaba costando un mundo meterte un...
0: A ver, Quique me obliga a ver la estadística de los últimos partidos. Y los últimos 5 partidos entre Francia y España, el último lo gana España por 5-4, el penúltimo lo gana España por 2-1, el 2-1 gana Francia a España. España le gana 2-0 a Francia y el más lejano es el de Francia a España por 1-0. O sea, de 5 partidos, 3 ha ganado España y 2 ha ganado Francia. Eso quiere decir que el único que se puede tumbar de Europa a Francia es ahora. Hay que ver en qué momento se encuentra también la selección francesa, por supuesto. Y al final del partido, por supuesto, también declaró mi Romelu Lukaku, políglota, qué bárbaro. Acá hay una nota especial porque responden todos los... Dice que domina 8 lenguas. ¿Ah? Ayer pusimos fotos de Lehalter y de Courtois porque para nosotros se parecen. Pero Courtois está barbado, entonces lo dejamos sin barba a Lukaku, lo dejamos sin barba y lo pusimos para ver cómo estaba. Puchungo votó a favor del tío. No, el tío, yo soy más... El tío le dijo, yo soy más bonito, dijo. Ah, no. ¿Ah?
8: Fui.
0: Esas cosas así nomás no las encuentro. Entonces, lo que hicimos fue ponerle barba a Lehalter para ver si competía.
8: ¡Vamos!
0: Pero ya para ese momento Puchungo había dicho, yo ya emití mi voto y no lo voy a cambiar. En fin, habla Lukaku en diferentes idiomas.
9: Lukaku hablando en 4 idiomas en la conferencia de prensa.
10: Para nosotros es muy importante de jugar el partido perfecto, porque si tú miras los partidos que ellos han jugado fin ahora, es muy impresionante. Pero nosotros tenemos cualidades también y vas a estar en un partido muy importante para nosotros también. But what do you expect from me for this tournament? Obviously, I want to be here as long as possible with the national team. But I know my role for this tournament. Non, je pense que c'était une décision de mes parents parce que voilà, j'étais à l'école et tout. Vu que mes parents n'ont pas eu les diplômes à l'école, donc c'était. Maradis, il a fait que l'acte. Maradis, une totale andere wedstrijd. Met Espagne, c'est pas echt. Total football, neurosité, offensive, ça c'est heel goed.
9: También Lukaku habla portugués, italiano lingala y swahili.
0: ¿Ah? ¿Qué te parece? ¿Votación? ¿Hacemos votación, mi querida Marisolcita?
8: ¿Ah? ¡Dios mío!
0: O primero vamos con nuestros amigos de Alcofarma. Tú me dices, por si acaso. Ok, ahí está. Votación. A ver, voto 1. Lehalter, barbado. Por si acaso. Voto 2. mi Romelu Lukaku. Ponlo, por favor. Y no importa, no importa que digas que burbujeo, mi querido.
11: No seas hipócrita.
0: A ver, votación este de Quique. Mi tío Elejalder tiene un voto. Gabriel. Ah, suma un par de patines. 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Bueno, seguimos con más y nos vamos entonces a lo que está pasando, por supuesto, en o lo que debe de pasar hoy en Kansas City. Temperatura alta. Gustavo Peralta y Coelho dice que la reventa ha bajado. Se suponía que iba a estar más alta, pero las distancias y la imposibilidad que muchos lleguen hasta Kansas, porque los vuelos están muy, muy caros y además hay poca posibilidad, o sea, están los vuelos llenos. Y hay mucha gente que está trasladándose de lado a lado en autos alquilados. Pero bueno, estaba viendo aquí que unos argentinos que hacían una parrilla en un parque, agarraron un tronco, rompieron el tronco, cortaron el tronco. Hacen lo que quieren, no hay nada que hacer. Bueno, se lo permite. Juega la Argentina frente a Suiza. Argentina no ha jugado el partido esperado desde el juego, pero sí desde la respuesta anímica, de la reacción. El último encuentro que lo termina volteando a Egipto, por supuesto, con Ayudín, pero de todas maneras lo deja encaramado. Y los grandes jugadores, inclusive entrenadores de renombre, han defendido a Argentina, porque señalan que más allá de haber sido beneficiado con una pequeña, entre comillas, falta, hablan del impulso que tuvo Argentina en determinado momento para no resquebrajarse y salir adelante. Porque en el 2-2 se suponía que Egipto iba a bajar un poco la intensidad y guarecerse, pero se descuidó y vino la contra y el gol de Argentina. Favorito, Argentina frente a la selección suiza. El partido se juega hoy, 8 de la noche, Quique. 8 de la noche, ya me imagino, ya. La gente va a estar pegada a su partido. Y ya que hablamos de ese encuentro, escuchemos a Lionel Scaloni, que señala que respetan a Suiza y también a su estado atlético.
12: Primero, no hay rival igual, no hay rival fácil, eso ya lo sabemos, lo tenemos ya en cuenta todos. Y para mí es un muy buen equipo. Es un equipo que compite con las mejores selecciones, siempre sale adelante, aunque a lo mejor puede ganar o perder, pero siempre compite, tiene tradición en los mundiales. Tiene jugadores de experiencia, físicamente son fuertes, complicado, va a ser un rival difícil y lo respetamos como a todos, y por algo ha llegado a esta instancia, ha eliminado a Colombia, que Colombia venía haciendo un trabajo enorme y todos pensábamos que podía llegar a estar acá con nosotros, y hoy estamos hablando de un rival de entidad muy difícil y que tiene jugadores interesantes, sobre todo a nivel físico, que son fuertes.
0: Y has visto la indumentaria de Scaloni, ¿no? El buzo tradicional, o sea, el diseño de Adidas de los años 70. ¿Ah? El buzo que usamos todos, bueno, los que estábamos en ese tiempo, acá.
13: ¡Sí!
0: Yo he tenido uno azulito, pero más oscuro, como ese. Y hablando de Scaloni, ayer le preguntaron a Scaloni sobre lo que sucedió en la actuación. Entonces veamos primero la actuación de este niño que conmueve a todo el mundo cuando dice: ¡somos libres! ¡Aguante selección! Y los niños terminan gritando: ¡Argentina! Esto los entrenan cuando están en la barriga.

0: Ay, ay, ay. Bueno, le preguntan a Scaloni y él, más que preguntarle, ¿por qué le hacen una pregunta sobre el momento que vive Argentina, el reto para él? Dice, más que hablar de eso, hablemos de lo que me llegó como video que me conmovió, dice.
1: A mí me gustaría que se recuerde como un equipo que nunca, nunca se conformó, y que el argentino lo vea. Yo ahora abro un paréntesis y hablo del. No sé si vieron, me llegó un mensaje o un coso de un chico que ayer, 9 de julio, dijo: Viva La Plata, viva, vamos a Argentina. Y a mí eso me emocionó. No sé cuántos años puede tener el chico. ¿Cuánto? 8, 9, 10 años. 10 años, bueno. Y si le salió de adentro, es increíble. Al final, nosotros, la selección, el entrenador, los jugadores, si jugamos al fútbol para eso, para ver esas cosas. No se juega para ganar, simplemente. Y esas cosas, si salen del corazón, porque todo sale del corazón, es increíble que un chico de esa edad diga eso, se salga del protocolo, que no lo tenga en cuenta y todo el mundo después termine gritando Argentina, Argentina. Bueno, ese es si a eso se le llama legado, eso es lo que queremos, que el día de mañana ese chico o todos los que estaban ahí puedan pensar que puedan estar acá y que se brinden como se brindan estos chicos. Al final, de eso se trata, jugar para una selección. Para un equipo de fútbol, no lo sé, no he estado dirigiendo un equipo de fútbol, he estado de ayudante, es totalmente diferente. Pero una selección, y más una selección como la nuestra, es esto. Es esto, es pasión, es demostrar que jugás como cuando tenías 7, 8 años en el campo, en el campito, en el potrero, que no vas a una pelota por perdida, que te jode que tenga el rival la pelota, que pueda ser mejor que vos, pero te joda. Eso es el fútbol y es el legado que creo que va a dejar esta selección.
0: Otro partido que se va a ver, y más temprano, que en realidad es el primer partido, es el de Inglaterra frente a Noruega, ¿no? Un tipo que ha arrastrado simpatía por su forma de ser, por su sencillez, por su simpleza, hasta parece tímido, a quien nosotros le decimos siempre con cariño también, raspadilla sin jarabe, que es Erling Haaland, blanco, blanco como él solo, casi transparente, y que va a enfrentar a Harry Kane, un goleador nato. Ayer hablábamos de los goleadores y también vamos a hablar más adelante de los goleadores. Y tendremos un partido también de categoría, digo yo, a partir de las 4 de la tarde. Yo creo que hoy día sábado los malls, los supermercados no van a estar muy con mucha gente, ¿no? Yo me imagino que la gente va a hacer su horario. Ya entre 6 y 8 de la noche salir va a ser difícil, ¿no, Quique? Un sanguchito y regresa. Está bien, Quique. Hablando de Harry Kane, el rey Harry habla de Haaland. Yo voy a hacer la traducción porque domino perfectamente el idioma como Romelu. Pero le regala muy buenos comentarios Harry Kane.
2: Erling has been incredible. His goal scoring record, he's a physically, a ver, he's a machine, he's a beast.
0: Es una máquina de hacer goles. Es una bestia, dice, y lo admiro como goleador. Nos enfrentamos en el fútbol inglés, aunque él deja el Tottenham, ¿cierto? Y se va a ser goleador en otro lado, mientras que Haaland se pasea por diferentes equipos y termina jugando en el Manchester City. Va a ser un duelo. Yo recuerdo hace muchos años cuando se hablaba de los duelos entre goleadores, aunque existía el otro duelo, ¿no? El verdadero duelo era entre el goleador y el defensa central, el que lo tenía que secar, entre el 10 y el 6, o sea, entre el talentoso y el cancerbero. Esos eran los duelos, ahora no, ahora hablan de números. Y la pregunta es, ¿quién será el campeón del otro mundial, Marisolcita? El otro mundial, el mundial de goleadores, donde está Mbappé, donde está Messi, donde está el propio Haaland, que comienzan a competir. Y Kane, o sea, Harry Kane mete 2 goles y ojo, Y Haaland también. Y se mete en la lista de los goleadores. Por supuesto que lo que ha hecho hasta ahora Lionel Messi, fallándose dos penales, sigue siendo y estando en la consideración de todos por un tema de simpatía. Y saben que es el último mundial. Ahí están, 8 para Leo, 8 para Mbappé, 7 para Haaland, 6 para Harry Kane, y de ahí sigue Dembélé. Ojo, ahora, en los 3 primeros, o en los 4 primeros, hay uno que ya tiene sus partidos completos, que es Mbappé. O sea, se podría despuntar Messi, se anota hoy, o Haaland, que no sería extraño que estuviese presente en el marcador. Y Harry Kane, que de los 4 creo que es el que más ha anotado desde el punto de penal en lo que va del campeonato mundial. Así que hay que estar a la expectativa. Hoy día juega Universitario de Deportes, mañana juega Alianza Lima, son partidos amistosos. Yo no he dicho cosas que a nadie le... No. Usted de repente ha escuchado en el fondo una vocecita que trata de decir eso. Pero escuchen bien, que hay que estar recontra... expectante de lo que va a pasar hoy día en el Mundial. Como vas a estar expectante de lo que viene a continuación, porque viene Free Battles para dar más información, opinión, es el fuerte de Philip. Y las entrevistas aquí en PBO TV y en PBO Radio, la radio con fe.
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0: Muy buenos días, son 6:57. Gracias a todos ustedes por estar ahí en el Facebook de PBO. O le agradecemos estar también en el canal de YouTube de PBO. Comente, comparte, dele like. Un gran abrazo a los que están también en Movistar, en Claro TV, en cualquiera de los de 169 conexiones satelitales que tenemos para llegar a todo el Perú gracias a la magia de Milton Sat. 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En Cecinet Cable TV, buenos días, Fever Play, AS, en Requena, Loreto. Qué buena Radio TV en Toronto, Canadá. Hey, ¿qué tal? Netcable Comunicaciones en Lima. Ciertamente, Rubiar Telecomunicaciones está en Salitral, en Morropón. 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Usted nos está viendo. 6:58. 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Muy buenos días. A ver, resulta que del informe ese de la ONU, que es un informe que se ha hecho hace más de 6 meses, en donde solamente se habla de la detención de Castillo y que dice que recomienda que lo liberen, número uno, no es un informe oficial, no es vinculante, no tiene asesoría jurídica, no tiene rigor jurídico, pero a mí me queda claro que Balcázar se muere ganas de indultar a Castillo. Es más, sale y da declaraciones que dice que va a ver el informe. El informe, entre otras cosas, le pide a su vez un informe al Estado peruano de cómo ha sido esta vaina del juicio. ¿Qué tiene que ver Balcázar diciéndole a una entidad que no es jurídica ni vinculante? No tenemos ni siquiera por qué responder, ni siquiera comentar lo que está diciendo sobre la situación jurídica que es judicial, para ser más claro. Tiene el tema del golpe de Estado, el tema de la corrupción con Sada Godai, con la cuñadija, con los hermanos. Está, pues, con un problema judicial tremendo, Castillo. Pero, sin embargo, Balcázar dice que va a chequear, va a leer el informe. O sea, sigue dejando la puerta entreabierta. Ese es el problema. Veamos.
1: Ese documento viene a modificar un poco el escenario jurídico, legal y constitucional de la forma y modo cómo se puede dar indulto a una persona que está detenida. De tal manera que ahí espero que los abogados de todos aquellos que quieren un indulto, y en este caso, el caso, por ejemplo, de Pedro Castillo, tendrá que analizarse este caso a la luz de este nuevo acuerdo de la ONU. Es cierto que, si bien es cierto, al parecer no me vincula directamente, pero sí están recomendando que se considere, porque para ellos ha sido lo que usted dice, detenciones arbitrarias, porque esos temas son nuevos, lo que acaba de señalar la ONU, y eso serviría para que los peticionantes, porque tiene que haber un pedido expreso fundamentado de Pedro Castillo, si es que quiere hacerlo, y eso le abonaría a su petitorio, desde luego, a su petitorio que formule, ¿no? Y ahí se verá y le estudiaremos con el ministro de Justicia, que se supone que es un hombre conocedor de las resoluciones internacionales.
0: Todo esto, faltando 3 semanas para que se vaya, son cosas nuevas. ¿Qué de nuevo tiene? El informe está hecho hace más de 6 meses, que si no me equivoco, ¿no? 4 meses que lo han hecho. Va, lo lee. No tendría ni por qué hacerle caso. Pues se me dicen que no es vinculante. El señor habla como si fuera un viejito que se ha perdido por ahí, por el centro de Lima, y está, pues, ahí en Palacio de Gobierno delirando. Este tipo ha sido juez supremo. Juez supremo que tiene... Dicho sea paso, ayer le chotearon, Quique, una intención de anular su juicio por el choreo que tiene. O sea, este señor estando, acuérdese que es congresista, es un presidente encargado, estando en Lambayeque, donde fue decano del Colegio de Abogados, ha chapado plata de los asociados, es decir, de los abogados, y se la ha metido en su cuenta personal, y eso está documentado. Y es un juicio que tiene larga data, que está vigente, él está siendo enjuiciado. Balcázar está siendo enjuiciado y podría ir preso. Eso de que cuando tú tienes 80 años no vas preso, es mentira. A los 80 años vas preso y tienes que probar dentro de la carcelería que tu condición de salud empeora como consecuencia de la carcelería para que te saquen. No es que porque la gente de 80 años no va preso, o robaste y cumples 80 y no pasa nada. No, es de la teoría Belmont. No, Balcázar está en un problema serio. Para colmo, esto sí me parece un exceso, el señor está siendo investigado, entiendo de manera torpe, por sus despilfarros estando en Palacio. Hay que poner en contexto, este señor con sus 80 y tantos años siendo juez supremo, había viajado fuera del Perú una sola vez. Entonces primero se le dio por ir a ver al Papa, cosa que tenía que hacer por un tema protocolar. Se fue con un montón de gente, se montó un montón de días. Entonces la gente comenzó a estar chequeando sus viajes y resulta que acá ha ido a Lambayeque un montón de veces y no justifica el hecho del gasto. La verdad es que llevarlo a una comisión es un exceso, pero esta es la situación de este señor. Veamos la nota.
2: Determinar de que esas compras, si son irregulares, hay que pararlos en seco.
3: A pocos días de dejar el cargo, José María Balcázar se prepara para bajar el telón de su gobierno, pero no sin antes sumar una nueva controversia.
2: Lo pare para mí, porque en realidad, ¿cómo se va a pagar por adelantado toda la plata? ¿No es cierto? Y las armas aún no están en poder del ejército.
3: Y es que el Ejecutivo compró a dedo 31.045 pistolas de fabricación israelí para la Policía Nacional. Esta adquisición se habría realizado sin un proceso de licitación pública, lo que ha desatado una ola de cuestionamientos.
2: De que esas compras, si son irregulares, hay que pararlos.
3: Tras conocerse la operación, la Contraloría anunció que intervendrá para evaluar si la contratación cumplió con la normativa vigente en materia de compras del Estado. Pero esta no es la única polémica que acompaña el final de su mandato. También generó cuestionamientos la contratación de su abogado en el despacho presidencial, con un sueldo de 30.000 soles y en medio de críticas por su experiencia para el cargo. Y a ello se suman los gastos por su viajecito al Vaticano, cuya comitiva representó un desembolso superior, escuche bien, a los 230.000 soles. Pocos días de dejar el palacio, José María Balcázar parece más recordado por las polémicas que por sus logros. Un cierre de gobierno marcado por decisiones cuestionadas que, sin duda, seguirán dando de qué hablar.
0: Son 7:06 a.m, pero además se le complica la situación, además del indulto a Castillo. Resulta que la defensa de Betsy Betsabé Chávez Chino, recordemos esta chica errada que salió de la nada, se hizo candidata allá en Tacna, era una chica un poco gordita, con determinado sobrepeso, tenía un color de la piel que algo se ha hecho porque se lo cambió, su pelo era sin ningún tipo de trabajo, rulosita. Y bueno, termina saliendo congresista y está muy bien, porque la gente izquierda tiene todo el derecho a ser representada. El problema de esta chica es que sufre una transformación, no solamente física, sino mental, en muy escaso tiempo. Estoy hablando ya, por si acaso, de Betsy Betsabé Chávez Chino, mi querida Marisolcita. Entonces, la señora Betsy, o señorita, en 1 año 7 meses que duró el gobierno de Castillo, le comenzaron a pasar cosas, ¿no? Comenzó a vestirse diferente, era congresista, le hicieron ministra de Cultura, ministra de Trabajo, comenzó a cambiarse, como le digo, hasta el color de la piel, algún tratamiento se habrá hecho, el pelo se lo lació, se hizo la operación de mango, bypass gástrico, bajó de peso, comenzó a ser otra persona. Y comenzó a radicalizar su discurso. Ella es la que termina siendo primera ministro. Todo lo que le pasó en un año, ¿no? En un año, 7 meses. Fue candidata, lo logró, fue congresista, fue ministro de Cultura, ministro de Trabajo, premier. Y tenía de, gracias por ponerle en imágenes, los apoyos de Betsy Chávez. Y Betsy Chávez dice, ya, yo quiero ser premier. Y lo pone de asesor a este señor, al Aníbal Torres, que acababa de fracasar como premier, porque por algo lo sacan y está, era muy beligerante, que pedía ríos de sangre, recordarán. Y el día del golpe, esta señora tiene de triste recordación. Estaba con su saquito Valverde Bamba, Castillo lo hace sin coordinación alguna aparente. Ella llama a TV Perú como primera ministra, pide que le envíe un periodista desesperado, porque el señor Salatiel Marrufo, primero en denuncia de Combaters, en ese momento estaba en Willax Combaters, y al día siguiente Salatiel Marrufo le tira dedo con respecto a sus corruptelas en su condición ya de colaborador eficaz. Castillo se desespera y quiere dar un golpe, y parece que le dice a Betsy, bueno, ya, apúrate. Y Betsy llama a una periodista. O sea, primero llama al Canal 7, llega una periodista, una señorita que no recuerdo su nombre, ponen una cámara, enganchan las microondas, ella la recibe en Palacio de Gobierno, el tipo da lo que ellos dicen, su proclama, el golpe. Que cierren el Congreso, cerrar el Poder Judicial, cerrar el Tribunal Constitucional y detener a la Fiscal de la Nación. Cintia Malpartida era la señorita. Y la señorita termina de dar este discurso en donde estaba solamente Aníbal Torres adentro, habían ministros afuera, todo un caos. Y ella la retira a la señorita Malpartida como si ella fuera pues una anfitriona de palacio. Ya vamos a tener que dar decreto. Ella pensó que ya hicimos el golpe de Estado, ya está hecho ya. Y nadie le hizo caso. Y el tipo termina detenido. En el juicio, en donde está Raúl Loblacía de abogado de ella, la señorita pues se quejaba de maltratos en las cárceles, pero tenía el tiempo del mundo para arreglarse y para peinarse y seguir con su perro muy laseado. Es verdad que se notaba un deterioro en su peso, pero no sabemos si era como consecuencia de sus operaciones, de sus sabios qué. Se quejó que había sido manoseada, o sea, todo ese juicio fue realmente algo que victimizó a Betsy Chávez y también a Castillo, parte de las razones del endose a este señor Pedro Sánchez. El hecho es que ahora pide, otra vez más, salvoconducto. ¿Quién le tendría que dar el salvoconducto? La Cancillería peruana. Pero ¿cómo le vas a dar salvoconducto a una persona que ha cometido un delito y que se ha quitado corriendo en el momento que le iban a sentenciar? Eso sería entrometerte en la labor del Poder Judicial. Es otro problema para este señor. Porque evidentemente si le da el salvoconducto, la señorita se va a México y ya va a hacer lo que se le da la gana. Porque tiene en México una presidenta, la señora Sheinbaum, que desgraciadamente para el Perú, la señora está opinando sobre la política interna del Perú, que acá hay racismo, que Castillo es un preso político, que Betsy Chávez. Ella no tiene por qué opinar. O sea, ya pasaron varios presidentes. Era Dina, era el tal Jerí, que ha sido una payasada. Ahora, ¿ella qué le va a decir a Keiko? Oye, Keiko, en tu país hay persecución política, en tu país pasa tal cosa. Keiko es presidenta del Perú, no es presidenta del Poder Judicial. Y por último, a Keiko la han metido presa y ha terminado siendo presidenta. Entonces, la señora Sheinbaum, si es que quiere retomar relaciones con el Perú, lo primero que tiene que hacer es dejar de entrometerse en el tema interno peruano. Ella le ha dado un asilo político a la esposa de Castillo, que se estaba fugando con Castillo el día del golpe. O sea, el día del golpe de Estado, Castillo se le estaba llevando a la señora a la Embajada de México junto con Aníbal Torres. ¿Ustedes creen que Castillo no se iba a meter a la Embajada de México y Aníbal Torres no se iba a meter a la Embajada de México y que Castillo lo único que iba a hacer es dejar a la señora y regresar a Palacio? Se estaba fugando Castillo junto con Aníbal Torres. Veamos la nota con respecto a lo de México.
4: Y qué bueno que tenga deseos la presidenta hoy electa. No sé si ya terminó todo el procedimiento, falta... el tribunal ya definió, la presidenta hoy electa, pues que tenga deseos de recuperar la relación con México.
3: Tras años de tensión diplomática entre Perú y México, la llegada de Keiko Fujimori a la presidencia abre la puerta a un reencuentro entre ambos países.
5: Sí, de mi lado habrá toda la intención para poder retomar las relaciones entre Perú y México.
6: Ella ha indicado que es ilegal.
3: Desde México, la presidenta Claudia Sheinbaum saludó esa posibilidad y se mostró a favor de retomar las relaciones bilaterales.
4: Dadas sus declaraciones, yo le pedí al canciller que pudiera establecer la comunicación pues con el nuevo equipo que va a gobernar para ver las particularidades de cómo recuperar esa relación.
3: Pero, ¿cómo se llegó a este punto? Todo se remonta al 7 de diciembre de 2022, cuando Pedro Castillo intentó dar un golpe de Estado. Tras su detención, México le otorgó asilo político a su esposa Lilia Paredes y a sus hijos.
7: Que iba a solicitar el asilo, que si le abrían la puerta de la embajada. Busqué a Marcelo Ebrard y le informé. Y le dije que hablara con el embajador y que se abriera la puerta a la embajada.
3: Las diferencias se agravaron cuando el gobierno de México cuestionó la destitución de Castillo y, en distintos pronunciamientos, lo consideró el presidente legítimo del Perú.
4: Recibí aquí al abogado del presidente Pedro Castillo, que desde nuestro punto de vista vivió un golpe de Estado. Y me solidaricé con él. Eso fue lo que hice.
3: A ello se sumó el caso de la expresidenta del Consejo de Ministros, Betsy Chávez, cuya situación también generó fricciones diplomáticas entre Perú y México en medio de las investigaciones por el fallido golpe de Estado.
4: Cuando esta canciller, que estuvo presa, la liberan y decide pedir asilo a México, se evalúa aquí en México como se evalúan todas esas peticiones y entra en la embajada de México en Perú, donde hasta el momento permanece.
3: Así, tras casi 4 años de distanciamiento, Perú y México podrían dejar atrás sus diferencias políticas y abrir una nueva etapa en su relación diplomática, marcada por el diálogo y la cooperación entre ambos gobiernos.
0: Sin que sea literal, las dos señoras van a tener que hablar seriamente y a calzón quitado. Porque la señora Sheinbaum dice, en mi opinión fue un golpe de Estado, el golpe de Estado lo ha dado Castillo. Pero por último, su opinión, señora, usted es una persona extranjera. Punto uno. Dos, usted representa los intereses de México. ¿Qué tiene que ponerse a hablar sobre la realidad nacional peruana? A nosotros nos interesa llevarnos bien con el señor Slim, que es el dueño de Claro. Claro ha venido al Perú, es una empresa grande que ha invertido en buena hora. Con la Southern Perú, Cooper Corporation, empresa del señor, la familia del señor Larrea, bacán. Y que vengan más empresas mexicanas y que inviertan y que el Perú también tenga la posibilidad de comerciar, de tener apoyo en lo que México también conoce, comercio exterior, turismo, todo lo que ustedes quieran. Pero la señora no se puede estar metiendo y diciéndole a Keiko qué tiene que hacer. O sea, ella va a opinar sobre el indulto a Castillo. Keiko, indulta a Castillo. Keiko, dale el salvoconducto a Betsy. No se puede meter. Reitero, tienen que hablar seriamente. Bueno, si quieren a calzón quitado, pero que no lo televisen. ¿Sí o no, Nicole?

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1: Hola, soy Nicole Salinas Villo y estos son los dichos y refranes de PBO. Hoy conoceremos la historia de la expresión a calzón quitado. La expresión a calzón quitado se utiliza para indicar que algo se hace o dice sin tapujos ni engaños y de forma valiente, sin ocultar nada. Esta expresión es como un sinónimo de la locución, hablar sin pelos en la lengua. Se cuentan dos orígenes sobre dicha frase. Uno de ellos proviene del Siglo de Oro, siglos XVI y XVII, en el que hubo una corriente literaria en la que se decían las cosas tal y como se pensaban. De ahí que se utilizase el término calzón, modo en el que se llamaba antiguamente a los pantalones para indicar que algo se hacía o decía desnudo. En otras palabras, sin artificio ni adorno alguno. Por otro lado, esta expresión, a calzón quitado, también se hacía como alusión a las antiguas peleas en las que dos contrincantes luchaban cuerpo a cuerpo, utilizando únicamente sus manos y pies y estando totalmente desprovistos de cualquier arma e incluso prenda de vestir. Un claro ejemplo fue la lucha grecorromana. Cabe destacar que existen algunas publicaciones donde se indica que el origen de la expresión a calzón quitado posiblemente provenga del antiguo acto de azotar a un reo quitándole la ropa a este como una práctica de castigo o tortura corporal. Incluso hay quien señala que también podría venir de los azotes que daban antiguamente a algunos maestros en el trasero de los alumnos que se portaban mal y a quienes les bajaban.

0: Vámonos a la pausa de Gloria. 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Vámonos a la pausa. En unos minutitos vamos a estar con el general José Tizoc Lindley, que está tomando su cafecito con leche de lactosada. Los nietos ya tomaron su yogurcito Gloria. Vamos a estar con él en unos minutos para hablar de seguridad ciudadana ciertamente. Pausa, regresamos.
1: 7:20. 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

0: 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Y Keiko se reunió con su gente para cursos de inducción y, en fin, de preparación para el Congreso, y dijo lo siguiente.
1: A partir de ahora, y con gran responsabilidad, gratitud y sobre todo con mucha humildad, nos preparamos ustedes para ser bancada de gobierno y fuerza popular para dirigir los destinos de nuestro país por 5 años. Esto me decía siempre mi mamá. Cuando más grande o más alto se llega, con más humildad tenemos que trabajar. Lo único que ustedes van a ver de mí es absoluta dedicación a nuestro país. Sé que no soy perfecta, que puedo cometer errores, ¿ok? Pero lo que sí van a ver es van a ver a una presidenta.

0: caminando, escuchando, construyendo, inaugurando obras, pero sobre todo dando la cara. Que eso es lo que espera todos los peruanos.
1: En buena hora, y tiene toda la razón. Con humildad, que no se cree el cuento este del Keiko Challenge, de la naranja y sabe Dios qué. Parte importante es que la comisión de transferencias que batutea el señor Vinelli y ha dicho al gobierno actual, y tenemos la documentación, oye, deja de contratar, no te gastes la plata, porque hay un crédito suplementario de 10.000 millones, 9.500 millones de soles que va a tener que ser dispuesto por una serie de personas y evidentemente no hay tiempo. Pero si toda esta cáscara de gente que ha venido entrando en los últimos años con Ollantumala, con Nadine, con Vizcarra, en fin, con Sagasti, con la señora esta Boluarte, con Castillo, con Geri y hasta con este Balcázar se ponen a hacer tonterías con la plata, vamos a tener un problema, porque 9.000 millones de soles convienen comenzar a gastarlo y gastarlo mal. Y el ejemplo más palmario lo vamos a poner a su disposición. Plata en el Perú ha habido y se le ha dado a los gobiernos regionales supuestamente más pobres del Perú. Supuestamente. El dinero que se le ha dado a Puno, Ayacucho, Cusco, Apurímac, Arequipa, Otagna, es inmenso. Todavía han dicho el centralismo limeño. Bueno, Lima es una región que tiene 14 millones de personas. Desde el punto de vista poblacional y también presupuestario, se les ha dado un montón de plata. ¿Qué han hecho con la plata? Acá nos los explica una nota de Combaters en una entrevista bastante didáctica con Chapulín Calmel del Solar. Veamos.
2: Desde siempre hemos escuchado una queja constante, un reclamo que llega desde las regiones. Siempre nos han dicho que nuestras provincias no progresan porque el gobierno central no les brinda presupuesto. Esa afirmación apela al centralismo desconociendo los millones que manejan sus gobiernos regionales. Atentos a esta data, que no la inventamos, es información oficial del Ministerio de Economía y Finanzas. Revisemos solo algunas. Vamos al Cusco. El año pasado esta región recibió 9.290 millones de soles. Escuche bien, las autoridades cusqueñas han regresado al fisco el monto de 915 millones. Para tener una idea, un colegio con capacidad para 2.000 alumnos cuesta 100 millones. O sea, en el 2025, desde el Cusco, se devolvió dinero que pudo servir para hacer 9 colegios.
3: El mito comunista siempre es: no hay plata, Lima no nos atiende, no nos quiere, Lima nos ha olvidado. Y claro, cuando uno ve los montos, y ves solamente el monto, dice, oye, Lima recibe muchísimo más plata que todos. Claro, tiene mucho más población. Entonces, cuando tú analizas cuánto recibe cada región para su gobierno regional y sus gobiernos municipales y provinciales, por persona, tú encuentras que Huancavelica es la tercera región que más plata recibe del Perú. Apurímac es la cuarta región que más recibe. Y Cusco es la octava región. Ayacucho es la sexta región que más plata recibe del Estado.
2: Vayamos ahora a la región Puno. El año pasado recibieron 5.753 millones. La información señala que de ese monto destinaron poco más del 63% para gasto corriente, o sea, pagar sueldos, asesorías y contrataciones menores. El gasto de capital, o sea, lo destinado a la inversión pública, fue solo del 36.3%. Puno, región que necesita colegios, hospitales, agua y desagüe, devolvió dinero que no pudo invertir. Puno devolvió 437 millones.
3: Y el problema son sus alcaldes, que son alcaldes y gobernadores regionales que son los destinados a utilizar esa plata de manera correcta. Ahí está el problema. ¿En quién elegimos para que administre nuestra plata? Porque, gorrón, no es plata del Estado. Es nuestra plata. Es plata que viene en base a nuestros impuestos y los impuestos de las empresas, chicas, pequeñas, medianas, grandes, y otros temas más que el Estado recauda y después distribuye.
2: Las cifras demuestran que los presupuestos de las regiones están mal gestionados. Para entenderlo al detalle, volvamos al Cusco. En el 2025 se le asignó a educación 2.511 millones de soles. Revisemos el gasto corriente. Como dijimos, los gastos burocráticos y de planilla. El 72% de los 2.511 millones va para ese rubro. Solo el 27.9% para construcción de colegios y para implementar instituciones educativas.
3: ¿Cuánta plata ha sido asignada para la construcción o remodelación del colegio, señor y señora, que está ahí en su barrio? Eso se puede saber. Entonces, si usted sabe que el Estado ha destinado 2 millones de soles o 100 millones de soles para la construcción de un colegio en su distrito y no ve el colegio, lo que tiene que salir es ir y reclamar.
4: Claro.
3: Eso es dar información. Y por eso es que, desgraciadamente, los enemigos del desarrollo, los comunistas, mienten y dicen, no, no hay plata, no nos dan plata, porque no quieren que la gente conozca la verdad. Y la verdad es que el Perú sí hay plata y lo que falta es gestión. Que la gente entienda, no se deje engañar, porque escuchamos a los partidarios de Castillo, porque ya no se dicen de Sánchez o de Castillo, que dicen, no, es que hay regiones que han votado todas en contra del sistema económico. No, esas personas están votando en contra de que el Estado les ha fallado, no quieren más Estado. Pero no reconocen, por falta de información, que quien les ha fallado es autoridad local. Y le echan la culpa a Lima. Entonces, precisamente para esto, vamos a dar estos ejemplos, vamos a dar esta data que, como digo y voy a repetir siempre, está para que cualquier persona la busque. Nosotros lo estamos haciendo más fácil nada más.
2: Las cifras no mienten. Las regiones tienen presupuesto e incluso se dan el lujo de devolver millones cada fin de año. El desafío, entonces, no solo debe ser exigir un presupuesto justo, sino demostrar la capacidad técnica para transformarlo en obras públicas y bienestar social. Mientras el debate vaya entre la ineficiencia local y el olvido centralista, los recursos seguirán diluyéndose en planillas y burocracia.
1: Ahí está, pues por eso es que no se gaste lo que se tiene que gastar. No es que han sido olvidados, no es que no se les has dado. Tienen que saber por quién votan. Rapidito, porque va a entrar ahorita el general Tizoc. Porque insiste en el tema del fraude de la primera vuelta, ha reconocido a Keiko, pero ha dicho lo siguiente con respecto a la OMPE, porque él va a seguir fustigando en los juicios que tiene contra la OMPE de Piero Corbeto, seguramente contra Pacha, seguramente contra el señor Burneo. El tema es que Burneo a esta hora de la mañana, día sábado, no le dice si va a poder ser o no candidato a ser teniente alcalde de Lima. Saque porque dice que pase lo que pase, él no va a ser senador. Pero vamos en orden, miren lo que dice la OMPE.
5: Tú de tu plata, de tus denuncias penales personalísimas tuyas, de ti, las mías, ¿no? Son más de 20 denuncias penales, donde he detallado, como buen ingeniero que soy, una por una, cada robo de votos, que ha sido más de 500 mil votos que nos han robado, superábamos a Keiko Fujimori lejos de la primera vuelta, pero bueno, la estrategia fue destrozar a Porky, pues, y lo lograron, fue destrozar nuestra votación y que nos gane por 20 mil votos una persona que nadie conoce, ¿eh? Que nadie conoce el señor Sánchez, nadie lo conoce en ningún lugar. Por eso le puse yo Roberto Carlos, pues. Pues no, Roberto Carlos le puse. No, claro, o sea, los que somos mayores, hay una canción, Millón de Amigos, pues, ¿no? No, Millón de Amigos. Yo quiero tener un millón de amigos y así más fuerte poder cantar. Bueno, eso va con todo cariño para Roberto Carlos Sánchez. ¿Ya? Porque un millón de amigos. Como estaba caído de amigos, le han inventado amigos. La OMPE, tan cariñosa la OMPE que es, ¿no? Tan linda. Yo venía diciéndolo, mejor lo hace la IMPE que la OMPE. Efectivamente, se comprobó. ¿Para qué le dije, caray? Bueno, pero se ha mengado de Porky, pero me siento satisfecho por lo siguiente. He descubierto algo que estaba oculto hace 15 años. La mafia de la OMPE. Van a terminar en la cárcel.
4: ¿Sí? ¡Porky sí! ¡OMPE no! ¡Porky sí!
1: ¿Viste con eso? Y dice que no va a jurar como senador. Lo vuelvo a decir clarísimamente, veamos.
5: Pero yo le he dicho a mis congresistas del Senado que van, que juren, porque ellos se iban a ser senadores de todas maneras. No les voy a quitar su derecho a ser senador, porque sí son senadores. Y también, diputados que juren, porque nos han robado 8 diputados, 4 senadores. Eso es lo que nos han robado esta gente de porquería. Pero bueno, no importa, para adelante. Pero como yo he denunciado, no como partido, sino como Rafael López Aliaga, mi abogado que me va... Varios abogados, tengo 6 abogados ahorita. Me dicen, Rafael, tú juras, estás validando la trafa. Pues. Yo no voy a jurar, porque sería validar la trafa. El juez me diría, oiga, si usted está avalando esto, ¿con qué cara denuncia? No, yo no voy a jurar. Y nadie. Aparte le digo una cosa, ¿no? Yo estoy en política... Por amor a Dios, se le dio con todas sus letras. No me interesa a mí el sueldo, ¿no? La posición, no sé, ser senador. No me interesa, en estas condiciones, no me interesa. Si hubiera perdido limpiamente, sí. Pero de la manera que nos han robado todos acá, ni hablar. Validarle su crimen, ni hablar. Eso es, yo no voy a parar hasta que esté preso por 20 años de cárcel, por veto, toda su mafia. No.
1: Incluido Burneo. Entonces, ¿cómo Burneo le va a decir si anda a ser candidato a la alcaldía de Lima? Y reitera, no le interesa la credencial que le da Burneo, le rompe su papelito. Entonces, yo veo bien complicado que después de todas estas idas y vueltas, Burneo le diga, ya, ok, ven, ya vas a ser candidato, y ya no ha pasado nada. No creo que eso pase. Fíjese.
5: A mí no me interesa el cargo, no me leen, no me saben leer. No me interesa, ya saben qué, no digo la palabra. Ya saben que me interesa su papelito, ya saben qué, se lo rompo en su cara. No me interesa, hagan lo que quieran, de frente, no. A mí me interesa, no, a mí no me den papelitos, claro, no me interesa. No soy, oye, yo pienso, ¿no? Un político tradicional, vas a ser senador, pucha, ¿dónde firmo? Están como loquitos ahí, ¿no? No, yo se lo tiro por la cara. No me interesa. De esa manera, no. No, en base a una mafia, ¿no? Que ha robado, no solamente esta elección, ¿ah? Nos robaron 2021. No, y a Keiko le robaron 2016. Se lo he dicho, también le he dicho a ella. Le han robado, PPK te robó la elección, mamá, ¿no? Y el señor Castillo te robó la elección. A mí y a ti, le dije. Y tengo cómo demostrarlo. Por eso es que quiero ir a juicio. No como senador, como litigante, como portero de Palacio Municipal. A mucha honra.
1: Vámonos a la pausa. 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Pausa y regresamos con el canal Tizoco.

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está claro que nos habían dicho que lo más importante de la campaña iba a ser la seguridad ciudadana o la inseguridad ciudadana. Y eso no pasó. La campaña ha sido básicamente si te gusta Keiko, si te gusta Porky, si no te gusta Porky, si te gusta Castillo, si no te gusta Castillo. Ha sido un tema casi personalísimo. La primera parte de la campaña, que es la primera vuelta, te he dicho que la gente ha votado 8.5 por Keiko, 6%, 6.1 por este señor Sánchez, que se ha disfrazado de Castillo. Acabamos de escuchar a Rafael diciendo que por él votaron más gente y que le hubiera pasado a Keiko, pero también son 6 y pico. Y de ahí todos los demás, chiquitito, chiquitito, chiquitito, chiquitito. En la segunda parte de la campaña, el 30% de la gente no ha votado. Del otro 70%, la mitad por Keiko, la mitad por el señor. Y seguramente gran parte de la gente que ha votado por el señor no solamente es pro Castillo, sino es anti Keiko. Y seguramente gente que ha votado por Keiko, no es que la quiera Keiko, sino no nos gusta el comunismo.

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1: Gracias, mi amor, por aún estar aquí.

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